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Te escuchamos a Tame Impala con el Drácula en este martes. Iba a decir viernes, no, Mature, falta mucho para el viernes. Son las 6 de la tarde con 4 minutos. Es que estuvimos, Mature, presente en las 6 fechas del Together Together Tour de Harry Styles. Pasando el espectacular, Mature, gracias a todos los que se acercaron. De verdad que estuvo increíble. ¿Y por qué me dicen, Jiménez, que andas como que medio... No había sido a la cabina, andas como con el tiempo volteado, Mature? Pues es que... Viví en mi segunda casa, que es el estadio GNP Seguros, conviviendo con todos ustedes, Mature. Ya nos están comentando muchísimo en arroba Mature Radio HQ, en los videos que subimos, sorprendiendo a todos los Matures con boletos para que entraran al concierto de Harry Styles. Me preguntan, Jime, ¿van a volver a salir? Te estoy escribe y escribe. Claro que vamos a volver a salir, Matures. El Cubo Match no descansa de dar sorpresas y buenas noticias para todos ustedes. Soy Jimena Ramírez, contigo hasta las 9 de la noche. Estás en una hora de música continua y sin cortes comerciales. Y cuando yo hablo de nostalgia, Mature, esta rola me viene a la cabeza. Es de Avril Lavigne. Se llama Complicated. Y la escuchas en Match 99.3 más Pop. Conéctate.

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Match 99.3 más pop, conéctate con Dominic Feck. ¿Escuchaste Baby Doll? En este martes, Matchers, 6 de la tarde, 11 minutos, una hora de música continua y sin cortes comerciales. 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Matchmx.fm, promociones, regístrate para que ese kit gamer match sea tuyo y de nadie más. 6 de la tarde con 11 minutos, vámonos con Kendrick Lamar y SZA. Eso se llama Luther. Yo soy Jimena Ramírez, el Match 99.3 más pop. Conéctate.

Los Black Eyed Peas en este verano, Match 99.3 más Pop Connect. ¿Te escuchaste Pump It? En una hora de música continua y sin cortes comerciales. 6 de la tarde con 18 minutos. 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Yo soy Jimena Ramírez, contigo hasta las 9 de la noche, Matcher. 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El mensaje número 67 será el ganador o ganadora y en dos rolas más. Te digo quién fue el ganador, ok. A las 6 de la tarde con 27 minutos. Matchers, muchísima suerte. Ya ganar, vámonos con Temper City. Eso se llama Self Aware. Sonando el Match 99.3 más Pop, conéctate.

99.3 más pop, conéctate con Google Dolls, escuchaste Iris, en una hora de música continua y sin cortos comerciales, que es una de nuestras bandas ya confirmadísimas para el iHeartRadio Music Festival 2026, próximo 18 y 19 de septiembre, que lo vas a poder disfrutar únicamente por toda la cadena Match, no te lo puedes perder, Matcher. Una exclusiva más de Match 99.3. Y Matcher, ya tengo el nombre del ganador o ganadora que se lanza al concierto de Sam Smith, To Be Free Tour, Mexico City. En el Auditorio Nacional, Matchers, como siempre, Match 99.3 nos concierte con los mejores conciertos. Muchísimas felicidades para ti, Celina Madrigal Félix, que te lanzas a este gran show. 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Tenemos más oportunidades para que te lances, pero también, Matcher, a participar. Vámonos con más buena música. Yo soy Jimena Ramírez. Llega The Weeknd. Esto que suena se llama Save Your Tears en Match 99.3.

Match 99.3 más pop, conéctate, Matchers. ¿Cómo están? Son las 6 de la tarde con 35 minutos. Escuchamos Empire of the Sun con Walking on Dreams. Soy Jimena Ramírez, te acompaño hasta las 9 de la noche. Estás en una hora de música continua y sin cortes comerciales. Y oigan, Matchers, ¿qué creen? El día de mañana tenemos evento. Ya saben que nos encanta verlos, conocerlos, apapacharlos y pasar tardes espectaculares con ustedes. El día de mañana, miércoles 12 de agosto, desde las 8 de la mañana hasta las 7 de la tarde, te esperamos en nuestra transmisión especial Verano Match, en una tardeada increíble, Matchers. Estaremos todos los locutores de Match 99.3 conectando contigo. Pero ahí no para la cosa, Matchers. ¿Qué crees? Tenemos una gran sorpresa porque el elenco de Nadie Nos Va a Extrañar estará compartiendo con nosotros esta gran tardeada. Así que si los quieres conocer en punto de las 12 del día, arranca el meet and greet para que te lances. Si quieres llegar antes, vamos a estar desde las 8 de la mañana pasando lo increíble con sorpresas de Match 99.3 para todos ustedes, como siempre, Matchers. Son las 6 de la tarde con 36 minutos. Ay, no dije dónde nos vemos, Matchers. El día de mañana, 12 de agosto, en la explanada del Monumento Francisco Villa, en la Alcaldía Benito Juárez. Te repito, nos vemos mañana a las 8 de la mañana en la explanada del Monumento Francisco Villa, en la Alcaldía Benito Juárez, hasta las 7 de la tarde. A las 12 llega el cast de Nadie Nos Va a Extrañar. Para platicar con ellos lo que le quieran preguntar, ahí estarán, Matchers. Son las 6 de la tarde con 36 minutos. Vámonos con más buena música. Llega Lady Gaga y Bruno Mars. Eso se llama Die With a Smile, sonando el Match 99.3. Más pop, conéctate.

99.3 más pop. Conéctate con Calvin Harris. Escuchaste Summer en este verano match. Son las 6 de la tarde con 44 minutos. Saludos a todos los que conectan con nosotros a través de nuestras redes sociales. Arroba Macho Radio HQ y arroba Jime con XRMZ. Me encuentran a mí en mi Instagram, Matchers. Gracias por su buena energía siempre. Saludos para Ricardo, que va circulando por las calles de la CDMX y dice: Jime, te vengo escuchando, qué buena música, Macho, buena música, buena energía, buena compañía, buen todo aquí en Macho 99.3. A todas las escuderías, Didi, Uber, nuestros taxistas, gracias por ser los mejores y conectar con nosotros. Vámonos con más buena música, estás en una hora de música continua y sin cortes comerciales. Yo soy Jimena Ramírez, te acompaño hasta las 9 de la noche, Olivia Rodrigo con Stupid Song, en Macho 99.3, más pop, conéctate.

0: Match 99.3 más pop. Conéctate con Olivia Rodrigo. Escuchaste Stupid Song en una hora de música continua y sin cortes comerciales. Matchers, mañana nos vemos en la Benito Juárez, Matcher, para conectar con todos ustedes en nuestra tardeada de verano. Match, desde las 8 de la mañana hasta las 7 de la tarde te esperamos, porque vas a poder conocer a todo el cast de Nadie Nos Va a Extrañar, esta serie que está espectacular, Matchers, que nos ha así hecho sentir todos los sentimientos, Matchers. Así que mañana te vemos desde las 8 de la mañana hasta las 7 de la tarde. No te lo pierdas.
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3: ¿Qué onda, Matchers? Yo soy Fer y para mí es un gusto acompañar su camino. Vamos con toda la información de las calles.
2: Aviso.
3: Hoy hay lucha libre a las 7:30 de la tarde. Consideren afectación vial en inmediaciones de la Arena México. Utilicen como alternativas Paseo de la Reforma y Eje Central.
2: Tráfico lento.
3: En Constituyentes, de Avenida Bosques hasta Avenida Ignacio Zaragoza. Vamos poco a poco en Eje 3 Poniente de Gutenberg a Chapultepec.
2: Carga que avanza.
3: En Guadalupe y Ramírez, de Prolongación División del Norte a Periférico. Con ligera carga en Industria Militar de Boulevard Pipila a Periférico.
2: Buena avance.
3: Y Matchers, aprovechen que no hay tráfico en Delfín Madrigal de Avenida de Limán a Eje 10 Sur.
2: Clima.
3: 21 grados y está lloviendo en varios puntos de la ciudad. 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
0: 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Son las 6.
1: Con 53 minutos.
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información este martes. ¿Cómo están? ¿Cómo van? Son las 6 de la tarde con 54 minutos. Yo soy Jimena Ramírez, te acompaño hasta las 9 de la noche, de lunes a viernes, Macho. Ya los extrañaba. ¿Por qué los extrañaba? Porque no estaba acá en la cabina de Macho 99.3. Andaba circulando por el estadio GNP Seguros, por los conciertos de Harry Styles, pero ya regresé, Matchers. Y regresé con sorpresas. Tienes invitaciones para que te lances al concierto de Sam Smith. Y el día de mañana nos vemos en la Benito Juárez para conectar con ustedes, Matchers. Todos los detalles, al ratito te los digo. Bienvenidos, soy Jimena Ramírez.

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Conéctate, Matcher. Musiquita de verano, Match. Son las 7 de la tarde con 2 minutos. Escuchamos a Hugill con Moving to the Sun. En este martes, Matcher, que yo ya pienso que es viernes. Yo no sé por qué, Matcher, estoy viviendo una realidad alterada. Pero ¿saben qué? No, apenas es martes y mañana miércoles 12 de agosto los esperamos desde las 8 de la mañana hasta las 7 de la tarde en la explanada del Monumento Francisco Villa, en la Alcaldía Benito Juárez, para que pasen con nosotros nuestra tardeada Match, Matcher, en este verano Match. ¿Qué va a haber? Aparte de muchísimas sorpresas, estaremos todos los locutores de Match 99.3 conectando con ustedes. Estaremos pasando un día increíble con ustedes. Es que ya saben que somos fiesteros y nos encanta conocerlos, nos encanta apapacharlos, nos encanta vernos. Pero también, Matchers, sorprenderlos. El día de mañana estará presente el cast de Nadie nos va a extrañar, esta serie que nos ha hecho pasar por muchísimas cosas. Felicidad, pero llanto, pero suspenso. Y que acaban de estrenar la segunda temporada. Así que, Matcher, te esperamos. Por favor, el día de mañana no te lo puedes perder. Los chicos de Nadie nos va a extrañar llegan a las 12 del día, ¿ok? Pero nosotros los estaremos desde las 8 de la mañana hasta las 7 de la tarde conectando con ustedes. No se lo pueden perder. El día de mañana nuestra transmisión especial de verano Match en nuestra tardeada Matcher con los chicos de Nadie nos va a extrañar. Allá nos vemos en exclusiva de Match 99.3. Más pop, conéctate. Y conectamos con todos los Matchers que son fans de Harry Styles durante 6 días en el Together Together Tour, cantando, bailando y, ¿por qué no?, arriesgando el físico en la lluvia. Pero todo se vale por mi Harry Styles. Espero que le haya pasado súper bien, que no me cabe ninguna duda que disfrutó la ciudad, que disfrutó a los mexicanos esas 6 noches, Matcher, y se lleva el corazón lleno. Vámonos a escucharlo. Esto se llama Late Night Talking, sonando el Match 99.3 más pop. Conéctate, Harry Styles. Si sigues aquí, no te vayas. Te amamos.

Match 99.3 más pop, conéctate con Taylor Swift. Escuchas The Fate of Ophelia en este martes 7 de la tarde con 10 minutos. Y oigan, Matchers, pues yo estoy un poco angustiada aún por mi queridísima Ariana Grande, que aunque le está yendo súper bien con su gira mundial y acabo de sacar disco que se llama Petal y está triunfando como siempre, pues bueno, anunció que se iba a retirar de la vida pública, literalmente. Música, películas, la vida pública y demás, va a estar como un poco más concentrada en ella, Matchers. Esto debido a que sus fans y muchísima gente pues la empezaron como a preocupar de que ellos estaban preocupados por su salud física y su salud mental. Pero bueno, Matchers, ella dijo que ella está bien, que se siente bien, pero que por salud mental se va a alejar un poco de esto. Yo opino, Matchers, que tenemos que tener muchísimo respeto para nuestros artistas más favoritos, pero también para todas las personas. Siento que en este 2026, Matchers, en pleno 2026, ya no se usa opinar, hablar de los cuerpos ajenos. Ni de la vida de los demás, Matchers. La neta. ¿Tú qué opinas? Cuéntamelo en arroba machoradiohq y arroba jimeconxrmz, me encuentras en mi Instagram. Vámonos con Ariana Grande, eso se llama Into You, sonando el Match 99.3 más pop, conéctate.

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3: Buen camino, Matchers. Yo soy Fer y seguimos con más información.
1: Aviso.
3: Continúa cerrada la circulación de Avenida 20 de Noviembre a la altura de Venustiano Carranza por manifestantes. Hay corte a partir de República de Uruguay. Su alternativa, Eje Central.
1: Tráfico lento.
3: En Río Mixcoac de Insurgente Sur a Revolución, se complica el avance en viaducto Miguel Alemán de Eje Central a Insurgentes.
1: Carga que avanza.
3: En Antonio Caso de Reforma a Insurgentes, con ligera carga en Arquímedes de Paseo de la Reforma a Horacio.
1: Buen avance.
3: Y Matchers, aprovechen que no hay tráfico en Delfín Madrigal de Avenida de Limán a Eje 10 Sur. Libre en Insurgentes de Universidad a Periférico.
1: Clima.
3: 19 grados y continúa lloviendo en varios puntos de la ciudad. 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
1: 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Son las 7.
0: Con 19 minutos.
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Match 99.3 más pop. Conéctate con Britney Spears. Escuchaste Toxic, una de las rolas joyas de mi Britney Spears. Son las 7 de la tarde con 22 minutos. Y oigan, Matchers, ¿qué creen? Si ustedes se quieren lanzar un conciertazo, se tienen que lanzar al concierto de Sam Smith. Yo soy Jimena Ramírez, contigo hasta las 9 de la noche. Match 99.3 te invita en exclusiva con un pase doble. ¿Quieres ir? ¿Qué es lo que tienes que hacer? Sam Smith se presenta el 17, 18, 20, 21 de agosto en el Auditorio Nacional con su To Be Free Tour en Mexico City. Regla número uno para participar, síguenos en nuestras redes sociales, @macho radio HQ, nos encuentras en Instagram, y @jime_con_xrmz me encuentras en mi Instagram. Regla número dos, descarga nuestra aplicación oficial y gratuita iHeartRadio desde radiodigital.mx en tu celular o en tu tablet. Dentro de la app, búscanos como Match 99.3 Ciudad de México. Hay un micrófono rojo al lado del play, es nuestro talkback. Tienes 30 segundos para decirme nombre completo, número de celular y cuéntame por qué y con quién quieres ir a este gran show. El mensaje número 66 será el ganador o ganadora, y en dos rolas más a las 7 de la tarde con 32 minutos. Digo quién fue el afortunado ganador, ¿ok? ¡Suerte, Matchers! Vámonos con más buena música. Te recuerdo que Match 99.3 siempre te consiente con los mejores conciertos y con las mejores rolas. Llegarían a grande de lo más nuevo, Hey, Didn't Made You Love Me, sonando el Match 99.3. Más pop, conéctate.

Nacho 99.3 más pop. Conéctate con esta rolaza de Daft Punk. Se llama Instant Crush y la acabamos de escuchar en este martes macho y musiquita de verano. Son las 7 de la tarde con 32 minutos. Ya tengo el nombre del ganador o ganadora que se lanza al concierto de Sam Smith con su To Be Free Tour Mexico City. Macho, yo soy Jimena Ramírez. Gracias por participar. Andan on fire. Felicidades para Ana Lucía Pineda Sandoval, que se lanza a este gran show. Macho, ingresen a machomx.fm promociones y regístrense donde dice pasaporte match Sam Smith. Con ese pasaporte match participas tú para que te

0: atención. Aviso. Recuerden que el horario de atención para realizar la verificación vehicular en la Ciudad de México es de lunes a sábado de 8 de la mañana a 8 de la noche.
1: Tráfico lento.
0: En Fray Servando de Eje Central a Eje 1 Oriente. Vamos poco a poco en Eje 6 Sur de Patriotismo a División del Norte.
1: Carga que avanza.
0: En Calzada Legaria de Río San Joaquín a Puente de Tacuba. Con carga en semáforos en Paseo de la Reforma de Avenida Hidalgo a Eje 2 Norte.
1: Buen avance.
0: Y aprovechen que no hay tráfico en Ermita Iztapalapa de Distribuidor Vía La Concordia a Periférico.
1: Clima.
0: Nos mantenemos en los 19 grados y continúa lloviendo en varios puntos de la ciudad. 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
2: Informedial. Buen camino, Matchers. Yo soy Fer y seguimos con más información.

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0: 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Son las 7.
1: Con 43 minutos. 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

Match 99.3 más pop. Conéctate, Matchers. Matchers, arrancamos con la cuarta y última hora de programación en este martes, Matchers. Son las 7 de la tarde con 44 minutos. El día de mañana nos vemos cara a cara, Matchers, y eso me pone muy feliz. Estaremos en la Benito Juárez conectando con todos ustedes. Y la neta, Matchers, hay muchísimas sorpresas. En dos rolas más te cuento todos los detalles. Soy Jimena Ramírez, contigo hasta las 9 de la noche. Ah, y también tengo una invitación doble para que te lances al concierto de Sam Smith si quieres. En exclusivo de Match 99.3 más pop. Conéctate, bienvenidos.

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99.3 más pop. Conéctate con Bruno Mars. Escuchaste That's What I Like. Amo esta rola, Matchers. 7:51 p.m. Y amo, Matchers, que el día de mañana nos vamos a volver a ver. Ya nos, se nos hizo costumbre, Matchers, es que nos gusta mucho la fiesta y nos gusta mucho apapacharlos y conocerlos a todos ustedes. Mañana, miércoles 12 de agosto, desde las 8 de la mañana hasta las 7 de la tarde, te esperamos en nuestra transmisión especial de Verano Match, en una tardeada espectacular, donde va a haber muchísimas sorpresas de Match 99.3, todos los locutores igual de Match 99.3 conectando con ustedes, pero también, Matchers, una gran sorpresa. Estará de invitados con nosotros el cast de la serie mexicana Nadie Nos Va a Extrañar, que acaban de estrenar segunda temporada, que está increíble, Matchers. Y si tú los quieres conocer, ¿qué es lo que tienes que hacer? Solo ir con nosotros. La cita es el día de mañana, desde las 8 de la mañana hasta las 7 de la tarde, en la explanada del Monumento Francisco Villa, en la Alcaldía Benito Juárez. El cast llega a las 12 del día para que te lances, Matchers, y lo conozcas, ¿ok? Ya saben que Match 99.3 siempre está conectados con ustedes, Matchers, literal. Mañana nos vemos en la explanada del Monumento Francisco Villa, en la Alcaldía Benito Juárez, desde las 8 de la mañana hasta las 7 de la tarde, también para que puedas convivir y conocer a todo el cast de Nadie Nos Va a Extrañar, esta gran serie que está increíble, Matchers, la neta. Mañana nos vemos, sí o sí. Vámonos con Miley Cyrus, Flowers, sonando el Match 99.3 más pop. Conéctate, yo soy Jimena Ramírez.

0: Match 99.3 más pop, conéctate con World, hold on. Musiquita de verano Match. Escuchamos a Bob Sinclair en este
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0: Y ya lo escucharon, Matchers, el día de mañana nos vemos. Por favor, todos bien puntuales, Matchers, porque así como lo acabas de escuchar, Match 99.3, pues sale a las calles de la CDMX. Yo soy Jimena Ramírez, te acompaño hasta las 9 de la noche. Y oigan, Matchers, es una tardeada, va a ser espectacular desde las 8 de la mañana hasta las 7 de la tarde. El lugar es en la explanada del Monumento Francisco Villa, en la Alcaldía Benito Juárez. Estaremos todos los locutores de Match 99.3, pero a las 12 del día llegan a estar con nosotros y con ustedes, Matcher, el cast de la serie mexicana Nadie nos va a extrañar, para que no se lo puedan perder. Allá nos vemos mañana, Matchers. Ellos llegan a las 12 del día, nosotros desde las 8 de la mañana estaremos conectando con ustedes con sorpresas. Obviamente estará el Match Morning, todos los locutores, ya saben, Matchers, conectando sí o sí con todos ustedes. Son las 8 de la noche con un minuto y no te lo puedes perder. El día de mañana nos vemos en la explanada del Monumento Francisco Villa, en la Alcaldía Benito Juárez, desde las 8 de la mañana hasta las 7 de la tarde. Y sí, la entrada es 100% libre, Matchers, nos encanta papacharlos y pasar una tardeada de verano Match increíble. Vámonos con más buena música, Olivia Dean con So Easy, el Match 99.3, más pop, conéctate. We'll be right back.

Match 99.3 más pop. Conéctate Justin Bieber, Nicki Minaj con Beauty and the Beat. En este martes, Matchers, son las 8 de la noche con 11 minutos y mi Justin Bieber en todos lados. Menos haciendo nueva música, menos haciendo una gira mundial. A ver, es que yo ya dije, Matchers, tanto repetí de Rihanna que si por favor también repito de Justin Bieber, porque mientras más lo decimos, más se cumple. Es que ¿por qué lo digo? Porque Justin Bieber andaba jajaja jijiji en la fiesta de Kylie Jenner, al lado de Hailey Bieber. Sabemos que es súper, súper amiga de las Jenner y también de las Kardashians. Pero ¿saben qué, Matchers? Me pregunté hoy en la mañana que vi las fotografías, dije, ¿cómo será tener de amigo a Justin Bieber? O sea, pero amigo casual, literal de, hola, ¿qué haces? O sea, o, oye, voy a hacer una carne asada, Kylie. O estoy trabajando, pero después voy a ver una película a tu casa. O sea, ¿cómo será tener a Justin Bieber de amigo? La neta. Porque es mi exnovio, nunca fue mi amigo. Son las 8 de la noche con 12 minutos. Vámonos con más buena música. Vámonos a escuchar a Billie Eilish. Esto se llama Birds of a Feather, sonando el

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2: Informedial. ¿Qué onda, Matchers? Yo soy Fer y seguimos con más información.
1: Aviso.
2: Tenemos un accidente en Río Churubusco antes de la viga con dirección a Eje 6 Sur. Tómenlo en cuenta y conduzcan con mucho cuidado.
1: Tráfico lento.
2: En Avenida Revolución de Viaducto a San Antonio. Se complica el avance en Río Miscuac de Insurgente Sur a Revolución.
1: Carga que avanza.
2: En Avenida del Taller de San Antonio Abada a Eje 2 Oriente. Con ligera carga en Paseo de la Reforma de Avenida Hidalgo a Eje 2 Norte.
1: Buen avance.
2: Mapchurs, aprovechen que no hay tráfico en Ermita Iztapalapa de distribución. Vía La Concordia a Periférico. Libre en Eje 2 Norte de Oceanía a Eje 1 Oriente.
1: Clima.
2: 19 grados y continúa lloviendo en varios puntos de la ciudad. 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
1: 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Son las 8.
0: Con 19 minutos.
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rápido en Match 99.3 más pop. Conéctate, Can Feel My Face, sonando en este martes, son las 8 de la noche con 23 minutos. Y Mature, pues, ya es costumbre, Match 99.3 te consiente y te conecta con los mejores shows, los mejores conciertos. En los eventos más top siempre están los Matchers, sorprendidos por Match 99.3 para conocer y ver los shows de sus artistas Match favoritos. Soy Jimena Ramírez, contigo hasta las 9 de la noche. 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Tienes 30 segundos para decirme nombre completo, número de celular y cuéntame por qué y con quién quieres ir al show de Sam Smith. El mensaje número 77 será el ganador o ganadora. Yo no me voy de esta silla sin decir el nombre del ganador. O sea, lo voy a decir antes de las 9 el nombre del ganador, ¿ok? ¡Suerte, Matchers! Soy Jimena Ramírez, vámonos con más buena música. Llega Tame Impala, eso que suena se llama Dracula, sonando en Match 99.3. Más pop, conéctate.

0: ¿Cómo estás?
1: Macho 99.3 más pop, conéctate con Katy Perry. Escuchaste Dark Horse en este martes, macho. Son las 8 de la noche con 31 minutos. Yo soy Jimena Ramírez. Te acompaño hasta las 9 de la noche. Y oigan, machos, ¿qué creen? El día de mañana nos vamos a ver, tú y yo, literal, macho, y todos los machos y todos los locutores de Macho 99.3. ¿Por qué, Matchers? Mañana desde las 8 de la mañana hasta las 7 de la tarde te esperamos en nuestra transmisión especial, Matcher, de Verano Match. Es una tardeada increíble que, aparte de tener muchísimas sorpresas, todos los locutores de Match 99.3 también nos estará acompañando el cast de la serie mexicana Nadie Nos Va a Extrañar. Así que vas a conocer, sí, a los artistas, a los actores que salen en esta gran serie, Matchers, porque va a haber un meet and greet increíble. Así que pasa la voz, mañana te esperamos. Ellos llegan a las 12 del día, nosotros desde las 8 de la mañana hasta las 7 de la tarde, compartiendo con ustedes esta tardeada de Verano Match, que ya se nos hizo costumbre, macho, y que lo disfrutamos demasiado. La entrada es libre para todos, así que pasen la voz, láncense, ahí los vamos a estar esperando desde las 8 de la mañana hasta las 7 de la tarde en esta transmisión especial tardeada Meet and Greet, Nadie Nos Va a Extrañar, Verano Match. ¿Qué más podemos pedir, Matchers? 8 de la noche con 32 minutos. Yo soy Jimena Ramírez. Vámonos con Dua Lipa. Eso se llama Dancer Now. Sonando el Match 99.3. Más pop, conéctate.

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2: Informe Vial. ¿Qué onda, Matchers? Yo soy Fer y seguimos con más información.
1: Aviso.
2: Debido a la lluvia se implementa marcha lenta de seguridad en las líneas 1, 2, 3, 4, 8, 9, 12 A y B del metro. Tómenlo en cuenta.
1: Tráfico lento.
2: En Zaragoza, de Avenida Calatagua, República Federal, se complica el avance en Eje 1 Norte de Boulevard Puerto Aéreo a Metro Pantitlán.
1: Carga que avanza.
2: En Avenida Tláhuac, de Periférico a La Turba, con carga en semáforos en Avenida Universidad de Metro Viveros a Félix Cuevas.
1: Buen avance.
2: Y Matt Church aprovechen que no hay tráfico en Primero de Mayo de Gustavo Baza Periférico, libre en Antonio Caso de Insurgentes a Circuito Interior.
1: Clima.
2: 18 grados y continúa lloviendo en varios puntos de la ciudad. 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

0: Watermelon Sugar.
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1: 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Son las 8.
2: Con 40 minutos.
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Match 99.3 más pop. Conéctate con Illy. Te escuchaste It's Me. En este martes son las 8 de la noche, 44 minutos. Ya tengo el nombre del ganador o ganadora que se lanza al concierto de Sam Smith. En exclusivo de Match 99.3 To Be Free Tour Mexico City. Yo soy Jimena Ramírez. Contigo hasta las 9 de la noche. Muchísimas felicidades para Andrea Treviño León, que se lanza este gran show. 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Pero pendientes, Matchers, que todos los locutores de Match 99.3 siempre tenemos sorpresas para ustedes. 8 de la noche, 44 minutos, vámonos con Adele, un clásico, eso se llama Rolling in the Deep en Match 99.3 más pop. Conéctate.

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Match 99.3 más pop. Conéctate con Benson Boone, Beautiful Things. En este martes, Matcher, llegó el momento más triste del día de hoy. Ya me voy. Pero mañana nos vemos, Matcher, en punto de las 8 de la mañana. Arrancamos con esta tardeada de verano, Match. Una transmisión especial más, Matchers, para todos ustedes. Pero no cualquiera, Matchers. Recuerden que estará con nosotros el cast, los actores, las actrices que salen en la serie Nadie Nos Va a Extrañar. Y la neta, Matcher, va a estar espectacular. Ellos llegan a las 12 del día, ¿ok? Así que ahí nos vemos. Desde las 8 de la mañana hasta las 7 de la tarde vamos a compartir momentos increíbles. Todos los locutores de Match 99.3 estaremos presentes ahí. Soy Jimena Ramírez, Matchers. Te veo mañana, ¿ok? Desde tempranito y te quiero ver. Les mando muchos besos. Feliz de poder conectar con ustedes. Vámonos con algo de Lana del Rey. Se llama Summertime Sadness. El Match 99.3 más pop. Conéctate hasta mañana. Ahí se quedan con Miguel Miranda, bigote.

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escuchas Match 99.3 más pop, conéctate a Pricing, música de Muse, 9:11. Buen martes, Miguel Miranda, contigo en vivo hasta la medianoche. Buena música, cultura pop para llevar y las cosas que tienes que saber antes de que termine el día. 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Si quieres saber cómo participar, acompáñame porque a las 9:30 vamos con la primera dinámica. Además, atención Alcaldía Benito Juárez, mañana tenemos transmisión especial con el elenco de la serie Nadie Nos Va a Extrañar. También te voy a contar todos los detalles en dos canciones más. Back to Friends, Summer, a las 9:02 en Match 99.3. Más pop, conéctate. Buen regreso a casa.

0: Take Me to Church, música de Hozier en Match 99.3 más pop. Conéctate, Miguel Miranda, contigo en vivo hasta la medianoche. ¿Qué tal te caería conocer el día de mañana en la alcaldía Benito Juárez al elenco de la serie Nadie Nos Va a Extrañar de Prime Video? Puedes hacerlo realidad. Checa lo siguiente.
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2: 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Son las 9
1: con 21 minutos. 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

escuchas Match 99.3 más pop, conéctate con Time of Our Lives, música de Pitbull y Ne-Yo a las 9:25. Como te dije hace rato, tenemos sorpresas para ti el día de mañana en la Alcaldía Benito Juárez. ¿Por qué? Porque vamos a tener una transmisión especial en donde vas a poder conocer al elenco de la serie de Amazon Prime Video original. Nadie nos va a extrañar. De verdad, es una oportunidad que no te puedes perder, que solamente Match 99.3 tiene para ti. Estaremos por ahí contigo de 8 de la mañana a 7 de la tarde en la explanada del Monumento Francisco Villa en la Alcaldía Benito Juárez. No te lo pierdas. Entrada gratuita, todas las edades, para los que preguntaban por ahí en Instagram, cualquier cosa, mándenme mensaje, también podemos conectar en redes, @matchradiohq y @miguelmirandahm, ¿ok? Mientras tanto, saludos a nuestro querido Iván Espinosa, que nos decía que se puso dura la cosa con la lluvia, así que conduzcan con precaución. Si es tu caso, más vale llegar un poquito tarde que tener algún contratiempo. Te mando un abrazo y te dejo con Moving to the Sun, Hugel and Match 99.3. Más pop, conéctate.

Escuchas Match 99.3 más pop. Conéctate con One Dance, música de Drake a las 9:31. Buen regreso a casa, que tengas un buen martes. 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Sam Smith, cortesía de Match 99.3, más pop. Conéctate con Espresso de Sabrina Carpenter, 9:32. Buen regreso a casa.

0: Paparazzi, música de Lady Gaga en Match 99.3 más pop. Conéctate, 9:38. 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
2: 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Informe
3: vial. Buen camino, Matchers. Yo soy Fer y seguimos con más información.
2: Aviso.
3: Tenemos un accidente en Zaragoza pasando el metro Peñón Viejo con dirección a Tepalcates. Tómenlo en cuenta y conduzcan con mucho cuidado.
2: Tráfico lento.
3: En avenida 8 Francisco Morazán de calle 47 a viaducto Río de la Piedad. Vamos poco a poco en Chapultepec de Insurgentes a Bucareli.
2: Carga que avanza.
3: En Boulevard Picacho a Jusco de Periférico a Tizimín. Con carga en semáforos en Fray Servando de San Antonio Abad a Congreso de la Unión.
2: Buen avance.
3: Aprovechen que no hay tráfico en avenida 608 de avenida 412 a Río Consulado. Libre en avenida Lomas Verdes de vía Adolfo López Mateos a Periférico.
2: Clima.
3: 18 grados y esperamos una mínima de 14. 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
1: 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Son las 9.
0: Con 41 minutos. 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
2: Arrancamos 40 minutos de música continua solo en Match 993 Más Pop. Conéctate. ¿Cómo estás? Buena noche de martes, 9 con 41 minutos. Lluvia en las calles de la Ciudad de México. Mucha precaución al manejar, al regresar a casa, al trabajar también. Saludos a todas las escuderías que el día de hoy se reportan por acá con nosotros, mandando peticiones para escuchar en estos 40 minutos de música continua hechos por y para ti. Saludos a nuestro querido Ernesto, a Juan Pablo, gracias a Ulises, gracias a Ramiro, a Alejandro también que andaba por acá, pedí algo de The Weeknd, de John Legend. Nos vamos a ir con este Olivia Rodrigo llamado Stupid Song en Match 99.3.
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All of Me, música de John Legend. 40 minutos de música continúa solo en Match 99.3 más pop. Conéctate, 9:53 minutos. Soy Miguel Miranda y te acompaño en vivo hasta la medianoche para esta sección de 40 minutos de música continua que haces en el Talkback Die Hard Radio. Nuestro querido Serge nos pedía algo para la lluvia. Él dice que es escudería Didi y se encuentra trabajando. Medio pesado el tránsito por allá en el viaducto, nos dice, pero con la música de Match 99.3 dice que todo se pasa más rápido, así que nosotros le vamos a hacer caso y le ponemos esta de Post Malone, que salió por ahí del 2019, parte del Hollywood's Bleeding, un álbum más pop de Post Malone después de una era del SoundCloud, rap y todo eso que había manejado desde el inicio de su carrera. Alcanzó mayores audiencias definitivamente y es un gran tema para esta noche de martes. Se llama Circles. Soy Miguel Miranda y lo escuchas a las 9:53 minutos en Match 99.3. Más pop. Conéctate. Buena noche de martes.

Escuchas Match 99.3 más pop, conéctate con Heidar, Made You Love Me, música del nuevo álbum de Ariana Grande llamado Petal, con el cual dice, ahí nos vemos. Ariana Grande dijo que va a tomar un descanso indefinido después de que termine la gira, que me parece es en septiembre. Bien por ella, terminó un trabajo sumamente bueno, se lo entregó a sus fans para que lo disfruten y también dar espacio para la sanación a nivel física y mental, que es necesario. Y que no fue una decisión apresurada, sino algo premeditado. Al menos eso dijo. Soy Miguel Miranda, contigo al aire hasta la medianoche. En vivo nos quedan un par de horas. Vamos a hacer que estos 40 minutos que haces a través del Talkback de Heart Radio se pasen volando. Saludos a nuestro querido Juan Diego, que andaba por acá y nos pedía algo de Hoobastank llamado The Reason. Escuchas Match 99.3, más pop. Conéctate. Buen regreso a casa.

I Knew It, I Knew You, música de Taylor Swift en Match 99.3, más pop, conéctate. 10 con 11 minutos, platicamos que esta canción forma parte del soundtrack de Toy Story, ¿no? Y eso, pues, tiene, digamos que es una palomita dentro de la carrera de cualquier artista que me digas que aparezca tu canción original en cualquiera de las sagas importantes de la industria cinematográfica. Taylor Swift no solamente se consolidó como la artista que llevó los conciertos a la pantalla grande de manera masiva con el Eras Tour. Recordemos que hay otros artistas como Billie Eilish, que acaba de estrenar una producción cinematográfica en 3D con James Cameron, el productor de Titanic. Pero no al impacto masivo que tuvo Taylor Swift al transmitir en cine el Eras Tour. No solamente eso, está trabajando en distribuir en formato físico sus canciones. No solamente sus discos, sus canciones. Porque esta canción, I Knew It, I Knew You, principalmente se lanzó en CD. No en vinil, en CD. ¿Eso qué nos dice? Taylor Swift puede hacer y deshacer, gastar dinero, imprimir bootlegs para los... ¿Se llama bootlegs? Creo que sí, para los discos, ¿no? Hacer una maquila también de CDs y agotar todo en horas. Aún así, no sea un producto que está en alta rotación. Todo es cíclico. E incluso la industria del compact disc. Ojalá que vuelva. Estaría bastante interesante ver cómo se desarrolla esa historia. Mientras tanto, te dejo con otra petición. Saludos a nuestra querida Jessica, que nos pedía Messi. Lola Junk en Match 99.3. Más pop. Conéctate. Buen regreso a casa.

0: Messi, música de Lola Junk en Match 99.3 más pop. Conéctate. 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
3: Informe Vial.
4: Matchers, buen camino. Yo soy Fer y seguimos con más información.
2: Aviso.
4: Que no se les pase. La fecha límite para realizar la verificación de vehículos con engomado rosa, terminación de placas 7 y 8, es el 30 de septiembre.
2: Tráfico lento.
4: En viaducto Miguel Alemán de viaducto Río Becerra a Tlalpan. Vamos poco a poco en Insurgentes de acueducto de Guadalupe a Río de los Remedios.
2: Carga que avanza.
4: En Boulevard Picacho a Jusco de periférico a Tizimín. Con ligera carga en Río Mezcuac de Insurgentes Sur a Revolución.
2: Buen avance.
4: Aprovechen que no hay tráfico en Insurgentes. Gentes de viaducto Tlalpan a San Fernando, libre en Río Consulado de Gran Canal a La Raza.
2: Clima.
4: 17 grados y está lloviendo en varios puntos de la ciudad. 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
2: 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Son las 10.
1: Con 19 minutos.
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Música de Skrillex, Diplo y Justin Bieber en Match 99.3 más pop. Conéctate a las 10 con 24 minutos. Felicidades a nuestros ganadores de invitaciones para Sam Smith, Karina Montoya, Everardo López y Dana El Luna. Gracias por conectar con nosotros. Si tú quieres participar por invitaciones para el show de Sam Smith en México, acompáñame porque en dos canciones nos vamos con la siguiente dinámica. Esto es So Easy, Olivia Dean en Match 99.3. Buen regreso a casa.

Escuchas Match 99.3 más pop. Conéctate con Iris de Good Rolls a las 10:31. Buenas noches, martes. Espero que estés muy bien, que tengas muy buen regreso a casa. Si estás conduciendo en las calles de la Ciudad de México, mucha precaución porque la lluvia ha hecho de las suyas esta noche. 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Sam Smith tiene una colaboración con Kim Petras. ¿Cómo se llama esa canción si es que existe? Las primeras tres personas que me contesten correctamente y tengan todos los datos al pie de la letra como los pedí, están dentro. Te dejo con Stay. Justin Bieber en colaboración con The Kid Laroi en Match 99.3 más pop. Conéctate, 10:33.

0: Millennium, música de David Guetta en Nacho 99.3, más pop, conéctate, atención, Alcaldía Benito Juárez. 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
3: ¿Qué onda, Matchers? Yo soy Fer y seguimos con más información.
2: Aviso.
3: Mañana no circulan los autos con holograma 1 y 2 de verificación con engomado rojo, terminación de placas 3 y 4.
2: Tráfico lento.
3: En viaducto Miguel Alemán de viaducto Río Becerra a Tlalpan. Vamos poco a poco en Insurgentes de acueducto de Guadalupe a Río de los Remedios.
2: Carga que avanza.
3: En Boulevard Picacho a Jusco de periférico a Tizimín. Con ligera carga en Río Mezcuac de Insurgentes Sur a Revolución.
2: Buen avance.
3: Aprovechen que no hay tráfico en Insurgentes de viaducto Tlalpan a San Fernando, libre en Río Consulado de Gran Canal a La Raza.
2: Clima.
3: 17 grados. 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
0: 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Son las 10.
1: Con 41 minutos.
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Música continua solo acá en Match 99.3 Más Pop. Conéctate, martes 11 de agosto 2026. Soy Miguel Miranda, estoy contigo en vivo hasta la medianoche, 11 con 42 minutos. A continuación, 40 que haces a través del Talkback de iHeartRadio. Ponte en contacto conmigo, cuéntame cómo te llamas, desde dónde nos estás escuchando y obviamente qué canción quieres que suene esta noche. Saludos a Juan Pablo que andaba por acá, a Emanuel, a Lucía, gracias por formar parte de la familia Match. Alexia también desde Tlalnepantla de base en el Estado de México nos pedía esto de Sarah Larson. Arrancamos.

Escuchas Match 99.3, más pop, conéctate con Empire of the Sun. We are the people desde Australia, 10:53, que también a la par de Estados Unidos, Australia ha tenido varios artistas de música synth pop y alternativa que nos ha dejado pues boquiabiertos, porque también nos encuentran un panorama diferente del pop, un poco menos norteamericanizado, podríamos decir, o americanizado. Bueno, menos gringo, pues, para decirlo en pocas palabras. Y creo que también incluso ha sido una referencia para que otros artistas utilicen el trabajo de Empire of the Sun. Incluso hemos platicado cómo Mac Miller incluyó en The Spins una especie de sampleo también al trabajo de Empire of the Sun. 10:53, vamos con petición. Saludos a Iracema, que andaba por aquí y nos pedía algo de The Weeknd. Esto se llama Earned It en Match 99.3.

899.3 más pop, conéctate con Dracula, música de Tame Impala. Con esto arrancamos nuestra última hora al aire juntos. Si acabas de llegar, te doy la bienvenida. Esto es Match 99.3. Yo soy Miguel Miranda, te acompaño todas las noches de 9 a 12. En vivo, buena música, cultura pop para llevar e invitaciones a las mejores experiencias. En esta hora te voy a contar sobre nuestra convivencia, meet and greet, tardeada match con el elenco de la serie Nadie Nos Va a Extrañar de Amazon Prime el día de mañana en la Alcaldía Benito Juárez. Además, si quieres ganar invitaciones para Sam Smith, esta es tu última oportunidad. En punto de las 11:30 nos vamos con la dinámica. Te dejo con Dancing, Aaron Smith en Match 99.3. Más pop, conéctate. Buen regreso a casa.

93 más pop, conéctate, recomendación nocturna. Better Man, el documental ficción dirigido por Robbie Williams, que cuenta las etapas más profundas del artista a nivel personal, pero también al mismo tiempo muy impersonal, protagonizada por un CGI, es decir, un personaje de computadora a manera de un simio. Está interesante el asunto. Bueno, vamos con Billie Eilish. Petición de nuestra querida Janet, que andaba por acá. Esto es Wildflower. Perfecto para esta noche de lluvia de martes, 11 de agosto 2026. Miguel Miranda, contigo en vivo hasta la medianoche en Match 99.3. Más pop. Conéctate. 11:16.

0: Wildflower, música de Billie Eilish en Match 99.3 más pop. Conéctate a las 11:30. Vamos con invitaciones para Sam Smith en la Ciudad de México.
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3: Informe Vial. Hola Matchers, yo soy Fer y empezamos con la última hora de información vial.
4: Aviso.
3: Tenemos un accidente en Tlalpan a la altura del Metro Portales con dirección a Río Churubusco. Tómenlo en cuenta y conduzcan con mucho cuidado.
4: Carga que avanza.
3: En avenida 608 de Metro Deportivo Oceanía hasta avenida 412. Ligera carga en Chapultepec de Insurgentes a Bucareli. Asentamientos en Boulevard Picacho a Jusco de Periférico a Tizimín.
4: Buen avance.
3: En Canal de Tezontle de Francisco del Paso y Troncoso a Circuito Interior. Fluido en avenida Chapultepec de Eje 2 Poniente hasta Avenida Sonora. Y aprovechen que no hay tráfico en Avenida Glatao de Zaragoza a Eje 6 Sur.
4: Clima.
3: 16 grados y esperamos una mínima de 14. 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

Escuchas Match 99.3 más pop, conéctate con Temper City Self Aware. Felicidades a Mariano Olvera, ganador de invitaciones para Sam Smith en la Ciudad de México. Estamos contactando también ganadores vía telefónica para que estén al pendiente. Samara Alarcón también y nuestra querida Cecilia Ramírez también hay por ahí conectados para que estemos al pendiente. Si quieres también formar parte de las exclusivas que tenemos para ti en Match 99.3, en esta ocasión, el show de Sam Smith en la Ciudad de México, acompáñame porque te voy a decir cómo ganar en dos canciones más. De nueva cuenta, invitaciones. Be the one, Dua Lipa en Match 99.3. Más pop. Conéctate.

Man Child, música de Sabrina Carpenter, el Match 99.3, más pop, conéctate. Buenas noches de martes. Miguel Miranda contigo en vivo hasta la medianoche. 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Si quieres participar, presta mucha atención. 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Síguenos en redes sociales, @MatchRadioHQ y @MiguelMirandaHM. 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Después abre tu app oficial iHeartRadio, presiona el botón rojo que tiene un micrófono y dame tu nombre completo y la frase Miguel Miranda y Match me llevan a Sam Smith. Listo. La primera persona que siga los pasos al pie de la letra y me mande su audio en el Tollback de iHeartRadio, no lo olviden, tiene invitación doble. Story of my life, One Direction. 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

0: Demon, música de Justin Bieber en Match 99.3 más pop, conéctate. 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
3: Informe Vial.
4: Mapchers, yo soy Fer y para mí fue un gusto acompañar su camino. Me despido con esta última información vial.
2: Aviso.
4: Mañana no circulan los autos con holograma 1 y 2 de verificación con engomado rojo, terminación de placas 3 y 4.
2: Buen avance.
4: En Radial Toltecas, de Avenida Hidalgo a Mario Colín, libre en Rojo Gómez, de Eje 4 Sur a Zaragoza. Sin complicaciones en Chapultepec, de Eje 2 Poniente hasta Avenida Sonora. Libre en Avenida Gelatao de Zaragoza a Eje 6 Sur. Y aprovechen que no hay tráfico en Izazaga, de 20 de noviembre a Eje Central.
2: Clima.
4: 16 grados. Para mañana esperamos una temperatura máxima de 23 grados y una mínima de 14, con 20% de posibilidad de lluvia. Así que, Matchers, no olviden sus paraguas. Yo soy Fer y no le cambien. 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

queridos Matchers, ha llegado el momento de despedir el programa de esta noche, pero no me quiero despedir sin antes agradecerte. Si acabas de llegar, esto es Match 99.3. Soy Miguel Miranda, en vivo contigo de 9 a medianoche. Felicidades a Jorge Alejandro Martínez, que andaba por acá, ganador de invitaciones para Sam Smith. Mañana vuelvo con más. Mañana me toca acompañarte desde las 7 de la tarde, así que tenemos sorpresas definitivamente, y sobre todo te voy a acompañar en un muy buen regreso a casa, y hasta la medianoche nos vamos, ¿ok? Porque acá la música no para. Cuídate mucho, conduce con precaución, llega con bien a tu destino. Si estás en jornada laboral nocturna, que te sea muy leve. Esto es Match 99.3. Cambio

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0: Son las 5
1: con 38 minutos.
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1: Son las 5:59.

0: Nosotros contigo de 6 a 7 de la mañana y aquí las exclusivas no paran. Y el día de hoy estaremos transmitiendo desde la Alcaldía Benito Juárez en la explanada del Monumento Francisco Villa a partir de las 8 de la mañana con el elenco de la serie Nadie nos va a extrañar.
1: Se va a poner buenísimo, Machors. Por allá nos vemos. Somos Alondra y Edson, y así que acuérdate muy bien que hoy vamos a estar con pues esta transmisión especial en la Benito Juárez. Nadie nos va a extrañar. Ya lanzó su segunda temporada y hoy estaremos con todo el elenco. Eso sí, síguenos por Instagram en @matchradiochicu, @soyalondraogarcía y @edsonaguirre.
0: Buenos días.

0: Mad Morning, The Match 99.3 más pop, conéctate con Katy Perry. La canción es Hot and Cold, ni frío ni caliente, dice que algo tibio mejor. Oigan, aquí en el Match Morning y en Match 99.3, las exclusivas obviamente no paran. Tenemos para ti el día de hoy al cast, al elenco de la serie de Amazon Prime, Nadie Nos Va a Extrañar. Somos Alondra y Edson. Híjole, ya voy en el capítulo 4 de la temporada 1, me falta la 2 que ya salió el 7 de agosto. Esta serie que está enfocada y adecuada a la década de los 90, donde tú ibas al videocentro a rentar una película, ibas a tu casa, la veías con tu familia, con tu novia, con tu novio, y luego ya regresabas la película unos días después. ¿A quién se las quedaba? Yo creo, ¿no?
1: Pues yo creo que sí, pero bueno, Nadie Nos Va a Extrañarte es todo un fenómeno mexicano, donde precisamente esto que comentamos, Alondra, Michiela, esta nostalgia de los 90, pero sobre todo los personajes que podemos ver en la serie, que no son los típicos populares de la prepa, sino que tienen una trama y tienen una historia increíble, que se convirtió la primera temporada en número uno, uh-huh, y que además por semanas y semanas ha sido la conversación, que tiene este soundtrack de Julieta Venegas, que la neta me encanta. A ver, súbele, Rafita, porfa. No pueden contar y describir. ¿Qué tal,
0: ¿A dónde va el viento? Se llama esta canción. Seguro ya la has visto en TikTok porque se puso muy viral. Y bueno, pues hoy a partir de las 8 de la mañana y hasta las 7 de la noche estaremos transmitiendo todos los programas de Match 99.3, exactamente en el estudio móvil de la explanada del Monumento Francisco Villa en la Alcaldía Benito Juárez. Vamos a sacar nuestro estudio móvil de Match 99.3, que es hermoso, y ahí también va a estar parte del elenco de esta serie Nadie Nos Va a Extrañar. Si no la has visto, neta, sí, tienes que verla.
1: Oigan, muchos están preguntando, oigan, pero necesito un registro, ¿cuánto cuesta la entrada? Es gratis, para que vayan con toda la familia. Nosotros ya nos vamos a salir de la cabina a las 8 de la mañana, por allá estaremos en la Alcaldía Benito Juárez, así que acuérdate muy bien, nos vemos en la explanada del Monumento Francisco Villa, por ahí estaremos a partir de las 8 de la mañana, y además estarán todos tus locutores favoritos, estará Jari, Natalia, Jimena, Miguel, Pris, y obvio nosotros, Alondra y Edson.
0: Ahí te esperamos, nos puedes llevar tamales, pan, un chisme, café, o sea, ahí platicamos, y si tú ya viste la serie, pues ahí también platicamos, sí, nuestras opiniones, así que bueno, chequen todo en Instagram @matchradiohq y síganos también @edsonaguirre y @soyalondraogarcia.
1: Y mientras nos vamos con música, toca el turno de Justin Bieber y Nicki Minaj, se llama Beauty and a Beat.

0: Match Morning, The Match 99.3 más pop. Conéctate con Billie Eilish. Qué gran canción, Birth of a Feather, la número 111 de este miércoles con M del Match Morning. Y si tú eres bien gamer, si eres fan de los videojuegos, ¿qué tenemos para ti?
1: Tenemos Kit Gamers, que incluye silla gamer, control, teclado, mouse y audífonos. 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Somos Alondra y Edson en el Match Morning, The Match 99.3 más pop. Conéctate.
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4: Hola, ¿qué tal? Es un gusto para mí acompañarte y traerte toda la información de las calles.
3: Aviso.
4: Te comento que hoy no circulan los autos que tengan holograma 1 y 2 de verificación con engomado rojo, terminación de placas 3 y 4, para que lo tomen en cuenta.
3: A vuelta de rueda.
4: Hay que tener paciencia porque debido a que hay obras, tenemos cerrada la circulación en Avenida 503. Esto entre Avenida 508 y el Eje 4 Norte. Así que el sentido opuesto se habilita para circular en ambos sentidos.
3: Buen avance.
4: Tenemos libre Avenida Canal de Tezontle de Francisco del Paso y Troncoso hasta el circuito interior, y también aprovecha Avenida Chapultepec del Eje 2 Poniente hasta la Avenida Sonora.
3: Clima.
4: La temperatura 12 grados y esperamos una máxima de 23 para esta tarde. 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
2: Son las 6.
1: Con 21 minutos. 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

0: Escuchas el Match Morning de Match 93 más pop. Conéctate con En mi mente, en mi cabeza, ahí estás tú, Dinoro y Gigi de Agostino, In My Mind. En el Match Morning de Match 93 más pop, conéctate con qué para nuestros gamers esta mañana.
1: Con un Geek Gamer Match. Somos Alondra y Edson. Y bueno, como ya es tradición aquí en Match, el mes de agosto es el mes de celebrar a todos los gamers. Y qué mejor con este Geek Gamer Match, que incluye una silla gamer. O sea, no hay nada mejor que disfrutar de tu videojuego favorito bien sentado, bien acomodado, porque el respaldo, además de darte comodidad, te va a evitar de un sinfín de cosas. O sea, ¿tú sabías, Michela, que ahorita la tendencia de los videojuegos, obviamente, pues es mucha? Entonces, sí, pues a la larga puede afectar la espalda, la postura en cómo juegues, y por eso es recomendable tener una silla gamer como la que incluye nuestro Kit Gamer Match.
0: Claro, además tenemos un teclado, unos audífonos que están espectaculares, de verdad. Tienes que checarlo todo en nuestra página matchmx.fm para que tú te lo lleves a casa. O sea, silla gamer, control gamer, teclado gamer, mouse gamer y audífonos eso, gamer. O sea, neta, porque además, dato curioso, y les doy este factazo. En México existen más de 72 millones de videojugadores, de gamers, o sea, lo que nos posiciona como el país número uno en Latinoamérica que juega videojuegos.
1: Oye, pero además qué chido que incluyan los audífonos, porque de repente las mamás sí son así de ¡ya, Miguel! Ajá. ¡Miguel, bájale eso! Bueno, entonces, ya con los audífonos, mira, Miguel puede disfrutar de su videojuego a todo volumen.
0: Pero también dicen, ¡Ramiro, ¡eh, qué húbole! O sea, no le subas tanto a los audífonos o te vas a quedar sordo.
1: Y ya tú tienes que decir, ¿qué?
0: ¿Qué? 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Así que bueno, el 31 de agosto aquí en el Match Morning vamos a dar a conocer a los ganadores. 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
1: Porque el mes gamer es de celebrar a todos los gamers Match. Vámonos con esto que es de Tame Impala, se llama Dracula en Match 93. Más pop, conéctate con el Match Morning.

0: Hot Morning de Match 99.3 más Pop. Conéctate con Believer de Imagine Dragons. Nosotros ya nos vamos rumbo hacia la alcaldía Benito Juárez porque hoy tenemos una exclusiva más, porque en este verano Match las exclusivas no paran. Somos Alondra y Edson, ya llevamos aquí cafecito en mano, nuestro desayuno, bien guapos, bien emocionados porque te vamos a ver a ti a partir de las 8 de la mañana y hasta las 7 de la noche, porque además del Match Morning con nosotros, tus amigos de las mañanas, Alondra y Edson, estará José Jarero Jari, Natalia Guerrero, Jimena Ramírez, Miguel Miranda, Pristo Mazzini, todos vamos a estar tus locutores favoritos, pero no vamos a estar solos. ¿Quiénes nos acompañan hoy?
1: Estará nada más y nada menos que el elenco de la serie Nadie Nos Va a Extrañar, que bueno, ya arrancó su segunda temporada. Esta serie que bueno, fue muy exitosa en su primera temporada porque es un choque a la nostalgia de los años 90 y bueno, nos presenta un grupo de amigos que no precisamente son los más populares de la prepa. Yo creo que mi personaje favorito es Tenoch, porque qué visión la de Tenoch. O sea, es un tiburón. Yo digo que es un tiburón y sobre todo, mira, ¿sabes qué está padre del día de hoy? Que vamos a tenerlos como invitados y que además nos pueden resolver muchas dudas que de repente están surgiendo también la segunda temporada que híjole, yo voy en el episodio 7, entonces ya tengo ahí ciertas cositas que quiero platicar. Mira, voy a decir, a ver Tenoch, ven para acá, ¿por qué no hiciste esto?
0: Mira, mis personajes favoritos son Marifer, la amo, Dani también soy muy su fan, híjole, es que de todos, de Memo, de Diego, de Tenoch también, o sea que es la mente maestra que está ahí en esta serie de Amazon Prime, que se estrenó la segunda temporada el 7 de agosto. Si no la has visto, de verdad, échate un clavado. Y si dices, ¿cómo era la vida en la década de los 90? Pues aquí lo vas a poder ver en esta serie.
1: Y además, qué buen soundtrack tiene, O sea, porque desde Caipanes, desde esa música noventera, pero es como el contexto rock. O sea, me gusta. Y aparte las tomas donde de repente se ven los taxis verdes, los bochos, imagínate, que nada más tenían así dos puertas. O sea, la neta es una de las series, no por nada, fue un fenómeno mexicano y la primera temporada estuvo muchísimas semanas en el número uno y esta segunda temporada también va muy bien,
0: Sí, está cañón. O sea, hablando del soundtrack, están canciones como Viento, Los Dioses Ocultos, No Dejes Que de Caifanes, En Algún Lugar de Duncan Du, Vivo de Fobia. Ay, no. La que sí me, híjole, me hace llorar es la de Si No Te Tengo a Ti, de Los Hombres G. Ay, no, ya basta.
1: A mí esta, o sea, porque
0: también,
1: yo sé que, no voy a dar spoilers, pero sé que cuando terminas de ver la primera temporada, esta canción tiene otro sentido que tenemos de fondo, que es de Julieta Venegas. Así que bueno, Matchers, hoy nos vemos a partir de las 8 de la mañana en la Alcaldía Benito Juárez. Estaremos en la explanada del Monumento Francisco Villa, así que por allá estaremos todos presentes y obvio también de invitados estarán Nadie Nos Va a Extrañar, el elenco de esta serie de Amazon Prime. Esto que ya suena es de Hundred, se llama Golden en Match 99.3 más Pop. Conéctate con el Match Morning.

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2: ¿Qué tal, amigos de Match? Es un gusto para mí acompañarlos y traerles más información de las calles.
1: Aviso.
2: Déjame platicarte que continúa afectado un carril en Niza a la altura de Hamburgo en la alcaldía Cuauhtémoc. La alternativa es utilizar Chapultepec para que lo tomen en cuenta.
1: A vuelta de rueda.
2: Hay que tener paciencia porque en avenida 608 tenemos intensa carga en avenida 412 y hasta Río Consulado. Insurgentes también con intensa carga de Río de los Remedios hasta la calzada Ticomán.
1: Buen avance.
2: Tenemos el avance sin problemas en la calzada del Hueso, de División del Norte al eje 3 Oriente. La calzada Legaria también tiene el avance libre de Periférico y hasta llegar a Puentes de Tacuba.
1: Clima.
2: La temperatura 12 grados. Esperamos una máxima de 23 para esta tarde. 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
0: 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Son las 6.
1: Con 46 minutos.
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2: Match Morning de Match 99.3 Más Pop. Conéctate con nosotros porque ya vamos rumbo hacia la Benito Juárez. Allá nos vemos a partir de las 8 de la mañana. Tendremos una transmisión especial del Verano Match con el elenco de la serie Nadie Nos Va a Extrañar de Amazon Prime.
3: Así que, Matchers, hoy es un día muy especial. Somos Alondra y Edson y estamos contigo hasta las 11 de la mañana. Eso sí, síguenos bien de cerca en Instagram en @matchradiohq, @soyalondraogarcía y @EdsonAguirre. Y de una vez, ¿quién lo vemos ahí en la Benito Juárez a partir de las 8 de la mañana,
2: Los detalles en esta hora.

0: Escuchas el Match Morning de Match 99.3 más pop. Conéctate con Temper City. La canción es Self Aware. Y nosotros ya aquí con nuestra lonchera, con la computadora, con todo. Ya vamos subiéndonos a la escudería Match. Es más, si vienen a la escudería Match 99.3, por favor toquen el claxon, salúdennos. De paso les entregamos el sticker Match o algún producto oficial de Match 99.3, porque tus amigos de las mañanas, Alondra, Misiela García y Edson Aguirre, ya nos vamos a la alcaldía Benito Juárez.
1: Oye, y además que hoy es un día muy especial porque, bueno, vamos a llegar, bueno, tratar de llegar a las 8 en punto.
0: Sí.
1: No sabemos cómo nos vaya a tocar el tráfico, ajá, pero eso sí, Matchers, vamos a estar todos tus locutores. Estaremos nosotros el Match Morning, Alondra y Edson. Después Harry estará, Natalia Guerrero, Jimena, Miguel Miranda, Pristo Mazzini, pero también estará el elenco de Nadie Nos Va a Extrañar, la serie que nos presenta Amazon Prime en su segunda temporada ya. La primera fue todo un éxito, que bueno, es pues un grupo de amigos de la preparatoria que se les sale de control el estar filtrando los exámenes de la escuela, hacer un negocio, Tenoch, miren, con la visión de querer ser hasta presidente de México. Entonces, bueno, estaremos con parte del elenco de Nadie Nos Va a Extrañar. Por acá hay muchas dudas así de qué onda, tenía que registrarme, cómo puedo ir. Tú llega.
0: Tú llega, porque además ellos estarán a partir del mediodía, así que tú ve organizándote para que llegues, para que los saludes, te tomes la foto, platiques con ellos. O sea, está espectacular esta serie. Yo creo que hubiera sido muy amiga de ese grupito.
1: ¿Sí?
0: De estar vendiendo los exámenes, claro, o sea, mente de tiburón, ahí como en Shark Tank. O sea, creo que sí me hubiera llevado mucho con Tenoch. O sea, sería como el de, a ver, ¿cuánto les vamos a cobrar? ¿Por qué examen? A ver, pero que te digan bien, que te paguen antes y no nada, ya sabes. O sea, creo que todos tenemos un grupo de amigos de la prepa que sí, siempre vamos a recordar, y esta serie evoca muchísima nostalgia.
1: Porque está desarrollada en los años noventas, donde había estos videoclubs donde tú tenías que ir a rentar las películas, estaban los bochos que eran taxis verdes aquí en la Ciudad de México, antes Distrito Federal.
0: Ajá.
1: Y el soundtrack, que bueno, está a cargo de Caifanes, de todo ese rock, esa ola noventera. Entonces, bueno, no por nada fue un gran fenómeno aquí en México, y esta segunda temporada también va espectacular, sí, presentándonos a personajes nuevos que se van integrando a esta serie mexicana y hoy estarán con nosotros.
0: Oye, hablando de películas que uno iba a rentar al videocentro, o sea, una de 1997 que yo recuerdo es la de Titanic. O sea, imagínate,
1: Titanic.
0: Yo era una niña cuando esa película estaba así en los cielos, entonces tú ibas y la rentabas en un videocentro.
1: Ay. Oye, ¿te cuento algo?
0: ¿Qué?
1: Titanic era una película tan larga que tenían que dividirla en dos, ajá, cassettes. Entonces estaba la parte 1 y la parte 2, porque yo creo que la tenían mis papás, y ahí no era de like para parte 1, no, tenías que sacar el cassette para meter la segunda parte.
0: Y luego regresabas las películas como en unas, que eran como unas regresadoras, pues, como en forma de coche.
1: Hoy, de hecho, vamos a tener temática noventera, ¿eh?
0: Exacto.
1: Así
0: yo,
1: que
0: yo llevo mi fleco, mi flecote.
1: Vamos a tener, pero el fleco de acá de enfermera.
0: Exacto, de enfermera del IMSS. Saludos a mis enfermeras del IMSS, que las amo.
1: Es toda una personalidad esa. Así que, Matchers, hoy nos vemos en la alcaldía Benito Juárez. Estaremos en la explanada del Monumento Francisco Villa. Somos Alondra y Edson y ya vamos para allá. Esto es de Calvin Harris y Dua Lipa, se llama One Kiss. 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

0: Escuchas el Match Morning, The Match 99.3 más pop. Conéctate con Taylor Swift. La canción es The Faith of Ophelia, que ahora está viviendo su etapa de cocinar comida italiana. Tiene un chef italiano que le está enseñando recetas para, pues, hacerle de desayunar, comer y cenar a su esposo Travis Kelce. ¡Qué ganotas! Aparte, una de mis comidas favoritas en el mundo es la italiana, las pastas, el fettuccine alfredo, los ravioles. No me importa engordar, me encanta la comida italiana. Somos Alondra y Edson, pero bueno, nosotros ya en camino aquí en la Escudería Match, rumbo a la Alcaldía Benito Juárez, donde estaremos a partir de las 8 de la mañana transmitiendo el Match Morning. Luego llega Jari, Natalia, Jimena, Pris, Miguel. Todos vamos a estar ahí porque a partir del mediodía vamos a recibir al elenco de la serie de Amazon Prime. Nadie nos va a extrañar que el pasado 7 de agosto estrenaron su segunda temporada.
1: ¡Agárrate, Michela! ¡Agárrate! Porque mira aquí...
0: ¡Ay! ¡Golpe avisa!
1: Oye, ey. Dijimos que llegamos a las 8, pero hay mucho tráfico.
0: Sí, hay tráfico. Saludos, es que a todos, ey.
1: A todos los que nos van tocando el claxon, no nos podemos parar. No. Pero sí los podemos saludar.
0: Sí, pero sigan, ya. ¿Eh? Saludos a Raúl Ruiz, que le acabamos de entregar su sticker Match y también le entregamos un kit de Match.
1: Se 99, lo aventamos.
0: 3. Casi,
1: se
0: casi.
1: Se lo aventamos, Gisela. Sí. Pero bueno, hoy es un día muy especial, así que hoy toca visitar a la Alcaldía Benito Juárez. Todos los que se encuentren cerquitita de ahí, ubiquen la explanada del Monumento Francisco Villa. Nosotros vamos a tratar de llegar a las 8 en punto porque el trafiquito está bueno. Ajá. Pero lo más chido es que hoy estará, pues, el elenco de Nadie Nos Va a Extrañar. Me encanta que, bueno, ya todo el mundo está preguntando que van a llegar con la familia, que también van a llegar, pues, con temática noventera, porque sí es un choque a la nostalgia de esta serie mexicana, y nosotros nos queremos sumar, sobre todo a esos juegos y esas actividades que de repente, pues, había en esa época, los noventas.
0: Sí, hemos hablado mucho de la música, por ejemplo, que sale en esta serie de Julieta Venegas, ¿A dónde va el viento? Una canción que igual de Caifanes se llama Viento, Los dioses ocultos, No dejes que, En algún lugar de Duncan Du, Vivo de fobia, Si no te tengo a ti, de Los hombres G, The Sign de Ace of Base, y bueno, muchas canciones que pues fueron éxitos en ese momento y que dices, ¿esos quiénes son? Bueno, pues ellos también están como dándole un refresh a ese tipo de música y artistas para que las nuevas generaciones la conozcan.
1: Algo que vi en esta serie es que era bien diferente ligar en los noventas. O sea, ahorita ya tienes un sinfín de posibilidades, aplicaciones donde puedes entrar a conocer gente, pero antes lo que yo veía en esta serie era que te mandaban recaditos. O sea, tú estabas en tu banca y de repente te caía un papelito y así de, nos vemos en el baño.
0: O el chismógrafo. Oye, gustas, donde en una libreta ibas apuntando como cositas y se lo pasabas al compañero y así cada quien iba agregando una frase. Pero bueno, todo esto y más el día de hoy.
1: Así que recuerda, nos vemos hoy en la Benito Juárez. Somos Alondra y Edson, ya vamos en camino, ¿eh? Si tú te topas la Escudería Match, por allá nos vemos. Vámonos con Save Your Tears. Esto es The Weeknd. Agárrate, mi ciela. A través de Match 99.3 más pop, conéctate con el Match Morning.

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2: Excelente mañana, Matchers. Vámonos con más información.
1: Aviso.
2: Se registra un encharcamiento en Paseo de la Reforma antes del eje 1 Norte Mosqueta con dirección a Insurgentes en la colonia Guerrero de la alcaldía Cuauhtémoc.
1: A vuelta de rueda.
2: Está bastante complicada la circulación en circuito interior, sobre todo de Avenida Jardín a Ejército Nacional, y tenemos José María Sazaga con tráfico. Es entre Correo Mayor y el eje central.
1: Carga que avanza.
2: En Avenida Instituto Politécnico Nacional hay asentamientos en los semáforos del eje 4 Norte a la calzada Ticomán.
1: Buen avance.
2: En Avenida Aquiles Cerdán de la calzada México-Tacuba al eje 4 Norte.
1: Clima.
2: La temperatura 13 grados y esperamos una máxima de 23. 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
1: 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Son las 7.
0: Con 24 minutos. 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
1: Mañana seguimos con más información.
0: Aviso.
1: Debido a obras, tenemos afectados los carriles laterales de la calzada Ignacio Zaragoza a la altura de Agua Caliente. Como alternativas están los carriles centrales o el eje 1 Norte.
0: A vuelta de rueda.
1: En estos momentos tenemos el avance bastante complicado sobre Mariano Escobedo de Felipe Carrillo Puerto hasta llegar a Horacio. Marina Nacional también tiene el avance lento de Felipe Carrillo Puerto y hasta llegar a Laguna de Mairán.
0: Carga que avanza.
1: Poco a poco avanzamos en la calzada México-Tacuba de Ingenieros Militares a Mariano Escobedo.
0: Buen avance.
1: Está libre y sin problemas en Avenida Canal de Tezontle, entre Francisco del Paso y Troncoso y el Circuito Interior.
0: Clima.
1: La temperatura está en los 13 grados. 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
1: 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Son las 7.
0: Con 47 minutos.
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2: Escuchas el Match Morning de Match 99.3 Más Pop. Conéctate, nosotros ya estamos, ya llegamos aquí a la Alcaldía Benito Juárez. Aquí estamos, porque ¿qué creen? En el Parque de los Venados, justo donde tenemos nuestra transmisión de este verano Match al máximo. Soy Alondra Misiela García. Edson anda saludando a todos los Matchers que ya están llegando desde tempranito, porque estaremos aquí desde las 8 de la mañana y hasta las 7 de la noche. Tu Match Morning, José Jarero Jari, Natalia Guerrero, Jimena Ramírez, Miguel Miranda, Pristo Mazzini, y por su puesto el mediodía, ¿quiénes van a llegar? Claro, el elenco de esta serie Nadie nos va a extrañar, de Amazon Prime, que ya llegó su segunda temporada el pasado 7 de agosto, pero adivinen qué voz llegó bien tempranito. ¿Cómo estás?
3: Hola, Matchers, yo soy Jari, José Jarero Jari. Llegué temprano, Alo. Sí. Me vine a trotar, ya sabes, acá, chiqui short. Y obviamente pasé a ver aquí toda la onda del estudio móvil, el montaje, porque como bien lo dices, Matchers, buenos días a todos. Qué honor y qué gusto estar en este horario en el Match Morning saludando. Al rato va a venir a las 12 del día en punto. Vamos a tener acá el elenco de la serie Nadie nos va a extrañar. Qué buena serie, Alo. Me encantaron las dos temporadas. Y yo estoy muy emocionado de saludarlos. Podamos estar acá con diferentes actividades, porque obviamente tú sabes que, bueno, esta serie trae muchísimas memorias, desde la música, lo que es ir al colegio en la época de hace muchos años, ¿no? La década de los noventas.
2: Claro, es que justo esta serie, si no la han visto, de verdad, véanla. Tienen que tomarse el tiempo de ver cada episodio de la temporada 1 y temporada 2, porque está ubicada justo en el año de 1994 y habla acerca de un grupo de estudiantes que, pues, se dedicaban a vender exámenes para que los demás pasaran. De ahí inició su negocio, pero además de un gran negocio, una gran amistad, de esas amistades que tenemos en la prepa, de esas amistades que dejamos en la universidad. O sea, por ejemplo, Jari, ¿tú te acuerdas de un amigo o de una amiga de la prepa? O a lo mejor eras muy amiguero. ¿Cómo eras en prepa?
3: Varios. O sea, justo lo que dices. Para empezar, yo creo que justo ver esa serie me recordó a mi etapa en prepa, mis amigos en prepa. Sí. Esas promesas también de nos vamos a seguir viendo en la universidad. Ajá. La expectativa también de qué va a pasar después, ¿no? Cuando salgamos de la prepa, seguiremos siendo cuates. Entonces, yo creo que es una serie muy linda, que habla de la amistad, habla de la diversidad también que existe en las personalidades. Todo. Y pues bueno, tiene una trama hermosa, así que bueno, también saludos a todo el cast, a toda la gente de Amazon Prime, que seguramente nos están escuchando ahorita desde muy temprano, porque sabemos que también traen un tour por ahí en otros lugares y van a llegar acá con nosotros, porque hoy vamos a armar una tardeada especial con la gente de Nadie nos va a extrañar, con todo el elenco que van a estar con nosotros. Se van a poder tomar fotografías si llegan temprano. Vamos a hacer fotos muy ordenadas, así wow. Que vénganse para acá, nos vamos a organizar. Y pues bueno, ya saben que Match 99.3, como lo decías, Alo, en este verano Match tenemos organizadas muchísimas sorpresas para todos ustedes.
2: Hola a todos los que están aquí, sí, ya wow. Con nosotros, gracias, gente, Matchers. Alo. Oigan, por cierto, sigan todo también en @matchradiohqs, es nuestra cuenta de Instagram, en TikTok @matchmxfm. Y bueno, desde tempranito estaremos desde las 8 de la mañana y hasta las 7 de la noche, todos sus locutores, Jari, Natalia, Jimena, Miguel, Priscila, todos. Y por supuesto, al mediodía llega el elenco de esta serie que ya estrenó su segunda temporada en Amazon Prime, Nadie nos va a extrañar. Así que aquí seguimos.
3: Gracias, Matchers. Bueno, qué honor estar en el Match Morning. Yo voy a echarme aquí algo de desayunar y vamos a empezar a montar todo. Matchers, aquí nos vemos al ratito. Gracias, Alo, por recibirme, y saludos, Edson, que anda como rockstar allá abajo. Exacto. Saludando anda, y foto, voy
2: y
3: con anda, él.
2: Corre y corre, así que mientras seguimos con más, esto que suena ya es de Olivia en la canción 135, So Easy to Fall in Love, aquí a través del Match Morning, The Match 99.3 Más Pop. Conéctate, nosotros, Alondra, Misiela García y Edson Aguirre, y también José Jarero Jari. Buenos días.

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2: Sí, se vive el verano Match en el Match Morning de Match 99.3 Más Pop. Conéctate con nosotros. Ya llegamos, estamos aquí, Alondra, Misiela García y Edson Aguirre. Y recuerden que también Jari, Natalia, Jimena, Priscila, Miguel Miranda hasta las 7 de la noche. Pero hoy al mediodía llegará todo el elenco de la serie Nadie nos va a extrañar, que ya estrenó su segunda temporada, ya lo saben, el 7 de agosto por Amazon Prime. Y justamente como esta serie está viviéndose en el año de 1994, nosotros hoy les trajimos una pregunta a todos ustedes que ya están aquí con nosotros en el Parque de los Venados. Aquí estamos en la Benito Juárez. Saludos a todos los que van pasando y nos pitan y dicen adiós. Hola. Bueno, pues Renata está conmigo. Renata, esta serie de Nadie nos va a extrañar de Amazon Prime, pues habla de esa década noventera. Tal vez a ti no te tocó vivirla, ni a nadie de nosotros, quizás más que un poquito cuando éramos niños, pero pues no habían celulares en esa época, no había internet, no había GPS, no había que el Waze, no había Google Maps, no había nada de eso, ni TikTok siquiera existía por la mente. Entonces, cuéntame, ¿tú cómo hubieras sobrevivido a la década de 1990?
3: Supongo que leyendo, porque me gusta mucho leer.
2: ¡Ándale! Oye, pero además les cuento que trae aquí ya unos pósters padrísimos con el elenco de la serie Nadie nos va a extrañar. Cuéntame, ¿por qué te volviste muy fan de la serie?
3: Porque yo tengo una amiga que me hizo verla, entonces pues me dijo, vela, la tienes que ver, y yo pues la vine a ver, pero mi amiga no pudo venir porque ya entró a la escuela, entonces me dijo, ay, que me lo firmen.
4: Oye, muy bien, mira, desde muy temprano. Yo, Misiela, mira, me bajé a saludar a todos aquí en la Benito Juárez, aquí en esta explanada de Francisco Villa. Ya me eché una carrerita, ya mira, ¿ya me fui a buscar también un atole, Misiela, porque pues es un poquito de frío. Pero oye, me da muchísimo gusto que, bueno, ya aquí están todos los matchers, están también todos los fans de la serie, que además, bueno, en la primera temporada se volvió mega viral y que además nos demuestra que el talento mexicano, bueno, nos puede contar grandes historias. ¿Cómo te llamas?
5: Me llamo Luz.
4: A ver, Luz, yo te voy a preguntar algo sin spoilers. ¿Qué final estuvo más potente, el de la primera temporada o el de la segunda?
5: El de la primera temporada.
4: El de la primera temporada. A ver, por acá, el de la primera temporada o segunda temporada, ¿cuál final te impactó más?
6: El de la primera.
4: El de la primera. ¡Uy! Pero a ver, a ti, ¿qué final?
3: El de la primera.
4: Oye. ¿Pero el de la segunda?
3: Me dolió.
4: ¡Ah! ¡Uy! Es que, ¿sabes qué? Sin spoilers, yo sé que muchos están viendo la segunda temporada, pero creo que el final de la segunda temporada llega al corazón. O sea, como que el de la primera sí impacta, pero el de la segunda como que dices, sí soy. O sea, ahí también me pasó, ahí también me estoy despejando,
2: sí,
4: ¿no?
2: Sí, y es que te das cuenta que aunque la serie está enfocada en 1994, esos sentimientos y esas emociones no cambian, Edson. O sea, estamos en pleno 2026, pero tú a lo mejor estás en la prepa o te hace recordar cuando estabas en la prepa, cuando tenías a ese grupo de amigos, o cuando de repente te sentías como el raro del salón y al final terminabas con un grupo de amigos. Eso es algo maravilloso que también sigue pasando, y también pasa en el trabajo, también pasa en la familia, donde no te sientes tú y entonces vas buscando como otras herramientas emocionales en la música, en los libros, y en ese entonces, como decíamos, no había redes sociales.
4: A ver, pregunta matona, ¿con qué personaje te identificaste tú?
2: Ay, híjole.
4: A ver,
2: yo sería Tenoch, aquí viene empresaria, Tenoch. Y también sería como Marifer.
4: ¿Sí? ¿Tú, Renata?
3: ¿Memo?
4: Ah. ¡Ay! ¿Tú con qué personaje te identificaste?
5: Con Tenoch.
4: Con Tenoch. Yo,
2: ¿ya ves?
4: Yo, Alex.
2: ¿Tú sí? Ah, sí. Saludos.
4: Fui.
2: A todos. Que,
4: bueno, saludamos a todos los que están bien conectados. Recuerden muy bien, tendremos al elenco de Nadie nos va a extrañar, este fenómeno mexicano, que es una serie que podemos disfrutar en Amazon Prime. Ya está su segunda temporada y bueno, vendrá el elenco a saludar a todos los matchers y obviamente a convivir con ellos.
2: Así es, así que aquí los esperamos desde las 8 de la mañana hasta las 7 de la noche en esta transmisión del Verano Match. Pero recuerda, si quieres tomarte la foto con el el cast de la serie Nadie Nos Va a Extrañar de Amazon Prime. Aquí al mediodía te esperamos bien puntual para tu foto.
4: Pase para acá, Gisela, que la gente está corriendo.
2: Ay, sí,
4: aguas,
2: cierto, ya casi me atropellan.
4: Gisela, recuerden muy bien que estamos aquí en la Benito Juárez, en la explanada del General Francisco Villa. Aquí los estamos esperando y bueno, estamos recibiendo a todos los que llegan aquí al estudio móvil. Somos Alondra y Edson y obvio la música no para. Bruno Mars ya llega con Lady Gaga, se llama Die With a Smile en Match 99.3 más pop. Conéctate con el Match Morning.

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2: Hola, ¿qué tal? Es un gusto acompañarte.
1: Aviso.
2: Déjame platicarte que hoy la zona Ecopark tiene horario habitual que comienza a las 8 de la mañana y termina a las 8 de la noche. Pero en Ecopark Polanco hay un horario extendido de 8 de la noche hasta la 1 de la mañana del siguiente día para que lo tomen en cuenta.
1: A vuelta de rueda.
2: Si puedes, mejor evita utilizar Insurgentes. Hay intensa carga de Río de los Remedios y hasta la calzada Ticomán. En Primero de Mayo también te detienes entre Gustavo Vaz y el Periférico.
1: Carga que avanza.
2: Poco a poco avanzamos en Avenida El Rosario de 16 de septiembre hasta Aquiles Cerdán.
1: Buen avance.
2: Tienes una buena opción para utilizar en Avenida Río San Joaquín de la calzada Mariano Escobedo hasta Lago Zurich.
1: Clima.
2: La temperatura 14 grados y esperamos una máxima de 23 para esta tarde. 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
0: 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Son las 8:26.
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2: Escuchas el Match Morning de Match 99.3. Más conéctate porque dejamos las instalaciones de Montes Pirineos 770 en Lomas de Chapultepec y estamos aquí en el Parque de los Venados en la Alcaldía Benito Juárez, viviendo a todo el verano Match con todos nuestros matchers. Buenos días, gracias por conectarse. Aquí estamos Alondra, Misiela García y Edson Aguirre desde tempranito, porque al mediodía llegará el elenco de esta serie llamada Nadie Nos Va a Extrañar, que ya se estrenó en segunda temporada el 7 de agosto por Amazon Prime. Véanla, por favor. Pero bueno, podrán tomarse la foto a partir del mediodía. Y Edson, estamos platicando con nuestros matchers. ¿Qué parte de la serie de temporada 1 o 2 les ha conectado más de este lado? Ricardo, cuéntanos, ¿cuál es tu temporada favorita? ¿La 1 o la 2? ¿Por qué te conectaste con ella?
3: Principalmente la 1. Pues la verdad es, los personajes conectan más conmigo en cuanto a personalidad en la primera temporada. Ya siento que evolucionan más en la segunda, sobre todo cierto personaje, para no decir spoilers.
4: ¿Cuál?
2: No spoilers. Oye, Edson, pero en esa época, Ricardo, no habían redes sociales, no había internet. ¿Tú cómo hubieras sobrevivido a la década de los noventas?
3: Pues lo que más me gusta ahorita, en este momento, sería caminar tranquilo y tal vez escuchar alguna música en un cassette, porque me encanta la vibra retro en general.
2: Ándale, ay. Ricardo, además viene muy retro su outfit, 10 de 10.
4: A ver, Misiela, ¿tú sí sobrevivirías a los años 90? Porque muchas veces lo vemos, sí, con el choque de la nostalgia, lo vemos el tiempo a la distancia, pero ojito, no había de que Get Ready With Me en TikTok, no había Alexa, despiértame a las 3 de la mañana, no había, a ver, voy a poner la dirección para saber cuál va a ser la mejor ruta y a qué hora voy a llegar a buena hora.
2: Deja tú eso, no había de que prendes la tele y enciendes el Amazon Prime y ahí 10,000 películas, no.
4: ¿Tú sobrevivirías, la neta?
2: Yo, híjole.
4: La neta.
2: Me hubiera costado muchísimo, pero sí. ¿Sabes en dónde me hubiera encerrado? En la música y en los libros, como Marifer, que toca la guitarra. A mí me gusta mucho cantar y cuando yo era más pequeña me gustaba componer, entonces yo creo que eso hubiera sido, y en una de esas hubiera sido una artista famosa, ¿no?
4: Pues
2: también.
4: ¿Quién sabe? Una neta, yo creo que yo no. O sea, yo no hubiera sido tan funcional. Porque mira, dicen que te multaban si rentabas una película en un videoclub y si la devolvías no regresada. O sea, si el cassette a lo mejor lo devolvías como a la mitad o al final de la película, multa. Si te quedabas la película, multa. Si a lo mejor tenías que buscar una dirección. Antes había unos libros que se llamaban Guía Rojis.
2: No, espérate.
4: Y esos libros eran para ubicar las direcciones. Entonces tenías que ir manejando y así con el librito para poder ubicar bien la dirección, pero no era un mapa que pudieras verlo, sino que antes había delegaciones, entonces cada delegación tenía como su croquis para poder ubicar bien las direcciones.
2: Ay, no, qué miedo, si con el Waze me pierdo, imagínense. Y antes también existía un libro amarillo. Tú buscabas el nombre, la dirección y el teléfono de la persona. Entonces, si te gustaba alguien de la prepa o de la uni, buscabas su nombre y le marcabas. Ay, que también, no. ¡Qué miedo que todo el mundo tuviera tu número ahí en un libro amarillo!
4: Pues es que antes no había tanta maldad como dicen. ¡Ay, sí!
2: ¡Ya sé!
4: Es que, a ver, yo por acá veo a alguien que asiente con la mirada y dice, híjole, sí soy. Sí. A ver, ¿tú viviste los años 90?
5: Sí, así es.
4: ¿Y qué era lo que te encantaba del Distrito Federal de esa época?
5: Pues la verdad era el caminar así con tranquilidad, los amigos, que uno podía irse a veces de pinta y no había pues tantas repercusiones, ¿no?
4: Oye, ¿cómo te llamas?
5: Rodrigo.
4: Rodrigo, pues yo te veo bastante joven. Entonces, para esa época de los noventas, prácticamente tenías la edad de Nadie Nos Va a Extrañar.
5: Tenía 14 años en el 94.
4: O sea, ¿eras tú qué personaje?
5: Pues yo creo que yo era Tenoch.
4: ¡Ay, mañoso!
2: Tenoch, es que Tenoch es muy visionario. Si no han visto la serie, de verdad, véanla y van a entender de qué estamos hablando. Ya se estrenó la segunda temporada el pasado 7 de agosto por Amazon Prime. Pero a ver, cuéntanos tú también te identificas con Tenoch, pero ¿por qué?
6: Porque antes en la prepa sí, igual era muy, muy como dedicado mucho a los estudios y así. Y ahorita ya en la uni ya estoy más relajado, pero igual sigo
2: Oye, ¿y así como Tenoch cobrabas por hacerles sus tareas o sus exámenes?
6: No cobraba por tareas, cobraba por dibujos.
2: ¡Ay! O sea, tú dibujas, ¿y cuánto cobrabas?
6: Como 10 pesos.
2: ¡Ay, bien barato, ¿no?
4: Dice, pero varios pesos. Al semestre.
2: 100 pesos, imagínate. Oye, pues Edson, pues aquí estamos nosotros desde las 8 de la mañana hasta las 7 de la noche. Recuerden que también por acá ya anda Harry, en un rato llega Natalia, Jimena, Miguel, Priscila. Y a las 12 del mediodía, pues el cast, el elenco de esta temporada 2 de la serie Nadie Nos Va a Extrañar, de Amazon Prime, aquí desde el Parque de los Venados.
4: Que además hay que recalcar algo, ¿eh? Todos los que lleguen temprano van a tener la oportunidad de tomarse fotos con el elenco de Nadie Nos Va a Extrañar, así que váyanse organizando muy bien, corran la voz para que lleguen puntuales y lleguen muy temprano. Eso sí, saludamos a todos los que van tocando el claxon aquí en Avenida División del Norte, todos los que pasan aquí, vienen saludando, los que van corriendo, recuerden muy bien, estamos aquí en el Parque de los Venados, somos Alondra y Edson, y obvio, esto pues es una transmisión especial porque tendremos al elenco de Nadie Nos Va a Extrañar, que ya estrenó su temporada 2 en Amazon Prime, pero mientras, vámonos con música a través de Match 99.3 más pop, conéctate con el Match Morning.

0: Escuchas el Match Morning de Match 93 más pop. Conéctate con I Feel It Coming de The Weeknd y Daft Punk. Nosotros ya llegamos desde las 8 de la mañana aquí al Parque de los Venados en la Alcaldía Benito Juárez. Qué hermoso está, gente haciendo ejercicio, corriendo. 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
1: 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Somos Alondra y Edson y si lo escuchaste muy bien, estamos aquí en el Parque de los Venados, así que saludamos a todos los que siguen llegando y obvio desde aquí les presentamos la mejor música, así que nos vamos con Dua Lipa, Houdini en Match 99.3 más pop. Conéctate con el Match Morning.

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2: Hola, ¿qué tal? Es un gusto acompañarte.
1: Aviso.
2: Déjame platicarte que hoy la zona Ecopark tiene horario habitual que comienza a las 8 de la mañana y termina a las 8 de la noche. Pero en Ecopark Polanco hay un horario extendido de 8 de la noche hasta la 1 de la mañana del siguiente día para que lo tomen en cuenta.
1: A vuelta de rueda.
2: Si puedes, mejor evita utilizar Insurgentes. Hay intensa carga de Río de los Remedios y hasta la calzada Ticomán. En Primero de Mayo también te detienes entre Gustavo Vaz y el Periférico.
1: Carga que avanza.
2: Poco a poco avanzamos en Avenida El Rosario de 16 de septiembre hasta Aquiles Cerdán.
1: Buen avance.
2: Tienes una buena opción para utilizar en Avenida Río San Joaquín de la calzada Mariano Escobedo hasta Lago Zurich.
1: Clima.
2: La temperatura 14 grados y esperamos una máxima de 23 para esta tarde. 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
2: 13. Son las 8.
0: Con 53 minutos.
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2: Y seguimos aquí a través del Match Morning de Match 99.3. 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
2: ¡Un grito! Increíble, vénganse para acá desde las 8 de la mañana y hasta las 7 de la noche en el Parque de los Venados, aquí en la Alcaldía Benito Juárez. ¡Ay, te amo también! Somos Alondra, Misiela García y Edson Aguirre. Gracias a todos los que vienen, nos abrazan, nos saludan, platicamos. Y es que recuerden que hoy, al mediodía, viene el elenco de esta serie que es Nadie nos va a extrañar. Ya estrenó su segunda temporada, o sea, van a poder tomarse la foto con ellos, Edson.
4: Y eso sí, si quieren foto, llegue temprano. Aquí la producción ya nos dijo que, bueno, si van llegando temprano, también van a tener la oportunidad de tomarse esta fotografía con uno de los elencos más importantes. Nadie nos va a extrañar, es un fenómeno mexicano que, bueno, ya estrenó su segunda temporada y nos ha llevado por un viaje que es un choque a la nostalgia de los años noventas, donde vemos a cada uno de los personajes. Pero ¿sabes qué creo mucho, Misiela?
2: ¿Qué?
4: Que los personajes nos espejean, porque tú dices, híjole, yo sí soy Memo, no, pero yo soy Alex, no, pero yo soy Dani, pero en algún momento fui Diego, o sea, personaje así en las prepas. Y yo creo que también parte del éxito de Nadie nos va a extrañar es que nos conecta sobre todo con los mexicanos.
2: Sí, o sea, hablamos que esta serie está ambientada en el año 1994, pero como yo les decía hace un rato, las emociones y las situaciones son universales y las volvemos a vivir. O sea, tú puedes estar ahorita en la prepa o ya en la uni y acordarte o estar viviendo lo mismo que vivían en esa época. De este lado veo a alguien con un look súper noventero, padrísimo, de que los pantalones así como muy abombachados, a rayas, esa chamarra de cuero está preciosa. ¿Cómo te llamas?
5: Me llamo Jeú.
2: Jeru, ya viste temporada 1 y temporada 2 de esta serie de Nadie nos va a extrañar. ¿Cuál te gustó más? ¿Con qué te identificas?
5: Me identifico más con la temporada 1.
2: ¿Por qué?
5: Pues no sé, porque hay mucho cambio de emoción. Bueno, en las dos temporadas, pero como que en la temporada 1 es donde empieza todo como más a cambiar, a ser distinto, ¿no? Por ejemplo, para Memo, para Alex, para Marifer.
2: Oye, ¿y qué personaje, con cuál te identificas más?
5: Pues me identifico con Memo o con Alex, con uno de esos dos.
2: ¿Con Memo o con Alex? ¡Wow! Pues más tarde vas a poder tomarte la foto con ellos, Edson, ¡qué emoción!
4: Oye, yo por acá estoy con Jonathan, que bueno, se acaba de graduar de la licenciatura de psicología.
2: ¡Wow!
4: ¿Y qué te pareció la serie?
6: Ah, no, espectacular, espectacular. Creo que justamente estábamos platicando de la temporada 1 y 2, y en la 1 es como muchas emociones a full, full, full, full. Y creo que muchas veces eso nos falta, ¿no? O eso es algo que no se veía antes, de, ah, pues emociones, ah, pasa. Y antes era así de, hay que prestar más atención, porque cada uno de nosotros puede estar lidiando batallas, miles de batallas, y muchas veces no nos damos cuenta. Entonces eso es muy muy importante.
4: Oye, sobre todo, wow, que bueno, hace rato me estabas comentando la salud mental. Antes era mucho tabú, o sea, no se comentaban, había consecuencias de esto, pero hemos evolucionado y creo que esa es una parte muy importante de lo que podemos ver en una serie que nos da esta conexión con los años noventas, ¿no?
6: Sí, claro, más que nada la salud mental es demasiado importante y es algo que la serie te plantea muchísimo. Debería de ser una clase que es de por vida, no algo que en algún momento te dan, así de, ay, hablamos de salud mental. No, sino de por vida.
4: ¡Ay, qué tal!
2: Oye, Edson, yo de este lado, aquí recordando que esta alcaldía, hoy Benito Juárez, era una delegación, ¿no? En ese año de 1994. Pero estoy con otra super fan de esta serie, Nadie nos va a extrañar, que ya se vio las dos temporadas. ¿Cómo te llamas?
7: Alexa.
2: Alexa, ¿cuántos años tienes?
7: Tengo 13.
2: 13 años, ¿la viste y qué te pareció?
7: Al principio me gustó mucho por la música, porque me gustaba mucho Caifanes. Bueno, me gusta mucho Caifanes. También Julieta Venegas me gusta mucho y también por eso la vi. Y fue muy, muy impresionante toda la serie y la trama.
2: Oye, si tú hubieras sido algún personaje de este grupo que se dedica a vender los exámenes a los demás compañeros, ¿tú hubieras sido parte de ellos o tú eres la que los hubiera comprado?
7: Yo creo que sería parte de ellos.
2: ¿Y quién serías?
7: Yo creo que Marifer o
2: Tenoch.
7: No, Tenoch no. No, Tenoch me identifico con poquitas cosas, pero Dani, Marifer o muy poquito Memo.
2: ¡Ay! ¡Mira nada más!
4: O sea, ahora resulta que todo el mundo vendería exámenes y nadie compraría.
2: Exacto.
4: ¿Quién está? Yo la neta compraría. A ver, ¿quién está conmigo? También, bueno, hay varios. Nah. Qué bueno, ahorita vamos a platicar.
2: ¿Para qué me hago? Yo los vendería.
4: Ahora resulta que todo el mundo sí tenía el conocimiento y podía lucrar y hacer un mega negocio. ¿Sabes qué estoy pensando, mi Ciela?
2: ¿Qué?
4: Que vamos a presentar la siguiente canción, pero como si fuéramos locutores de los noventas.
2: Va.
4: Así de...
2: Señoras y señores.
4: La radio era como diferente. Muy diferente a lo que estábamos acostumbrados hoy en día, porque las voces eran más así de hola, ¿qué tal? Estamos aquí en...
2: A ver, ¿cómo sería?
4: Locutores de los 90.
2: Muy buenos días, son ya las 9:06 a.m. en este Distrito Federal. Gracias a todos por acompañarlos en el tráfico, en donde estén, en su casita. Si usted, damita, amita de casa, ya salió, tenga cuidado, tenga precaución. Hoy se espera la temperatura, la máxima de 25 grados, la mínima de 8 grados.
4: Llévele.
2: Parezco ambulante.
4: Ahí voy yo. En este momento estamos en la delegación Benito Juárez y estamos aquí en el parque. Ay, no, pero suena como de grupera, ¿no?
2: Sí,
4: bueno,
2: ya,
4: no, vamos a practicarlo muy bien. Acuérdense muy bien, estamos aquí en el Parque de los Venados. Estamos esperando a todos los matchers porque hoy tendremos al elenco de Nadie Nos Va a Extrañar. Y bueno, ya estamos más que emocionados y listos. Y obvio, los acompañamos con muy buena música. Somos Alondra y Edson. Esto que suena es de Tame Impala, se llama Dracula en Match 99.3. 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
2: Y nosotros seguimos aquí desde el Parque de los Venados en la Alcaldía Benito Juárez a través del Match Morning de Match 99.3 Más Pop.
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2: Aquí estamos, tus amigos de las mañanas, tus locutores Alondra, Misiela García y Edson Aguirre. Y anda Harry por acá también. En un rato llega Natalia, Jimena, Priscila, Miguel, porque vamos a estar hasta las 7 de la noche. Y si tú nos acabas de sintonizar, pues hoy estamos aquí visitando la Benito Juárez, Parque de los Venados, porque a las 12 del mediodía nos va a visitar el elenco de esta serie tan hermosa de Nadie Nos Va a Extrañar, que la puedes ver en Amazon Prime. Ya está la segunda temporada, 8 capítulos maravillosos. Híjole, adecuada en este año de 1994. ¿Qué hacías tú? Todavía ni existías, todavía no nacías. ¿Ese año acaso te casabas?
3: En cunero estaba yo, mi ciela. Pero oye, me encanta que, bueno, a Nadie Nos Va a Extrañar nos muestra también una etapa que es ese amor de prepa. Ajá. Que son diversos tipos de amor, o sea, el amor secreto, el amor prohibido, el primer amor, el amor que a lo mejor y obligas, porque ya en la segunda temporada también hay una parte donde es como un amor obligado. Entonces yo creo que ese tipo de enamoramientos, pues siempre los vas a llevar contigo. ¿Tú te acuerdas de algún novio que hayas tenido en la prepa?
2: Uy, sí, me acuerdo de un novio, fíjense, él se llama Arturo. Ya te he contado de él, el güero le decíamos, porque ajá, además tenía un ojo verde, otro azul, rubio, muy guapo el güero, que me amaba tanto y yo la neta no tanto, y lo dejé ir y luego me arrepentí demasiado cuando ya lo vi con alguien más.
3: Oye, pero ¿cómo te ligó?
2: ¿Cómo me ligó? Iba por mí a la escuela. Él no estudiaba, como que se tomó un año sabático. Entonces yo iba saliendo con mi mochilita de la prepa y de repente el güero esperándome en la entrada y yo, ¡ay, hola, güerito! Y ya después me decía, ¡te acompaño a tu casa! Y yo, ¡claro que sé! Pero le decía, déjame en la esquina porque si te ven mis papás, me van a castigar.
3: Uy, no.
2: ¿Tú te acuerdas de un amor de prepa?
3: Yo fíjate que en la prepa, o sea, por eso menciono que yo soy Alex, porque yo tuve una novia en la prepa y esta novia, pues, era como mi noviecita, porque ella me decía, ven para acá, yo, no, tantito para allá, aguanta. Y entonces yo tenía, obviamente, como este punto de exploración de qué era lo que me gustaba, ¿no? Pero pues sí duramos como medio semestre.
2: Y tú así, diciéndole a tu novia, ¿no tienes un hermano que me presentes?
3: No, pues espérate, sustazo que se llevó después, porque pues ya uno ya va eligiendo lo que sí le gusta y que le acomoda, ¿no? Pero lo que sí también me conecta con Nadie Nos Va a Extrañar es que sí puede haber una amistad después de un noviazgo. Y lo vemos, cuesta trabajo. Uy. Y que a lo mejor también para todos los que se identifican con Alex, dicen, pues sí, pues también tuve mi etapa de novias, pero pues ahorita estoy en mi etapa de novios y se vale. Y qué bonito es también ver el amor transformado de una relación de noviazgo a una relación de amistad.
2: Oye, de este lado tengo conmigo a Dana, que ya se vio las dos temporadas. Dice que cuando salió la temporada 2, así de que medianoche, y se durmió como a las 3 de la mañana con su familia viéndola. Y me estaba platicando de una travesura. ¿Qué hiciste en la escuela, Dana?
4: En primero de secundaria llevé ratones.
3: ¡No!
2: ¡Ratones! ¡Guácala! De la escuela. O sea, ¿cuántos llevaste? ¿Dónde los soltaste? O sea, ¿qué onda?
4: No los solté, pero los llevaba en sus cajitas y compré como uno diario por una semana.
3: ¿Pero eran ratones o ratas?
4: Ratones.
3: Ah, bueno.
2: ¿Ratonzotes o ratoncitos?
4: Chiquitos.
2: Chiquitos, oye, pero ¿se los aventabas que a los que te caían mal o qué?
4: No, los dejaba en sus cajitas y yo los tenía como de mascota. Y como en mi casa no aceptan los ratones, los roedores, los intercambiaba con mis amigas y ellas me los traían al día siguiente.
2: ¡Ay! O sea, se cuidaban al ratón. Ay, no, a mí me dan pavor, me dan muchísimo miedo.
3: No, híjole, es que las travesuras, la música, todo lo que vives en la época de la prepa está muy chido. Los juegos, que ojo, vamos a tener actividades aquí en el Parque de los Venados. Acuérdense muy bien, el elenco de Nadie Nos Va a Extrañar va a llegar aproximadamente al mediodía. Los primeros que lleguen van a tener la oportunidad de tomarse una fotografía con el elenco. Así que si vienen para acá, ya de una vez organicen sus tiempos, corran la voz, que ya los estamos esperando. Habrá también un karaoke, que precisamente hablemos de la música y del soundtrack de la serie Nadie Nos Va a Extrañar, porque yo creo que cada canción tiene un significado con las historias que vimos. ¿Cómo te llamas?
5: Jonathan Mora.
3: Jonathan, yo te vi, mira, ahorita que estamos poniendo las canciones de fondo, canta y canta. ¿Cuál canción te conectó más de la serie?
5: Híjolas, esa es una pregunta, la verdad es que bien complicada, porque yo creo que todas las canciones que están en el soundtrack, tanto las que venimos escuchando desde hace años como las que se hicieron para la serie, yo creo que son clásicos ya, incluso las de Julieta, en cuanto salieron, clásicos instantáneos. Entonces, elegir una está bien difícil.
3: Una.
5: Pues yo creo que... ¡ay! Tal vez Los Dioses Ocultos.
2: ¡Ay, qué Caifanes! Buena canción! De este lado, mira, ¿cómo te llamas?
6: Manuel.
2: Manuel, ¿cuál es tu canción favorita de esta serie Nadie Nos Va a Extrañar?
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2: No dejes que... Yo también estaba pensando en esa de Los Caifanes. De este lado, ¿cuál es tu canción favorita de la serie?
7: La Historia Entre Tus Manos.
2: Ay. ¡Ay! Luego también hay una de Los Hombres G, que no, bueno, la de... Si no te tengo a ti... Que quiero vivir.
3: ¡Qué bonito!
2: ¡Ay, no! De esas ruedas que sí pegan. Y mira, de este lado alguien está cantando. A ver cómo va la canción de Los Hombres G. A ver, sin pena, ¿cómo va?
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2: Ahorita vamos a armar el karaoke del Match 993.
3: El karaoke y todo lo que tenemos se va a poner muy bueno. Así que recuerden, estamos aquí en el Parque de los Venados. Estamos aquí en la Alcaldía Benito Juárez, saludando a todos también los que van pasando aquí en Avenida División del Norte, todos los que tocan el claxon, todos los que están corriendo y todos los que dicen, miren,
2: tocando
3: el claxon. Muy bien. Somos Alondra y Edson y aquí la música no para. Así que vámonos con Sabrina Carpenter. Esto se llama Please, Please, Please. A través de Match 99.3. 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
2: Amigos de Match, es un gusto saludarlos y traerles más información.
1: Aviso.
2: Tenemos cerrada la circulación de Río de la Plata entre Río Lerma y Río Atoyac. Esto en la alcaldía Cuauhtémoc debido a manifestantes. Tus alternativas son Circuito Interior y Río Mississippi.
1: A vuelta de rueda.
2: Vas a encontrar el avance complicado sobre la carretera México-Toluca de Paseo de los Tamarindos a prolongación Paseo de la Reforma.
1: Carga que avanza.
2: Sobre Avenida Centenario de Río de los Remedios y hasta la calzada San Juan de Aragón.
1: Buen avance.
2: Es una buena opción utilizar Avenida Canal de Tezontle entre Francisco del Paso y Troncoso y el Circuito Interior.
1: Clima.
2: La temperatura 17 grados. Esperamos una máxima de 23 para esta tarde. Y por la tarde hay un 60% de probabilidad de lluvia. 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
1: 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Son las 9.
0: Con 31 minutos. 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
2: ¿Cómo están? Son ya las 9:34. Seguimos aquí en la Benito Juárez, en el Parque de los Venados, en Match 99.3. Más pop. Conéctate, pero con la segunda temporada de la serie Nadie nos va a extrañar, ya su segunda temporada por Amazon Prime. Nosotros nos salimos de la cabina de Match 99.3 allá en las Lomas de Chapultepec para trasladarnos aquí con este hermoso estudio móvil. Les voy a describir, porque aquí estamos Alondra y Edson. Ya pusimos aquí una alfombra morada con unos cintillos dorados con rojo, donde va a estar el elenco de esta serie Nadie nos va a extrañar. Pero estamos, Edson, saludando a los matchers. A esta Itzel acaba de llegar desde Iztapalapa, nos decía que ya vio las dos temporadas. Cuéntanos, en la época de donde se sitúa la serie, que es el 1994, no había redes sociales, no había internet, no había nada. ¿Tú cómo hubieras sobrevivido a esa época y no aburrirte?
3: Yo digo que por los cassettes y la música, porque, bueno, digamos, nací en el 2005 y todavía, pues, tenía muy prohibido usar el teléfono y todo así, así que vivía con mi abuela. Y todos dicen, oh, cosas de la abuela, los abuelos casi no usaban tecnología. Hasta el día de hoy no usan tecnología. Entonces, pues, ellos siempre ponían sus canciones en la radio. Y pues, yo siento que pues, sí sobreviviría con la radio, las canciones, sí.
2: Es que la radio es eterna. ¡Viva la radio!
4: Yo, la neta, no. Yo no viviría en la época de los noventas porque, mira, a mí me gusta llegar a la dirección y con la mejor ruta que me la puede dar el GPS. Yo, si me voy a tomar una fotografía, me gusta ver cómo salgo y si no, la volvemos a tomar. Imagínate que en esa época te tomabas una foto y tenías que esperar a llevarla a revelar y pues como salieras a la primera.
2: Por eso antes éramos más pacientes. Hoy todo ya lo queremos así de súper rápido y eso de repente no nos llena y nos frustramos y somos unas personas materialistas. Nada, es cierto. Pero la verdad es que fue una década muy bonita. 1994, la música, hemos hablado muchísimo de Caifanes, de Duncan Du, de los Hombres G, que tiene canciones bellísimas que a la fecha lo siguen escuchando nuestros abuelitos, nuestros papás.
4: Pero sabes que, mi Ciela, creo que con Nadie nos va a extrañar, las canciones también toman otro significado, porque a través de los personajes que vemos en la serie y sobre todo en todas las historias que van conectando con cada una de las canciones del soundtrack, híjole, van agarrando sentido, van tomando como una conexión bien especial. Y que hace ratito estábamos platicando fuera del aire, yo también creo muchísimo que los personajes de Nadie nos va a extrañar, pues también son como uno de nosotros, pero en diferentes etapas de la vida, porque a lo mejor en algún momento fuiste Alex, pero ya después fuiste Dani, pero también te tocó ser Tenoch, pero a lo mejor y fuiste Diego, que fuiste como el rebelde, ya te tocó la etapa de rebeldía. Entonces por eso me encanta Nadie nos va a extrañar, porque es un fenómeno que conecta perfecto con todo el público, ¿eh?
2: Oigan, y recuerden que a las 12 llega aquí por si quieren darse una vuelta. Más al rato también al aire estará José Jarero Jari, Natalia Guerrero, Jimena Ramírez, Miguel Miranda, Pristo Mazzini, todos tus locutores de Match 99.3. En un rato vamos a jugar también el juego del resorte, que era muy característico de esa época, la hora del recreo. O sea, nada de agarrar tu iPad, tu celular, que tu Facebook, nada. Era jugar el avioncito, era estar ahí haciendo nada, viendo al cielo así en lo que pasaban las horas.
4: Los niños no tenían celular. Ajá. Oye, pero a ver, yo quiero hacer una encuesta rápida. A ver, sabemos que Tenoch y todo el grupo de amigos vendían y lucraban con la educación y el conocimiento.
2: Claro.
4: Pero, ¿tú comprarías o venderías como Tenoch?
5: Yo creo que vendería.
6: Vendería. Compraría.
7: Compraría.
8: Compraría.
4: Yo también compraría, la verdad, mi Ciela.
2: No, yo vendería y lo vendería bien caro, la neta, porque les haría tareas VIP, porque justo en esta serie es un grupo de amigos que se dedican a vender como exámenes a sus compañeros para que pasen con buenas calificaciones hasta que un día los cachan.
4: Yo compraría, definitivamente. O sea, imagínate qué responsabilidad dar ahí. Aparte, les voy a confesar algo. Yo en la prepa era bien sacatón, o sea, era bien miedoso. Entonces, yo no podía copiar porque me ponía muy nervioso y si sentía que tantito la mirada del maestro la levantaba, ya decía, ya me cacharon. Ya. Y aparte era así de, sí.
2: ¡Soy culpable, profesor! Confieso,
4: soy culpable.
2: No, tú no hubieras sido de mis amigos, la neta. Yo era así de la rebelde, la que se sentaba hasta atrás, la que tenía a sus compas, que me iba de pinta, que me escapaba de clases, que llamaban a mis papás a cada rato a la dirección. O sea, yo creo que hay muchísimas personalidades, justo aquí con los machos también que ya llegaron, de cómo eran en la escuela, el más tímido, el sociable, el todas mías, el todos míos, ¿no? O sea, como que nunca faltan esos personajes en el salón de clases.
4: Sí, por eso acuérdense muy bien, vénganse para acá porque estamos en el Parque de los Venados, estamos aquí en la Alcaldía Benito Juárez, lleguen puntuales porque los que van llegando temprano van a tener la posibilidad de tomarse fotografías con el elenco, pero eso sí, de pasarla increíble porque tendremos actividades, juegos, karaoke y sobre todo la estamos pasando increíble, ¿no?
2: Oye, aquí anda José Jarero, Harry, ¿qué onda? ¿Le vas a entrar al karaoke, Harry?
6: No, ya lo probé, ya me eché mis rolitas de los Caifanes. ¡Pongan Caifanes!
4: A ver, de una vez, ver, aquí, Harry, venga. ¿Tú comprarías o comprarías el examen?
6: Yo era el que los compraba. No, no es cierto. Sí. Bueno, sí. Sí, yo hubiera comprado.
4: Sin pena.
6: Pero de morro.
2: De morrillo. Ya en la universidad, ya chavo bien. Ya chavo que él hacía sus tareas, las entregaba en tiempo y en forma. Pues Harry, hasta las 7 de la noche vamos a estar aquí.
6: Va a estar bien chido, la neta. Jálense porque si llegan temprano van a tener chance de tomarse fotografía con el cast. Vamos a hacer aquí dinámicas para que puedan hacerlo. Vamos a tener también karaoke, como ya dijeron. Ya pusimos la alfombra. Se va a poner buenísimo. Nos trajimos el resorte también para jugar. Traemos muchas, muchas dinámicas y se va a poner muy, muy chido. Saludos al cast que seguro nos vienen escuchando en la camioneta o algo. Les mandamos un abrazo. Ya hay mucha gente aquí, ya esperándolos desde bien temprano. ¿Qué onda? Gracias a todos los Matchers y gracias a, también a ti por escucharnos en Match 99.3.
4: ¡Eso! ¡Muy bien! Así que acuérdense, ubicación, Parque de los Venados. Estamos aquí en la Alcaldía Benito Juárez, justito aquí en la Avenida División de Norte. Nos van a poder encontrar y desde aquí les presentamos buena música, así que vámonos con Temper City. Esto se llama Self Aware y ya suena a través de Match 99.3. ¡Más pop!
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4: ¡Eso!

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6: Amigos de Match, es un gusto saludarlos y traerles más información.
1: Aviso.
6: Tenemos cerrada la circulación de Río de la Plata entre Río Lerma y Río Atoyac. Esto en la alcaldía Cuauhtémoc debido a manifestantes. Tus alternativas son Circuito Interior y Río Mississippi.
1: A vuelta de rueda.
6: Vas a encontrar el avance complicado sobre la carretera México-Toluca de Paseo de los Tamarindos a prolongación Paseo de la Reforma.
1: Carga que avanza.
6: Sobre Avenida Centenario de Río de los Remedios y hasta la calzada San Juan de Aragón.
1: Buen avance.
6: Es una buena opción utilizar Avenida Canal de Tezontle entre Francisco del Paz y Troncoso y el Circuito Interior.
1: Clima.
6: La temperatura 17 grados. Esperamos una máxima de 23 para esta tarde. Y por la tarde hay un 60% de probabilidad de lluvia. 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
1: 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Son las 9.
0: Con 55 minutos.
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2: Y aquí seguimos desde la Alcaldía Benito Juárez. Sí, suena el Parque de los Venados en este verano Match a través del Match Morning, de Match 99.3 Más Pop. Conéctate. Llegamos aquí desde las 8 de la mañana. Nos vamos a ir hasta las 7 de la noche. En un rato llega Harry. Bueno, ya anda aquí, pero me refiero al aire. Natalia, Jimena, Miguel Miranda, Pristo Mazzini. Aquí Alondra, Miciela García y Edson Aguirre. Les vamos a contar algo que nos acaba de pasar. Estamos aquí justo en el Parque de los Venados, que además es un parque verde, hermoso, sí. Y resulta que le digo a Edson, acompáñame a hacer pipí aquí a la alcaldía. Pues fuimos ahí, nos metimos como Juan por su casa nosotros, y ya fuimos al tocador y de repente nos cerraron la puerta. Ya no íbamos a llegar acá.
3: Estamos encerrados.
2: Y casi nos agarran de intrusos. ¿Qué hacen aquí? Nosotros somos de Match. Ah, ok. Sí. Bienvenidos.
3: Así que saludamos a todo el personal de la Alcaldía Benito Juárez, que bueno, muchas gracias por recibirnos aquí en el Parque de los Venados, donde bueno, vemos a la gente correr, vemos a los Matchers pasar por Avenida División Norte, así que mil gracias a todos los que van tocando el claxon. Y Miciela, hay que hacer esta invitación porque bueno, ya hay muchos que ya están a la espera del elenco de Nadie Nos Va a Extrañar. Que ya estamos, bueno, calentando motores. Saludamos a todos los que van pasando tocando el claxon, muy bien. Pero eso sí, acuérdense, tienen que llegar temprano porque el elenco llegará a las 12, llegará al mediodía, y las primeras 200 personas que, bueno, lleguen se van a poder tomar la fotografía, así que corran la voz, lleguen acá con sus amigos y eso sí, todos bien peinados porque, bueno, van a tener foto los que lleguen temprano.
2: Oigan, y aprovechando, vamos a saludar a todo este cast, a todo este elenco de la serie Nadie Nos Va a Extrañar. Recuerden poder verla en Amazon Prime, y en este momento ellos nos están escuchando. O sea, ya se reunieron, ya vienen en camino para acá. Saludamos a Tenoch, a Marifer, a Dani, a Alex, a Memo, a Diego también, a Mariana, a Benny, a Eric, a Susana, a Rafa, a Bernardo.
3: A ver, cuéntame, ¿cuál es tu personaje favorito?
4: Daniela.
3: Daniela.
2: Oye, de este lado, a ver, nos están escuchando ahorita el elenco, ¿qué les dices?
5: Que los amo mucho, que estoy muy emocionada de verlos y ojalá que sí me puedan firmar y abrazarlos mucho.
3: Ay, a ver, ¿tú qué le dirías al elenco?
5: Bueno, que yo amo a Rafa, o sea, mi mamá está de testigo que en cada escena de Rafa con Alex me pongo a llorar, o sea, los amo, son niños, los amo mucho.
2: Amamos a Rafa. A ver, ¿tú qué le dices al elenco de la serie Nadie Nos Va a Extrañar, que ya nos está escuchando?
6: Ay, que estoy muy emocionada por conocerlos y que la verdad su actuación fue excelente en las dos temporadas, y amo mucho a Memo.
2: Ay, todos amamos a Memo. A ver,
3: ¿tú qué le dirías?
4: Bueno, a todos les diría que los admiro mucho, pero sobre todo a Maja, que me identifico mucho con tu personaje. Daniela es mi personaje favorito de todas las series que he visto. La amo, la amo demasiado porque me identifico con ella de todo.
3: ¡Ay, qué bonito! Es que mira, esa es la magia, y por eso se habla del fenómeno que es Nadie Nos Va a Extrañar, esta serie de Amazon Prime, donde conectó con el público mexicano, donde sí vimos este choque a la nostalgia de los años 90, pero también vimos como la cultura pop que se vivía en esa época, en el aquel entonces llamado Distrito Federal.
2: Así es, oigan, y además también nosotros, a través de nuestra cuenta de Instagram en @matchradiohq, les dejamos ahí como una sección donde ustedes dejaban preguntas para ellos. Entonces ya las traemos ahí apuntadas, quienes las dejaron, o pueden entrar y dejar todavía su pregunta para que cuando ya venga el elenco podamos platicar con ellos, para que se puedan tomar la foto, para que los puedan saludar. O sea, esos personajes que ves en la pantalla hoy los vas a tener aquí en vivo, y todo esto gracias a Match 99.3, porque nosotros quisimos hacer de este verano Match algo distinto.
3: Y sobre todo los que nos están escuchando en este momento, ya vayan anticipando su llegada. Acuérdense muy bien, las primeras 200 personas que lleguen, los primeros 200 matches que lleguen aquí al Parque de los Venados, van a tener la oportunidad de tomarse fotografía con el elenco, van a poder saludarlos, van a poder emocionarse.
2: Oigan, sí, yo creo que cuando vea a Rafa también le voy a dar un gran abrazo. Además que se me hace un actor tan simpático, tan guapo, como todo el elenco de esta serie. Recuerden, se llama Nadie Nos Va a Extrañar. Si tú en este momento nos acabas de sintonizar y dices, ¿de qué están hablando? ¿Dónde están? Somos Alondra y Edson del Match Morning, de lunes a viernes de 5 a 11 de la mañana, desde el Parque de los Venados, aquí en la Alcaldía Benito Juárez, desde las 8 de la mañana hasta las 7 de la noche.
3: Oye, y además dirán, bueno, pero pues va a estar el elenco y pues están ahí todos los de Match 99.3, pero ojito, nosotros ya tenemos preparada una alfombra morada, donde bueno, aquí vamos a recibir al elenco como se debe, vamos a tener actividades y juegos como el resorte, que era muy de la época, también tenemos por acá como un beer pong, que bueno, es sin beer, solamente pong, pero vamos a estar jugando también aquí todos, entonces la estamos pasando increíble.
2: Así que en un rato también vamos a jugar el resorte, a ver qué tal te estamos de coordinación, Edson, así sí. Que bríncale para acá, bríncale para allá, como si se nos quemaran los pies, el avioncito, el karaoke, match también, para cantar las canciones de Julieta Venegas, de Caifanes, de Los Hombres G, de Duncan Du. Aquí hay muchísimos fans de los Caifanes, a ver, ¿quién dice yo quiero cantar un pedacito? A ver, una de Caifanes.
7: Viento.
2: A ver, venga, un pedacito.
7: Ay, no.
2: Un pedacito de una canción de Caifanes, ¿quién dice yo? A ver, tú.

0: Oye, sí, qué bueno, nosotros estamos más que emocionados. Acuérdense muy bien, somos Alondra y Edson, y aquí la música no para, así que vámonos con Ariana Grande. Se llama Hey That I Made You Love Me, a través de Match 99.3 Más Pop.
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2: 10 de la mañana con 17 minutos y así grita la Benito Juárez. Estamos aquí en la Alcaldía Benito Juárez, en el Parque de los Venados, con el Match Morning de Match 99.3 Más Pop. Conéctate. Desde las 8 de la mañana y hasta las 7 de la noche estaremos aquí porque Alondra, Misiela García y Edson Aguirre y todos tus locutores de Match, Jimena, Natalia, Jari, Miguel Miranda, Pristo Mazzini, vamos a estar juntos recibiendo al mediodía al elenco de esta serie hermosa en la segunda temporada. Nadie nos va a extrañar por Amazon Prime, ya la pueden ver, pero ahorita saben qué está pasando, que Tenoch, que Marifer, que Daniela, que Alex, que Memo, Diego, Mariana, Benny, Eric, Susana, Rafa, Bernardo, nos están escuchando en Match 99.3. ¿Qué le quieren decir, a ver, tú, a tu personaje favorito? ¿Cuál es y qué le dirías?
3: Mi personaje favorito es Tenoch y lo amo demasiado. Espero que me escuche y ya van dos veces que lo veo.
4: ¡Ay! Oye, y es que bueno, no deja de llegar gente aquí en el Parque de los Venados, así que acuérdense muy bien que bueno, las primeras 200 personas, los primeros 200 matchers que lleguen aquí a la Alcaldía Benito Juárez van a tener la oportunidad de tomarse una fotografía con el elenco de Nadie nos va a extrañar, que bueno, es un fenómeno mexicano, una de las series más virales y que además en esta segunda temporada nos confirman por qué las historias conectan con todos y que además, bueno, hay personajes que te conectan muy bien. Yo por acá tengo a... ¿Cómo te llamas?
5: Diego.
4: Diego. Oye, Diego, cuéntame, ¿qué personaje es el que te identificas?
5: Con Memo.
4: ¿Por qué?
5: Porque por asuntos familiares yo me tuve que mudar de Agua Prieta, Sonora, para Huejutla, Hidalgo. Y me siento triste porque allá crecí toda mi... Por decirlo, casi toda mi vida. Y dejé muchos amigos.
4: Oye, ¿y ya empezaste a conocer nuevos amigos en la escuela que vas, como Memo? ¿Qué onda?
5: No, apenas voy a ir a mi casa. Ahorita nada más vine a Ciudad de México con mi abuelo, con mis abuelos. Y después ya me voy a ir allá y voy a buscar escuela ya.
4: Pues esperemos que te reciban muy bien y muy bien por el abuelo que trajo aquí a todos los matchers que, bueno, están llegando cada vez más, Michela, ¿eh?
2: Quiero decir que el abuelo le va a las Chivas, eso me da muchísimo gusto. Y yo solo te quiero decir a ti que te saliste de allá, que te vas a Huejutla, Hidalgo, todo va a estar bien, vas a encontrar buenos amigos. ¿Sabes qué? Estás muy chiquito, me dio risa cuando dijiste toda mi vida. ¿Y cuántos años tienes?
5: 12.
2: 12 años, te falta mucho por vivir y vas a conectar bien bonito a donde llegues. Y seguramente tú también vas a ser un gran amigo para los demás, así que te va a ir muy bien en este regreso a clases. Y de este lado nos están escuchando ahorita el elenco de Nadie nos va a extrañar. ¿Quién es tu personaje favorito? ¿Con quién te identificas? ¿Y qué les quieres decir?
6: Bueno, pues yo me identifico mucho con Marifer porque es una chica que le gusta mucho la música y que a la vez se siente un poco, pues, como muy aturdida por esa presión que a veces nos ponen los adultos de saber qué es lo que quieres estudiar y muchas veces como que quieres encontrar tu camino, ¿no? Y saber qué es lo que quieres porque pues estás en un momento en donde te descubres, ¿no? Y por eso me gusta mucho el personaje de Marifer porque conecto mucho con ella y con su personalidad.
4: Ay, además trae el mismo peinado.
2: Exacto.
4: Trae el mismo peinado.
2: Muy bonita.
4: Oye, fíjate lo que acaban de comentar, eso es muy cierto, que la prepa es este lugar donde ya tienes que decidir hacia dónde te vas a ir, qué carrera quieres estudiar. Y bueno, lo podemos ver muy bien en la serie de Nadie nos va a extrañar, donde ellos están descubriéndose en ese punto. Así que bueno, nosotros lo seguimos esperando. Acuérdense muy bien, que vamos a tener muchas actividades. Ya me encanta ver aquí esta alfombra morada, porque el elenco de Nadie nos va a extrañar se va a tomar fotografía con los primeros que lleguen.
2: Además también tendremos el karaoke de Match 99.3, vamos a jugar al resorte, vamos a tener muchísimas actividades y también productos oficiales de Match 99.3, porque así se vive el verano Match aquí en la Benito Juárez, en el Parque de los Venados.
4: Oye, o sea, Michela, Edson,
2: cada vez va llegando más y más gente, más matchers.
4: Me encanta que cada vez están llegando más, así que acuérdense de llegar temprano porque los 200 matchers que lleguen se van a tomar fotografía con el elenco. ¡Sí! van a poderlos saludar, van a poder estar con ellos. Y bueno, nosotros ya aquí los estamos esperando en el Parque de los Venados, aquí en la Alcaldía Benito Juárez. Y además, por acá hay una petición que me dicen: oye, por favor, yo quiero presentar una canción. Venga. Así como lo hacen en el Match Morning. Así que, Renata, este es tu momento.
7: Hola, yo soy Renata y voy a presentar Break My Heart de Dua Lipa con Alondra y Edson en Más 99.3, Más Pop, Conéctate.
4: ¡Yale! Este es el Match Morning.

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2: ¿Qué tal, amigos de Match? Es un gusto seguirlos acompañando y traerles más información de las calles.
1: Aviso.
2: Te comento que hay reducción de carriles en la autopista Chamapa Lechería, esto a la altura del kilómetro 20 con dirección a Chamapa debido a obras de mantenimiento.
1: A vuelta de rueda.
2: Hay que tener paciencia porque vamos a encontrar viaducto Miguel Alemán con intensa carga de la calzada de Tlalpan y hasta llegar a Revolución.
1: Carga que avanza.
2: En Rivera de San Cosme hay carga de Insurgentes al circuito interior.
1: Buen avance.
2: En Riva Palacio, de Avenida Texcoco a Chimalhuacán. Y también aprovecha Simón Bolívar, de viaducto hasta el eje 5 Sur.
1: Clima.
2: La temperatura 18 grados y esperamos una máxima de 23. 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
2: Son las 10.
0: Con 29 minutos. 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

0: Edson Aguirre, si tú estás en la oficina, en tu casa, en tu negocio, en el coche, en tu escudería de Didi, de Uber y dices, ¿qué está pasando? Pues viviéndose el verano macha todo lo que da, Alondra y Edson desde las 8 de la mañana, en un rato Jari, Jimena, Natalia, Miguel Miranda, Pristo Mazzini, todos tus locutores hasta las 7 de la noche, porque Edson, ¿qué va a pasar el día de hoy?
1: Pues hoy tendremos al elenco de Nadie Más ¿Saben qué? Es un fenómeno, Nadie Nos Va a Extrañar, es una serie mexicana que, bueno, nos relata cómo este grupo de amigos, que no precisamente son los más populares de la prepa, pues bueno, nos cuentan una historia que nos conecta y que además nos refleja como en la época de los noventas con un soundtrack que, bueno, es una locura, el rock en español y sobre todo que, bueno, este es un evento 100% familiar, estamos recibiendo a todos los matchers que siguen llegando y que además los primeros 200 se van a poder tomar fotos con el elenco de la serie, pero yo estaba platicando fuera del aire con quién, ¿cómo te llamas?
2: Me llamo Paola.
1: Paola, tú me estabas comentando algo bien importante de la música, que sobre todo, bueno, pudiste conectar de una manera distinta con la música de Caifanes y de todo el soundtrack de la serie.
2: Así es, estoy súper agradecida con esta serie porque conecta a papás con hijos y me encanta que ahora mi hijo cante las mismas canciones que yo cantaba a su edad.
1: Oye, y está bonito porque ya tiene otro significado y una conexión muy especial. Yo creo que esa es la magia de la música.
2: Así es, conectados, aunque sean muchos años de diferencia.
0: ¡Ay! Oye, Edson, Matchers, de este lado tengo a Tony conmigo. Y yo le pregunto a Tony, ¿cómo sobrevivías a esa época de 1994? Que en eso está inspirada esta serie de Nadie Nos Va a Extrañar por Amazon Prime. ¿Cómo, o sea, cómo te entretenías? Porque no habían redes sociales ni nada de eso.
3: Pues prácticamente eran más, pues igual como en la serie, ¿no? Que, digo, en este caso yo me identifico mucho con Memo.
1: Gracias a todos los matchers que ya vienen llegando. Son muchísimos los que ya están a la espera del elenco de Nadie Nos Va a Extrañar. Así que los primeros 200 que lleguen se van a poder tomar fotografía. Acuérdense muy bien la ubicación. Estamos aquí en el Parque de los Venados, en la Alcaldía Benito Juárez. Aquí los estamos esperando y la neta la estamos pasando espectacular. Somos Alondra y Edson de Match 99.3. Más pop. ¡Conecta!

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2: ¿Qué tal, amigos de Match? Es un gusto seguirlos acompañando y traerles más información de las calles.
1: Aviso.
2: Te comento que hay reducción de carriles en la autopista Chamapa Lechería, esto a la altura del kilómetro 20 con dirección a Chamapa debido a obras de mantenimiento.
1: A vuelta de rueda.
2: Hay que tener paciencia porque vamos a encontrar viaducto Miguel Alemán con intensa carga de la calzada de Tlalpan y hasta llegar a Revolución.
1: Carga que avanza.
2: En Rivera de San Cosme hay carga de Insurgentes al circuito interior.
1: Buen avance.
2: En Riva Palacio, de Avenida Texcoco a Chimalhuacán. Y también aprovecha Simón Bolívar, de viaducto hasta el eje 5 Sur.
1: Clima.
2: La temperatura 18 grados y esperamos una máxima de 23. 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
1: Son las 10.
0: Con 51 minutos. 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
2: 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Escuchas el Match Morning de Match 99.3. Más pop. Aquí estamos en el Parque de los Venados, en la Alcaldía Benito Juárez. Llegamos desde las 8 de la mañana y nos vamos hasta las 7 de la noche. Y al mediodía, ¿qué creen? Llega el elenco de esta serie de Amazon Prime. Nadie nos va a extrañar, que ya estrenó su segunda temporada. A quienes se van conectando, a quienes van llegando aquí a Londra, Misiela García y Edson Aguirre. Edson, ¿qué tal la gente? ¿Qué tal todo el mundo que llega, toca el claxon, las escuderías de Didi, de Uber? Alguien que dejó la oficina un rato. Alguien que dijo, no me importa, yo quiero ir a saludar a mis locutores favoritos. Pues en un rato llegan Jari, Jimena, Natalia, Miguel Miranda y Pristo Mazzini también.
3: ¡Guau! Estoy impresionado, Alondra, porque bueno, siguen llegando y llegando los matchers y sobre todo los fans de la serie Nadie nos va a extrañar, que bueno, es un fenómeno mexicano y me gusta muchísimo que los matchers se tomaron muy en serio pues esta convivencia, porque vienen muy al estilo de los noventas, vienen caracterizados como los personajes y bueno, acuérdense bien, los primeros 200 que lleguen van a tener la oportunidad de tomarse la fotografía y los matchers no dejan de llegar. Entonces, aquí los estamos esperando en el Parque de los Venados, en la Alcaldía Benito Juárez, que siguen llegando todos los matchers, y obvio la emoción se está viviendo aquí.
2: Oye, y Jari desde tempranito aquí vino a poner todo hasta ya esta pasarela color morada, nuestra alfombra de Match 99.3. Jari, ¿qué onda?
4: Estamos numerando a los matchers. Quedamos desde el principio que los primeros 200 van a tener fotografía. Estamos como en el 160. Entonces, de todos modos van a poder venir, conocer, conectar, ver todas las dinámicas, van a cantar el karaoke. Yo le mando un abrazo a todo el cast que sé que nos están escuchando, y al buen Alex, mi hermano, el Nico, que ya también sé que viene para acá, mi bro, te mando un abrazón. Acá nos vemos, estoy bien contento, la neta. Los matchers son increíbles, celebrando. Gracias a todos. Ya llegó Ana también, la leyenda, que andaba de tour con Harry Styles.
2: Oigan, sí, Ana es nuestra community de las redes sociales de Match. Síganos, por favor, en @MatchRadioHQ. Sigue también @EdsonAguirre, @SoyAlondraOGarcía. Esa es nuestra cuenta. Porque en un rato ya nos está escuchando, de hecho, Tenoch, Marifer, Daniela, Alex, Memo, Diego, Mariana, Benny, Eric, Susana, Rafa y Bernardo también.
3: ¡Ándale! A ver, tengo por acá una pregunta rápida. A ver, si ustedes fueran a la misma pepa del elenco de Nadie nos va a extrañar, ¿a qué personaje se hubieran ligado?
5: A Marifer.
6: A Tenoch.
7: Tenoch.
3: Tenoch. ¿A quién te hubieran ligado?
6: A Tenoch. A Memo.
8: A Tenoch.
3: ¡Ay! Tenoch está de moda.
2: Oye, a ver, vamos a ver cómo va la fila para tomarse la foto con el elenco de Nadie nos va a extrañar. ¿Qué número tienes?
8: 85.
6: ¿86?
2: ¿De este lado?
8: 98.
2: ¿Tú?
6: 99.
2: ¿Qué le dices a Tenoch?
6: ¡Que lo amo!
2: ¡Eso! ¿Qué número tienes?
9: 100.
2: Recuerden que son las únicas 200 personas las que van a poder tomarse la foto, pero de todas maneras pueden seguir viniendo porque van a estar viviendo el karaoke match, vamos a jugar resorte, vamos a tener boletos para sus conciertos y también, por supuesto, productos oficiales de Match 99.3.
3: Oye, ¿a qué hora llegaste?
10: Acabo de llegar hace como unos 15 minutos.
3: Muy bien, llegaste a tiempo. ¿Qué le vas a decir al elenco de Nadie nos va a extrañar?
10: Que los amo, me encantan.
3: ¿Qué momento conectó contigo de la serie?
10: Ay, todos, la verdad es que es una serie muy sentimental y creo que tiene muchos mensajes muy bonitos de cuando vas creciendo y así.
3: Ay, muchas gracias por venir y estar aquí. Así que si tú vienes en camino, córrele, porque los 200 van a poder tomarse la fotografía con el chico de Nadie nos va a extrañar.
2: Oye, Edson, rapidísimo, matchers, hoy quiero preguntarte, ¿ya viste las dos temporadas, la 1, la 2? ¿Cómo te llamas?
11: Amelia.
2: Oye, Amelia, si tú vivieras en 1994 en la... a esta serie, ¿tú cómo no te aburrirías? Porque no habían redes sociales. ¿Cómo hubieras sobrevivido a esa época?
11: Pues...
2: O sea, no, te aburrirías. No sabes qué harías en esa época. ¿Tú?
3: Ojalá, yo también.
11: Pues, platicando algo, como lo hicieron ellos.
5: otras.
2: Porque no habían redes sociales, Edson, pero nosotros sí tenemos. Síguenos en Instagram, arroba matchradiohq, arroba Edson Aguirre, arpa soy Alondra O. García. Aquí estamos esperando a todos los integrantes de la serie Nadie Nos Va a Extrañar.
3: Sí, si tú ya vienes en camino, córrele, que aquí te estamos esperando. Y además, que bueno, vas a poder convivir con el elenco. Tenemos diferentes actividades, la vamos a pasar muy bien. Hay resorte, hay beer pong, sin el beer, solamente el punk. También habrá karaoke. Y bueno, ya estamos todos listos para recibir a este gran elenco de una serie que fue un fenómeno viral en México. Y Michela, yo siempre te ando diciendo, hay ¿qué? Que quedarnos más rato, hay que quedarnos más. ¿Cómo ves si nos quedamos?
2: Ay, ¿hasta qué hora?
3: Pues hasta las 7.
2: A las 3.
3: A las 3.
2: A las 3.
3: A las 4.
2: A las
3: 4:30.
2: A las 4:03.
3: Muy bien, vamos a despedirnos del Match Morning, pero eso sí, nos vamos a quedar aquí a acompañarlos a todos. Acuérdense muy bien de la ubicación: Parque de los Venados, Alcaldía Benito Juárez. Ya se van a quedar con José Jarero Jari, pero eso sí, la música no para porque todos estamos aquí presentes.
2: Así que recuerda, hasta las 7 de la noche, viendo el verano Match a través del Match Morning, The Match 99.3. Yo soy Alondra Miciela García.
3: Mi nombre es Edson Aguirre, así que córrele porque ya te estamos esperando.
2: Recuerden, Match 99.3 más pop.
3: ¡Conéctate! ¡Yau! Aquí nos quedamos. ¡Yau!

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2: Excelente mañana, Matchers. Vámonos con más información.
1: Aviso.
2: Debido a concierto de sentidos opuestos a las 8:30 de la noche en el Auditorio Nacional, considera afectación vial en Paseo de la Reforma. Así que utiliza como alternativas Avenida Presidente Masaryk, la Calzada Chivatito y el Periférico.
1: A vuelta de rueda.
2: Está bastante complicada la circulación sobre San Fernando de Viaducto Tlalpan a la Calzada de Tlalpan. En Avenida División del Norte te detienes de la Calzada de Tlalpan hasta llegar a Viaducto.
1: Carga que avanza.
2: Tenemos Avenida San Jerónimo con carga del Periférico y hasta Luis Cabrera.
1: Buen avance.
2: Está sin problemas en Avenida Central Carlos Can González de Avenida 412 y hasta llegar a Metro Musquis.
1: Clima.
2: La temperatura 19 grados y esperamos una máxima de 23 para esta tarde. 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
0: 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Son las 11.
1: Con 18 minutos.
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2: ¡Wow! Ya lo escucharon, Matchers, celebrando el verano. Match, José Jarero, Jari al aire. Gracias, Rafiki, que está ya en el control. Ana, que llegó nuestra productora digital, leyenda, después de estar de tour con Harry Styles. Estoy con Alondra y Edson del Match Morning. Gracias, amigos. Y saludos a Pris, que seguro ya viene para acá. Jimena, Natalia y a Mike, que se anda rifando en el foro iHeartRadio, una sesión con los editors. También le mandamos un fuerte abrazo. Estamos movidos y el Parque de los Venados está llenísimo de Matchers. ¡Wow! ¡Alo! ¿Cuánta gente ya llegó el día de hoy?
4: Híjole, somos más de 200 personas, porque además serán los afortunados de poder tomarse la foto con parte del elenco de esta serie hermosa, que ya estrenó la segunda temporada, que se llama ¡Nadie nos va a extrañar!
2: ¡Yeah!
4: Oye, Harry, Edson, mira, Edson, ven para acá. Evelyn acaba de traer unas ilustraciones que hizo a plumón.
2: Hermosas.
4: De estos personajes de esta serie que están divinas. ¿Cuánto tiempo te tomó hacer a cada personaje?
5: Pues más o menos cada uno una media hora o una hora.
4: ¿Qué talento tiene Evelyn, no, Edson?
6: Oye, me encanta porque, bueno, es un fenómeno mexicano, una de las series más virales, y yo creo que cada uno de los personajes, con su historia, con su trama, conecta con el público, y lo vemos en los Matchers, porque cada quien se identifica con Tenoch, con Alex, con Dani, y me encanta que, bueno, haya llegado desde las 8 de la mañana, siguen llegando todavía más Matchers, pero es lo bonito porque van a poder convivir con el elenco que además nos viene escuchando.
2: Oye, le mando un abrazo a todo el elenco, a todos los que vengan por allá en la camioneta, gracias por venir con Match 99.3, a toda la gente también de Amazon, muchas, muchas gracias por hacer esto con nosotros, celebrando el verano. Match, un abrazo para Tenoch, que viene para acá, Marifer, para Daniela, para Alex, hermano, te mando un abrazote, para Memo, para Diego, para Mariana, para Benny, para Eric, para Susana, para Rafa, y para Bernardo también, que vienen para acá. Acá los vamos a recibir con mucho cariño, también toda su audiencia y los Matchers que ya están acá esperándolos. Tenemos también un karaoke, Alo, que al rato sí. Vamos a poner con las canciones de la serie.
4: Oye, ¿con qué temporada conectaste más? ¿La 1 o la 2?
7: Ay, con la primera.
4: Con la primera. Y hablando de lo que dice Harry de la música, porque vamos a tener al rato un karaoke de las canciones de Caifanes, de los Hombres G y demás. O sea, ¿cuál es tu canción con la que tú dijiste, esta es mía?
7: Yo creo que, no sé, todas.
4: ¿Todas? ¿Tú cuál es tu canción favorita?
8: Viento, yo creo.
4: ¿Cómo va?
8: Viento, amárrame.
4: ¡Wow! ¡Que el viento nos apague, que nos amarre!
2: Eso es todo. Pues bueno, Matchers, ya en unos cuantos minutos nos vamos a conectar ya con el cast, el elenco de la serie. Nadie nos va a extrañar. Gracias por sintonizarnos. Te invito a que nos sigas y sigas toda la cobertura. Match Radio HQ, Instagram, Match MX FM, TikTok, porque al ratito vamos a hacer un live también para que veas todo lo que está sucediendo. Y en Facebook, Match FM. Bueno, vamos a continuar en este verano de Match 99.3 Más Pop.

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3: Hola, ¿qué tal? Es un gusto para mí acompañarte y traerte más información.
0: Aviso.
3: Tenemos reducción de carriles en la autopista México-Querétaro a la altura del kilómetro 69 con dirección a Querétaro debido a obras de mantenimiento, así que toma tus precauciones.
0: A vuelta de rueda.
3: Complicada la circulación en Barranca del Muerto de Minerva al periférico, así como en el Boulevard Picacho Ajusco de Concal hasta llegar al periférico.
0: Carga que avanza.
3: Si quieres utilizar la calzada del Hueso, aquí tenemos carga del eje 3 Oriente a la calzada de Tlalpan.
0: Buen avance.
3: Está libre y sin problemas en el eje 2 Oriente de Tasqueña y hasta llegar a Paseo Parque del Río.
0: Clima.
3: La temperatura 20 grados y esperamos una máxima de 23. 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
2: Estás escuchando Match 99. Más pop, conéctate, Macho. Estamos desde nuestra transmisión especial, nuestra tardeada de verano, Match. Y el día de hoy está con nosotros el elenco de Nadie nos va a extrañar. Y ya hay muchísimos Machos que los están esperando. Yo soy Pris Tomasini y por allá Alo Edson Harry. Cuéntenos qué está sucediendo allá abajo.
3: Gracias, Pris Tomasini. Ya lo dijiste, estamos en el Parque de los Venados. Estamos conectando en este verano, Match, Alo, porque ya llegó, pues me atrevería a decir, el 99.3% del cast de Nadie nos va a extrañar. Muy chidos, la neta, muy, muy buena onda. Y bueno, ya tenemos aquí a los Matchers, tenemos a todos los fans de la serie. Qué buenas dos temporadas, que en un ratito más, pues ya los vamos a escuchar al aire, vamos a platicar, vamos a poner canciones, nos vamos a tomar fotos y vamos a pasar una tarde espectacular.
2: Así es, todos los Matchers están esperando a que salga. ¡Memo! ¡Alex! ¡Diego! ¡Dani! ¡Marifer! Y todo el reparto de esta temporada 2. ¡Mande, mande!
4: ¿Sabes qué me acabo de enterar?
2: ¿Qué?
4: ¡Que Tenoch trae porra!
2: ¡Todos traen porra! ¡Todos amamos al reparto! Estos son los eventos que solo se pueden vivir en Match 99.3. Somos la radio de las exclusivas. De verdad, si tú no puedes venir, si tú no tienes chance el día de hoy, checa por favor nuestras historias en @matchradiohq. Así estamos en Instagram, en @matchmxfm en TikTok. Aquí estamos desde tempranito. José Jarero Jari, Alondra Edson, ya llegó Pris Tomasini con nosotros.
4: Oye, está maravilloso porque la energía, bueno, aquí está arriba, todos los gritos, la emoción del público. Gracias a la Alcaldía Benito Juárez por darnos este espacio aquí en el Parque de los Venados. Sabemos que hay muchos que, bueno, vienen en camino. Ya tenemos a las primeras 200 personas que se van a tomar la foto.

0: Pero eso sí, pueden llegar para acá porque tenemos un sinfín de actividades.
1: Ya llegó Memo también, ¿eh? Increíble lo que estamos viviendo aquí, Alo Edson Matchers. Gracias, estamos acá en el Parque de los Venados, viviendo el verano match. ¡Pristo Mazzini!
2: ¡Wow! De verdad que, Matchers, si tú nos estás escuchando, vienes en la Ciudad de México, en el Estado de México. Mira, todavía tienes chance de lanzarte al Parque de los Venados, conocer al cast de esta super serie Nadie Nos Va a Extrañar y obviamente convivir con nosotros, momentos match y muchas más sorpresas. Así que continuamos con más música en Match 99.3. Más pop, conéctate.

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2: Match 99.3 Más Pop, conéctate. Nosotros estamos aquí en el Parque de los Venados, en la Benito Juárez. Se llegó el momento aquí a Alondra García Prisco Cini, allá abajo Edson, Harry, y adivinen quiénes están con nosotros. Parte del elenco de serie Nadie nos va a extrañar. Estoy muy emocionada, chicos, felicidades. Realmente el amor que les tienen es inmenso. Ya segunda temporada que se estrenó el 7 de agosto en Amazon Prime. Así que, Pris Tomasini, comenzamos aquí a preguntarles a los chicos todo lo que sus fans quieren saber.
3: Oigan, sí, yo estoy muy emocionada por tenerlos aquí, que siento así que el corazón me hace tun, tun, tun. No me quiero imaginar ustedes viendo a todas estas personas en el Parque de los Venados, que desde temprano están aquí por ustedes. Así que, pues, ¿qué les parece si ustedes mismos le dicen a todos sus fans, pues, quiénes están con nosotros? Literalmente, a ver, preséntense con sus fans. Obviamente ellos dicen, yo ya quiero conocerlos, pero, por favor.
4: Hola, ¿qué tal? Yo soy Asbel Ramsés, interpreto a Benny en Nadie nos va a extrañar.
5: Yo soy Ella Blim, interpreto a Mariana.
6: Yo soy Demetrio Bonilla, interpreto a Eric.
7: Yo soy Regina Cedeño, interpreto a Susana.
8: Hola chicos, yo soy Alessandro Jaimes e interpreto a Bernie.
9: Yo soy Alejandro Puente y hago a Rafa.
2: Aquí están esos personajes que hemos visto, chicos, en esta serie que nos transporta a un año 1994, donde no existían las redes sociales, donde la manera de entretenernos era totalmente diferente. ¿Cuál ha sido la experiencia a lo largo de estos años que han llevado de grabación, de interpretar a cada personaje? ¿Qué parte de 1994 conectaste más?
4: Mira, yo creo que con la música, en la construcción de los personajes, por lo menos hablando de mi caso, se basó muchísimo en lo musical, conocer nueva música y encima enamorarme todavía más de la música y de, creo que también de las experiencias de la gente que me rodea, que le tocó vivir esa época, porque yo soy del 2000, entonces a mí no me tocó nada de eso, pero la construcción del personaje a través de todos estos experiencias y estas historias de la gente que me rodea, pues creo que ayudó muchísimo y me enamoré completamente.
2: ¿Cuál podrías decir que es tu canción favorita?
4: Ay... Creo que es que Los Dioses Ocultos tiene algo muy, muy, muy, muy precioso. Entonces sí, me quedo con Los Dioses Ocultos.
2: Wow, de este lado también, mi querida Pris. Mariana, a ver, cuéntanos cómo ha sido la construcción de tu personaje en la serie. ¿Cuál ha sido el reto más grande que has tenido?
5: Híjole, bueno, Mariana y yo somos muy parecidas en muchas cosas y es muy chistoso porque justo el otro día me preguntaron como, ¿y si te proyectabas, verdad? Y yo, sí me proyectaba, la verdad, ¿para qué miento? Sí me proyecté mucho, pero fue como, el reto fue como encontrar a esta niña que vive en una burbuja y que pues tiene un corazonzote y busca repartírselo a la gente y siempre dar el amor que tiene, pero... su burbuja se rompe de repente, entonces siento que ese fue como el reto, encontrar una manera de que se rompiera la burbuja sin tirarse al drama, porque ella no se tira al drama, es súper como estoica, entonces siento que ese fue como el reto.
10: Amamos a Mariana.
3: Oigan, chicos, y siento que esta segunda temporada viene pues por parte de los fans. Literalmente fue una primera temporada muy exitosa donde conectamos con los personajes de manera emocional, donde muchos nos vimos reflejados en buscar una identidad, en buscar cómo encajar tal vez, y de pronto viene una segunda temporada porque los fans decían, necesitamos saber más, necesitamos saber qué pasa. Y pues, Alejandro, yo te quiero preguntar, ¿cómo viviste esa noticia de viene una segunda temporada y vamos a seguir con la historia? ¿Qué fue lo que pensaste para ti y también para tu personaje?
9: Lo primero que pensé es, híjole, ¿cómo le van a hacer para continuar una historia que parece que ya terminó? Y lo mejor fue que cuando leímos los guiones entendimos que había mucho más que contar, que había algo muy importante que no teníamos antes, que era los fans. Entonces, los amamos mucho. Esto es por ustedes y también por nuestros personajes. Y estábamos un poco nerviosos, no creas. Pero estábamos listos. Esta es una serie que amamos y la hicimos con amor.
2: ¡Wow! De este lado, Demetrio, quien interpreta a Eric. Oye, ¿cómo ha sido esta segunda temporada? Aprenderte como los guiones, decir, híjole, a lo mejor me siento tan comprometido con el amor que le dejaron en esa primera temporada a todos tus fans. O sea, ¿cuál es tu compromiso hoy con esta segunda temporada para haber interpretado de esa manera tu personaje?
6: Bueno, yo concuerdo primero mucho con Ale. Creo que cuando recibimos la segunda temporada hubo mucho miedo. Yo la verdad dije, ya, ¿qué vamos a contar? Ya se contó. Y al leer los guiones, al trabajar, dije, no, esto va a estar chido, cuidado. Y nada, pues me aprendí los guiones, en efecto. Los leí, los estudié, los modifiqué, le cambié cosas, me equivoqué, se quedaron las equivocadas.
9: Por cierto, Demetrio, el maestro de la improvisación.
2: Sí, gracias. Wow, es que es eso, justamente tienen un guión, pero pues hay momentos que a lo mejor salieron icónicos y que dicen, ya, corte queda, esa sale, ¿no? O sea, sí ha sido como mucha evolución comprometerte con los personajes. Ahora, ¿qué le dicen a sus fans que ahorita están aquí, que llegaron al Parque de los Venados, pero a lo mejor hay gente que no pudo venir con nosotros? Susana, ¿qué le dices a todos esos fans?
7: Pues primero, muchísimas gracias por todo el amor, todo el cariño. De verdad, sin ustedes esto no pasa. Entonces, muchísimas, muchísimas gracias. Y nada, el amor es recíproco también. Les mandamos muchísimo amor, muchísimo cariño a ustedes. Pues sí, gracias. Básicamente, ¿qué se les dice, no? Gracias. Que lamento mucho que no hayan podido venir, pero ustedes también que están escuchando en sus coches,
9: allá en casita,
7: allá en casa, en donde estén, en el trabajo, donde sea. Muchísimas gracias. Les mandamos un beso y un saludo enorme a todos de aquí. Y eso, sigan apoyando el cine y la tele mexicana.
3: ¡Éale, muy bien! Oigan, chicos, y así como nosotros nos quedamos con mucho de sus personajes, ¿ustedes con qué se quedan de sus personajes desde la primera temporada y ahora en esta segunda temporada que dicen, no sabía que este personaje me iba a enseñar tanto? Alessandro.
8: Ay, pues, obviamente, como todos mis amigos aquí, yo estaba muy contento por la noticia de la segunda temporada. Entonces, cuando me dijeron a mí, sales más en la segunda temporada, tienes más juego, pues yo muy, muy feliz, porque yo quería mostrarles más al mundo de Bernie. No me quedé satisfecho con la primera temporada, con dos capítulos, con solamente un tinte de Bernie, sino yo quería mostrarles mucho más, y el haber podido compartir ahorita la segunda temporada y que todos ustedes lo vean y que puedan estar como pendientes de todo esto y que quieran al personaje, pues yo me siento muy contento y obviamente siento que todo la vida de los personajes, cómo transcurre y cómo evoluciona todos y cada uno, creo que es impresionante. O sea, y para mí me encantó la primera, soy fan de la primera, pero para mí la segunda termina de una forma espectacular. O sea, para mí es increíble.
2: Sí, yo como muchos, traumada con la temporada 1, pero la 2 me está abrazando de una manera impresionante. Oye, Rafa, tú trabajas en un videocentro. ¿Cuál ha sido una película con la que haces match de esa década noventera?
10: Muchas.
9: Saca el pergamino.
2: Dinos cuál, digo, porque por ejemplo en esa época estaba Titanic, ¿no?
9: Titanic es un peliculón. Sí. Amo Titanic. Amo Amores Perros. Amo. ¿Qué más? ¿Ustedes también aman Amores Perros? Sí. O más o menos. Y amo, ¿qué otra? Cambio de hábito, obviamente. Y sí. ¿Y cuál otra? No, con esas, yo creo. Y Matilda.
2: Ay, sí, amamos Matilda. Oigan, chicos, 1994, o sea, algo que ustedes llegaron a set y dijeron, ¿eso qué es? ¿Videocasetera? ¿What? O sea, ¿recuerdan como algún objeto en especial? A ver, de este lado, ajá, del set o de la serie, así que dices, ¿qué es esto? ¿Cómo que se tenían que regresar las películas?
5: Yo más que un objeto como tal, fue en la primera temporada que me tocó hacer desarmadores. Ni se ve que estaba haciendo desarmadores, pero me dieron clase de cómo hacer un desarmador, porque fue como, ¿qué es esto? Me dijeron, no, pues así, mira, le echas. Y yo, ¡oh!
10: Desarmador, no la herramienta.
5: No, la bebida, vaya, el cóctel que le prepara Mariana a las chicas en la fiesta.
9: Los boings de adultos.
2: Exacto, de esos de cuadrito, además, las tortas de jamón con queso, como que muy típicas de las, digo, eso no ha cambiado mucho porque siguen mandando de lunch eso, pero esas cositas que se vivían en esa década, ¿no?
3: Sí, y a mí lo que más me impresiona, y yo quiero saber también su opinión sobre las emociones. Siento que las épocas pueden cambiar y puede haber muchísimas cosas que ahora redes sociales, que antes no, etcétera, pero las emociones y esa búsqueda de identidad sigue siendo algo que estamos buscando. ¿Ustedes cómo lo viven en sus personajes? Esta búsqueda, porque al final todos están viendo una transición y también los personajes entre la temporada 1 y la temporada 2. ¿Qué nos pueden decir, chicos?
2: Pues, a ver.
5: En lo personal, con Susana, creo que hubo ahí una cosa bellísima de crecimiento de una temporada a otra. En la primera, pues es una chavita de, ¿qué? 15 años, siendo adolescente en una época muy compleja, ¿no? Sin su mamá. Yo sí construí mucho a Susana desde ahí y me parece muy impactante. Los conflictos de los 90s para acá no han cambiado mucho, pero la forma en la que los abordamos totalmente, ¿no? Gracias a Dios tenemos terapia ahora.
2: Exacto. ¡Viva la terapia y la salud mental!
5: que no tenían este acceso o conocimiento de la salud mental y estuvo muy bonito, por lo menos en mi experiencia con este personaje, verla crecer y de un año de prepa a otro, siento que es un abismo en esa etapa. Entonces, ver cómo evoluciona y ver que también está okay sentirse vulnerable y verse vulnerable, no pasa nada, está bien. Y el duelo, que sí es difícil, pero también es algo que nos pasa a todos. Entonces, siento que pasar todo esto fue bellísimo y fue súper enriquecedor, y entenderlo en distintas épocas fue maravilloso.
2: Exacto, las emociones van evolucionando, van cambiando, y hoy las herramientas son distintas. ¡Qué profundo, Susana! Yo así de casi aquí chillando. Oigan, pero bueno, ahorita vamos a volver a platicar con ellos, y sobre todo porque los Matchers les dejaron más de 1,000 preguntas a través de nuestras redes sociales. Las trajimos aquí en @matchradiohq, así que chicos, ahorita volvemos, mientras vamos con más música. Alondra, Misiela García, Edson Aguirre, José Jarero Jair y Priscila Tomasini, con todo el elenco de esta serie que ya se estrenó en la segunda temporada por Amazon Prime. Nadie nos va a extrañar a través de Match 99.3 Más Pop. ¡Conéctate!

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2: Hola, Matchers, qué gusto ser su copiloto. Vámonos con mucha más información vial.
1: Aviso.
2: Y sigue cerrada la circulación por manifestantes en Canela a partir de Añil. Utilicen Canal de Tezontle y Centeno como alternativa.
1: Tráfico lento.
2: Vamos poco a poco en Boulevard Picacho Ajusco de Concala Periférico. Tasqueña lento del eje 3 Oriente a la calzada de Tlalpan.
1: Carga que avanza.
2: En Cumbres de Maltrata de Tlalpan al eje 4 Sur. Y en la calzada de las Águilas hay carga que avanza de la Supervía Poniente a Rómulo Farril.
1: Buen avance.
2: El paseo del Pedregal de Ciudad Universitaria y hasta Boulevard de la Luz. Libre a esta hora Rómulo Farril de la calzada de las Águilas a Periférico.
1: Clima.
2: La temperatura 21 grados. 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
1: Son las 12.
0: Con 26 minutos.
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2: Match 99.3 más pop, conéctate desde la Alcaldía Benito Juárez con el elenco de Nadie nos va a extrañar. Ya estrenaron la temporada número 2, la pueden ver por Amazon Prime. Aquí estamos tus locutores de Match 99.3, José Jarero Jari, Edson Aguirre, Pristo Mazzini, Alondra Misiela García. Y aquí en el estudio móvil está con nosotros Alessandro Jaimes, que interpreta a Bernardo, Alejandro Puente, que interpreta a Rafa, Regina Cedeño, que interpreta a Susana, Demetrio Bonilla, que interpreta a Eric, Asbel Ramsés, que interpreta a Benny, Ela, que interpreta a Mariana. Chicos, como yo les decía hace unos minutos, nuestros queridos Matchers de toda la República Mexicana, de la cadena Match, de Guadalajara, de Morelia, de Puebla, nos dejaron muchas preguntas a través de Instagram en arroba Match Radio HQ. O sea, chicos, más de 1,000 preguntas, de verdad. Tuvimos que hacer una selección muy exacta, Pris. Y pues vamos, ¿qué te parece si elegimos como un número random y así les vamos preguntando? ¿Qué opinas?
8: Vale, ¿les parece bien a ustedes? Ustedes nos dicen un número del 1 al 30, del 1 al 40, y nosotros les decimos qué pregunta les toca responder. Así que vamos a empezar.
2: Venga, querido Benny, ¿qué número?
9: Número 28.
2: Venga, buscando la 28. Venga, Pris.
8: Y dice, ¿qué le dirían a alguien que no ha visto la serie para que le dé una oportunidad?
9: ¿Qué estás haciendo? ¿Qué estás haciendo? Ponte a ver la serie, está increíble, pero yo te recomendaría que la vieras con tus papás. Creo que la serie se disfruta muchísimo en familia, y es algo que está consiguiendo esta serie hermosa y que le está volviendo tan bonito, pues también así como todos los fans que están aquí con nosotros, el que la vieron con su familia, que se están volviendo a juntar las familias en la sala de la casa o hasta en un celular, no importa dónde la vean, pero véanla. De verdad deja un fruto muy bonito y creo que genera una conversación y eso es importante.
2: Wow, justo, genera una conversación y unión sobre todo. Mariana, un número por favor al azar.
10: 5.
2: Ay, bien directa. A ver, número 5. Del final de la serie, ¿qué creen que estaría haciendo su personaje en 10 años?
10: Creo que, bueno, hay varias opciones, pero creo que una de mis favoritas es pensar que Mariana cerró muchas boquitas porque la subestiman mucho y aprendió a darse su lugar, a valorarse, y que le fue increíble y que la empresa de su papá se cayera no la tumbó.
2: ¡Eso! ¡Pris, otra!
8: Oigan, yo antes quiero hacer un paréntesis y quiero decirle a todos los Matchers que nos están escuchando en el tráfico o desde iHeartRadio, nuestra aplicación oficial y gratuita, que si ustedes no están aquí en la Alcaldía Benito Juárez, pueden ver al elenco de Nadie Nos Va a Extrañar a través de TikTok, porque estamos completamente en vivo en arroba matchmxfm. Así que ya que di este pequeño paréntesis, ahora sí, quiero continuar. ¿Quién me quiere decir un número? Un número, ahí estamos.
9: 18.
8: 18.
4: ¿Por qué 18?
11: Era mi número de que me ponía cuando jugaba fútbol.
2: Ándale, 18. Eric, venga la pregunta.
8: Y dice, para Cami. Esta es una pregunta para Cami.
11: Ah, perfecto, yo la respondo.
8: Dice, yo la respondo también. Porque conozco a todos
11: conozco
8: los personajes.
11: Perfectamente
8: dice,
11: a Camila.
8: ¿Qué fue lo más difícil? Vamos a cambiarlo a tu personaje, ¿va? Vamos a cambiarlo a tu personaje. Eric.
11: Pues mira,
8: Eric,
11: para
8: ¿qué
11: Camila
8: fue lo más difícil de interpretar cuando, pues, Memo nos dejó?
11: Ok, pues, creo que Camila. No es cierto. Creo que fue muy lindo como encontrar desde dónde y cómo vive el duelo un personaje como Eric, ¿no? Creo que pues, es un personaje que todo el tiempo está en presente, que siento que todavía le falta que le caigan muchos veintes, ¿no? Y tiene una sensibilidad ahí rara que a mí me gusta mucho. Entonces, como que ver en dos escenas, en esta escena en la que con Asbel íbamos a entregarle su Boeing y su torta, y le pedíamos un poco perdón a Tenoch y en la clase cuando hablábamos de él, pues desde dónde le tocaba y cómo le dolía y cómo estaba viviendo ese luto. Ya no me acuerdo cómo era la pregunta.
2: ¿Que cómo vivió tu personaje el duelo cuando Memo nos dejó?
11: Pues bien feo, le dolió. Lo vivió desde un lugar feo, pero pues creo que es muy interesante. O sea, creo que Eric es un poquito como un niño grande. Uh-huh. Y es muy interesante ver cómo viven los duelos los niños, ¿no? Que de repente, ¡pah! No sé qué. Y como que están súper bien y de repente caen veintes. Y creo que son duelos muy complejos los de los niños. Entonces creo que lo vivió. Es un duelo un poco, sí, desde un lugar infantil.
2: Claro.
11: Y nada de eso.
2: Sí, o de repente como que es tanto dolor que lo bloqueas y ajá, sale años después, ¿no?
11: Exacto,
2: justo eso. Querida Susana, a ver, de un número al azar.
12: Qué bueno que no contestaste.
2: 12. El 12, la pregunta para ti. ¿Cuál es la canción que describe perfectamente a tu personaje y por qué? Ay. Una canción del soundtrack de la temporada 1 o 2.
12: ¿Del soundtrack?
2: Ajá.
12: Ayuda. The Sign,
2: ok, The Ace of Base, esa canción.
12: Sí, me gusta mucho, o sea, creo que pues creo que justo Susana está como un poco perdida. De uh-huh, repente está como en esa etapa en la que no te encuentras, estás buscándote, de repente te vistes horrible y de repente te vistes muy bien. Y como que encontrar las señales que te hacen sentir tú es bonito, ¿no? Y también los momentos, no sé, en los que te sientes vulnerable, donde pasa esto con Tenoch en el baño, siento que son como señales pequeñas que te hacen conectar con quién eres, ¿no? Y eso está bonito.
8: Nos encanta. Oye, Alessandro, ¿qué número elegirías tú?
4: Yo, el 7.
8: El 7, y dice, de haber una tercera temporada, ¡uy! Cuéntanos, por favor, ¿tendríamos un salto en el tiempo?
4: Ay. No, a ver, todos presten atención, por favor.
8: Todos presten atención a Millón.
4: Mira, de la temporada 1 a la segunda temporada ya teníamos unas dudas impresionantes. Era, ¿qué va a pasar? ¿Qué va a suceder con todos? Yo también tenía muchas dudas. Si salía, cuánto salía, qué iba a pasar conmigo. Entonces, exacto. No sé. Sí. Y a la tercera. Digo, no sé, o sea, sería un salto completo de... yo lo veo así, salto completo de vida, o sea, verlos en unos años, no sé. Digo, a mí me encantaría ver a Bernie con mucho dinero. Y con Dani, pero pues no sabemos. Pero sí creo que sería un gran reto, tanto actoralmente para nosotros, como para producción, como para escritores, para todos. Sería como, ¿qué vamos a hacer con si hay tercera temporada? O sea, ¿qué historia vamos a contar? Porque ya también si se sigue con lo mismo de tareas y lo mismo, es un poco repetir. Entonces ya sería como, bueno, pues vamos a mostrar otra etapa, ¿no? Pero, a ver, esto lo estoy suponiendo.
2: Exacto. Yo no sé nada.
4: Esto no es oficial.
2: A facturar. Alejandro, obvio, que interpreta a Rafa, escoge un número, por favor.
13: Escojo el ¿del 1 al qué?
2: Del 1 a, ¿como al 100?
13: 100.
2: ¿100? Ok, ahí te va. ¿Qué mensaje crees que dejan con esta segunda temporada?
13: Que la vida se pasa más rápido de lo que pensamos y que hay que aprovecharla antes de que se nos vaya el tiempo, porque la vida es una, hay que disfrutarla, y las amistades que tenemos no sabemos cuánto tiempo vamos a estar con ellos, y es algo que hay que atesorar para siempre. Así que aprovecho este momento para el abrazo que está haciendo él, a decirle a todos mis niños de Nadie Nos Va a Extrañar que estoy muy agradecido de estar aquí con ustedes. A los fans también, los amo mucho. Gracias por este regalo, esto no pasa siempre. Gracias por darnos este lugar y a la vida por dejarnos contar esta historia.
2: Ay, andamos bien profundos, Matchers. O sea, yo aquí con la lágrima a tope. Gracias a todos los que nos están viendo ahí en TikTok, en Match MX FM, a ti que nos escuchas en casa, en negocio, en tu Uber, en el doctor, en el dentista. Gracias de verdad. Y por favor, si no has visto la serie, búscala en Amazon Prime. Que sea el planazo de hoy con tu familia, tú sola, solo. Donde estés, vela, por favor. Nadie nos va a extrañar. Pris Tomasini.
8: Oye, Matcher, pues sí, vienen muchísimas más sorpresas, porque no crean que ya nada más vienen preguntas y demás. Claro que no, obviamente vamos a convivir con ustedes que están aquí desde temprano en el Parque de los Venados, en la Alcaldía Benito Juárez, y obviamente vamos a cantar, porque la música es súper importante, en Nadie Nos Va a Extrañar, vamos a tener sorpresas, así que ya sabes, puedes lanzarte todavía, Parque de los Venados, en la Alcaldía Benito Juárez, conectar con Match 99.3, con el cast de Nadie Nos Va a Extrañar, que recuerden, está disponible en Amazon Prime, y pues conozcan los personajes, conecten con los personajes, y como bien dijo Alejandro, vivan, porque solo se vive una vez, y con la mejor música y la mejor actitud, siempre aquí en Match 99.3. Seguimos en live en TikTok, arroba Match MX FM. Alondra, Misiela García, Pris Tomasini, Edson Harry, todo el cast de Nadie Nos Va a Extrañar, desde la Alcaldía Benito Juárez.
2: Todo esto a través de Match 99.3 más pop, conéctate. ¡Woo!

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0: Ajusco de Concala, periférico, Tasqueña, lento del eje 3 oriente a la calzada de Tlalpan.
1: Carga que avanza.
0: En Cumbres de Maltrata de Tlalpan al eje 4 sur. Y en la calzada de las Águilas hay carga que avanza de la supervía poniente a Rómulo Farril.
1: Buen avance.
0: En Paseo del Pedregal de Ciudad Universitaria y hasta Boulevard de la Luz. Libre a esta hora Rómulo Farril de la calzada de las Águilas a periférico.
1: Clima.
0: La temperatura 21 grados. 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
1: 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Son las 12.
0: Con 52 minutos.
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1: Escuchas Match 99.3 Más Pop, conéctate hoy, Matchers. Estamos desde la delegación Benito Juárez, a nada de que arranque el Back to School. Gracias a todos los que están conectando con nosotros. Y bueno, ya que estamos platicando de bastantes cosas precisamente del Back to School en el marco, las escuelas, etcétera, ¿cuáles son las cosas que no pueden faltar cuando regresas a clases y toda la onda que buscas o que te emocionan o lo que sea? Lo primero, tener buenas calificaciones. Como que todo el mundo siempre cuando dice voy a regresar ya a la escuela, se promete a sí mismo, yo lo hacía siempre, tener buenas calificaciones. Dos, conocer nuevos amigos. Eso a mí realmente también siempre me emocionaba. Yo sé que a ti también, Matchor, conocer nuevos amigos. Tres, encontrar pareja. ¿A poco no te emocionaba o te emociona decir, oye, ¿quiénes entrarán nuevos a la escuela? A lo mejor encontraré una chica que me guste o un chico que te guste, no lo sé. ¿Te pasaba? ¿Lo pensabas así, de esa forma? Ver a tu crush, a ver cómo le fue en el verano, a dónde se fue de vacaciones, y volver a conectar con ella o con él. Ok, otra cosa, que ese crush te haga caso, Matcher. Eso sería importante, ¿no? Bueno, cuéntame, ¿qué es lo que más a ti te emociona o te emocionaba de regresar en este Back to School? Gracias por escucharnos en Match 99.3 Más Pop. ¡Conéctate!
0: ¡Campito!

0: Match Morning, sí, desde las 5 de la mañana. Aquí sigo todavía. La 1 de la tarde, no estoy sola. Está Jimena Ramírez, Edson Aguirre. Por ahí está José Jarero Jari, Natalia Guerrero, Priscila Tomasini. ¿Cómo están, chicas?
1: Muy bien, oigan, muy contenta de estar con ustedes. Soy Benito Juárez. Muchas gracias por acudir a este gran llamado. Yo soy Natalia Guerrero. Gracias a todo el cast de Nadie Nos Va a Extrañar, de verdad. Que gracias por venir con nosotros para conectar con la Benito Juárez. De verdad que ha sido una ronda de preguntas y respuestas muy increíbles porque, híjole, son unas preguntas súper profundas, como lo han dicho, y sobre todo el cómo ustedes se presentan vulnerables a través de un personaje y hoy, ¿no? Que no vienen como en personaje, pero no en personaje, pero son ustedes mismos, ¿no? Y esa manera en cómo ustedes logran conectar con sus audiencias, ¿no? Nos preguntaba Maciel hace poquito, preguntaba Memo, ¿no? Que gracias a la inspiración de tu personaje, ella decidió estudiar psicología, y es que el impacto que tus personajes, su trabajo de actuación logran hacer, estoy con la piel chinita porque de verdad, gracias por esta serie, y también decían hace rato, sigan haciendo más estas series. ¡Bienvenidos! Seguimos aquí con ustedes.
2: Gracias.
1: La verdad es que a mí me gustaría preguntarles justamente cómo ha transformado su vida, ¿no? Su vida así como individuos a través de estos personajes. No sé si me lo puedan compartir, quien quiera compartir algo, porque lo que vamos haciendo en nuestras vidas va teniendo también un impacto muy grande en nosotros, así como lo tiene con todas las personas que los vemos y los disfrutamos. ¿Quién se anima? ¿Dani?
2: Pues, a ver. Pues, creo que cuando creas un personaje le pones muchas cosas de tu corazón. Y cuando un personaje está bien escrito, agradeces mucho que llegue una historia así. Y creo que nos llegó a acompañar muchísimo. Creo que yo, por ejemplo, me hizo vivir la prepa con amigos. A cada uno como que nos hizo acompañarnos de distintas maneras. Y que conecte así es algo impresionante. O sea, que a la fecha no lo podemos creer. Es algo que nos mueve el corazón. Camila y yo estábamos hace rato que nos pusieron enfrente casi llorando. Pues creo que eso es el arte en general y lo que esperas cuando haces un proyecto, que sea un reflejo de la sociedad y que sea un reflejo de, mira, yo así me sentí en la prepa, así me sentí en los 90s, así me sentí, y creo que por eso que nos dieran estos personajes, que lo hemos dicho en algunas entrevistas, a nosotros que no somos como el prospecto a ser un protagonista de un proyecto en México o algo así, creo que podemos sentirnos identificados también nosotros viéndonos y viendo a los personajes.
0: Claro, Dani. Oye, y es que hace un rato hablábamos acerca de que sí, nosotros siempre vemos como las series gringas de que ya el Back to School de acá y así, y que de verdad que en nuestro país se hagan estas series tan impresionantes, que hagan match con la gente, y no importan las edades, porque las emociones van permeando, van evolucionando, pero al final, como que también dices, wow, 1994, 2026, pero también me siguen rompiendo el corazón, ¿no? Entonces, bueno, fíjate que a través de @matchradiohq, Nat Pris, nos dejaron más de 1,000 preguntas para ustedes, o sea, es impresionante. Impresionante por toda la cadena Match. Entonces, elijan un número al azar como del 1 al 100 aproximadamente y se las vamos a hacer, ¿ok? Así que a ver, Tenoch, por favor, dinos un número del 1 al 100.
3: Yo escojo el número 1.
0: ¡Ay! Venga, ¿cuál fue el momento más gracioso en el set de la segunda temporada?
3: Uy, qué difícil. De esta segunda temporada. Ay, ay, ay. A ver. Hubo uno donde tenemos que aventarnos al agua. Bueno, sí, varios. Aquí dos personitas y yo nos tenemos que aventar a una alberca. Y fue muy gracioso porque era en Cuernavaca, pero esa escena se grabó como a las 5 de la mañana, entonces ya no estaba calientita el agua. Y saliendo nos tenían que envolver con toallas y parecíamos personajes de la última cena porque teníamos así como... como toallas religiosas, a ver si encuentra la foto de Edu. Y fue mucha risa, mucho gozo todo ese viaje y de mis cosas favoritas de esta segunda temporada.
4: Muchas gracias. Oigan, Matchers, y para todos los que nos están escuchando también, que están en la Ciudad de México, en el Estado de México, y probablemente no están aquí en la Alcaldía Benito Juárez con nosotros, queremos decirles que estamos en live en TikTok, @matchmxfm, para que también conozcan al cast de Nadie Nos Va a Extrañar, conozcan qué piensan, ¿no?, sobre sus personajes, y también si ahí encuentran la foto, pues también veamos la foto de este momento más gracioso. Y bueno, Macarena, Dani, yo quiero que tú nos digas un número del 1 al 100. ¿Cuál eliges?
2: Uy, elijo el 22.
4: 22. A ver, dice, ¿fue difícil volver a reconectar con tu personaje después de la primera temporada?
2: Uy, ay, yo. Cambio de número. No, yo creo que fue algo muy loco, más bien por el tiempo que había pasado. De la primera han pasado 3 años. Entonces, yo creo que fue como volver a conectar como grupo, porque habíamos tenido cada quien sus cosas en la vida, sus momentos, sus su todo, pero Samuel Kishi, nuestro director, creo que nos hizo volver a conectar y también como sentirnos familia, pero son personajes tan sólidos en varias cosas que rascando un poco el corazón puedes volver a ellos.
1: Claro, y es como esa parte de volver a estar en donde estuviste hace un tiempo y recordar, ¿no? Sí, ¿alguien que quiera compartir algo más respuesta de esa pregunta? O siguiente pregunta.
5: Me distraje buscando la foto.
1: No te preocupes, justamente estábamos viendo la foto de la toalla. Ya no le enseñaron. Ok, bueno, ¿algún número? ¿Quién más nos va a decir número?
5: 10.
1: El 10, gran número. Si sus personajes tuvieran un cassette grabado por ellos mismos, ¿qué canción de la época no podría faltar en la playlist?
5: Yo creo que Diego tendría los mejores hits de Luis Miguel.
1: ¿Qué canción en específico para Diego?
5: Ahora te puedes marchar.
2: Sí.
5: Y se te olvida.
0: No, porque nos enamoramos. Ahora vamos con la siguiente pregunta. Alex y Nicolás, por favor, elige un número del 1 al 100.
3: 11.
0: Ay, ay, ay.
3: Cortito.
0: ¿Qué mensaje y o enseñanza les dejaron sus personajes?
3: Órale. A mí muchas. Una, que el amar es un acto súper valiente siempre, pero es un acto que se tiene que hacer. Y el otro, que es normal y natural tener inseguridades, es algo súper humano. Y un reto a veces es no actuar ante ellas. Ya.
4: ¡Qué profundo! Ay, hoy estamos muy profundos, la verdad, Matchers. Y siento que también es parte del mood en el que nos pone la serie Nadie Nos Va a Extrañar, porque es conectar con las emociones que, aunque tú digas, no, me voy despacio, la serie te dice, ahí va, directo al corazón, ¿verdad? Bueno, ahora sí, Marifer, Cami, elige un número del 1 al 100.
6: 69.
4: ¡Madre mía! Ok. ¿Cuál fue su escena favorita de grabar juntos?
0: Ay, ya sé. ¿Qué tal la pregunta?
2: Ay, perdón. A ver,
6: ¿cuál fue la escena? Bueno, creo que podemos decir una de la primera y una de la segunda, ¿no? Yo creo que la primera de mis favoritas es el karaoke. El karaoke y los dioses ocultos con Memo en casa de Marifer. Y de la segunda, para mí fue súper fuerte, pero me gustó mucho volver a ver a Memo en la primera secuencia de la serie, de la segunda temporada. Y las rocolas. De la segunda temporada, la escena de cantar con las rocolas en la graduación fue un sueño hecho realidad para mí como actriz, la verdad. Y ya, eso.
1: Muy bien. Memo, número. El número de la suerte, ¿cuál es tu número de la suerte?
2: El 1 al 100.
3: 67.
1: ¿Cómo descubriste que te gustaba actuar?
3: Uy, muy buena pregunta. Pues la verdad es que yo empecé de muy chiquito, yo empecé a los 12 años y la verdad es que no tenía ni idea de ese mundo, de que me iba a interesar, o sea, no tenía ni la más mínima idea. Y de repente, o sea, una mamá de la escuela me dijo, oye, deberías hacer este casting, no sé qué, lo hice para Luis Miguel la serie, me acabé quedando como el hermanito y fue, o sea, increíble para mí, o sea, me quedé, o sea, en shock, porque era una super mega producción. Íbamos a los estudios Churubusco a grabar. De repente, o sea, estaba con Diego Boneta o de repente con Juanpa Zurita. Y pues no sé, ahí yo creo que fue cuando me enamoré en realidad de la actuación. Y aunque yo era muy chiquito y digo, tuve un par de escenas y lo que sea, aún así, o sea, como que me encantó muchísimo y dije, tengo que seguir haciendo esto, como que ando como loco porque esto me encanta.
0: ¡Wow!
3: Claro que me daba muchísimo miedo y yo me ponía nerviosísimo, pero yo creo que como que esa energía de nerviosismo la convertía como en emoción, la convertía como en el momento. No sé, la verdad, o sea, es muy difícil porque de repente hay veces que hay actores que son de repente muy introvertidos y los ves en escena y dices, o sea, no parece para nada. Entonces yo creo que pues es el amor al arte, es el amor al momento, el amor a la escena.
0: Oye, o sea, no son tus primos Diego Boneta y Juanpa Zurita, tienen unos ojazos los tres, qué bárbaros. Oye, y de este lado vamos con Tenoch y ahorita con Dani también. A ver, Tenoch, del 1 al 100, ¿tu número de la suerte, de la fortuna?
5: Voy a decir el 25.
0: El 25, ok. ¿Qué sientes al saber que a través de tu trabajo puedes llegar a los corazones de muchas personas?
3: Pues ya lo dijo acá mi amigo Axel hace unos momentos, pero es lo más bonito para un actor que te digan que tocaste su corazón con un personaje, que algo cambiaste dentro de la gente. Y aprovecho también para saludar y agradecer a todas estas personitas que están aquí bajo el sol, porque algo cambiamos en ellos y en ellas, y me da muchísimo gusto verles aquí. Entonces creo que es padrísimo recibir el cariño de la gente, y lo más bonito es que te digan que cambiaste algo en la vida de alguien.
0: Sí, seguro, sí, yo veo muchos ojitos llenos de lágrimas, por acá alguien está llorando al verlos tan solo, porque llega esa nostalgia, ¿no? De decir, órale, ahí están los actores, las actrices que me dejaron un gran mensaje. Priest, siguiente pregunta va con Dani.
4: Dani, ¿qué número eliges?
2: Ish, del 1 al 100, ¿verdad?
4: Sí.
2: 91.
4: Ay, Dios. Ok, ¿cuál creen que es la importancia de la amistad en la preparatoria? De tener esos amigos.
2: Pues creo, a Cami lo comentaba hace rato, tienes que tener buena gente a tu lado. Y en general en la vida, no solo en la prepa, creo que siempre tienes que rodearte de buenas personas que saquen lo mejor de ti o que no juzguen la persona que eres. Porque en este mundo y más lleno de redes sociales, creo que a veces nos dejamos llevar mucho por la vida de los otros o por cómo deberíamos de ser. Y creo que está bien ser diferente a los demás. Está bien ser no comprendido o sí, muy comprendido. El chiste es que seas fiel a lo que sientes, y en esta etapa de la preparatoria encuentra personas que sean afines a ti, porque ya es algo muy difícil, las tareas, la gente, la presión de muchas, muchas cosas que pasan en ese momento, que solo a veces quieres llegar con tus amigos a contarles qué pasó.
0: Exacto, a veces el mundo de las redes sociales nos saca de nuestra realidad, pero hay que saber identificar exactamente que las redes están ahí como volando en la atmósfera, pero que aquí y ahora, vernos a los ojos, estar aquí, son los momentos que jamás se van a ir de nuestros corazones. Chicos, muchísimas gracias.
2: Gracias.
0: Ahorita vamos a ir tomándonos que las fotos y todo, recuerden que tienen sus números del 1 al 200. Entonces, gracias de todo corazón. Vamos ahora contigo, Pristo Massini. ¿Qué nos dices tú?
4: Oigan, yo les quiero decir gracias, obviamente, pero también creo que este mensaje que nos das, Dani, es súper importante, y a todas las personas que nos están escuchando, recuerden que ser tú siempre va a ser suficiente, no necesitas nada más ni nada menos, sí. Necesitas solamente ser tú, y creo que si esto yo lo aprendí de algún lugar, es de ver la serie Nadie Nos Va a Extrañar en Amazon Prime, la primera y la segunda temporada, y pues machos, recuerden que vamos a estar todavía aquí en la Alcaldía Benito Juárez, con el cast de Nadie Nos Va a Extrañar. Estamos en vivo, en Instagram estamos como arroba match radio HQ, y en TikTok live arroba match MX FM, y seguimos aquí disfrutando todos los fans, a ver, saluden.
0: Chicos, de verdad que amamos a todo el cast, sí, de esta serie hermosa, Nadie Nos Va a Extrañar, y seguimos con más aquí.
1: Oigan, Chavacaniza, de haber sabido que así va a estar este show, ¿no? Con la Benito Juárez y con el elenco de Nadie Nos Va a Extrañar, no hubiera ido yo a terapia. Vengo de terapia, aquí está mi terapia. Entonces nosotros vamos a seguir con más, vámonos a un corte comercial, esto es Match 99.3, más pop.
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0: Hola, Matchers, qué gusto ser su copiloto. Vámonos con mucha más información vial.
8: Aviso.
0: Y sigue cerrada la

0: Periférico, Tasqueña Lento, del eje 3 Oriente a la calzada de Tlalpan.
1: Carga que avanza.
0: En Cumbres de Maltrata, de Tlalpan al eje 4 Sur. Y en la calzada de las Águilas hay carga que avanza de la Supervía Poniente a Rómulo Farril.
1: Buen avance.
0: En Paseo del Pedregal, de Ciudad Universitaria y hasta Boulevard de la Luz. Libre a esta hora Rómulo Farril, de la calzada de las Águilas a Periférico.
1: Clima.
0: La temperatura 21 grados. 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
0: 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Es la 1:17.

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2: Estamos conectados en Benito Juárez. Gracias por estar con nosotros y sobre todo también gracias por venir ustedes a conocer al elenco de Nadie Nos Va a Extrañar. ¿Cómo le están pasando? ¿Bien más o menos?
3: ¡Bien!
2: Ahí viene el momento, mi Edson, de las fotos. Yo soy Natalia Guerrero, feliz de estar también con ustedes y de verdad ha sido una mañana y una experiencia increíble el que podamos conectar con música, con una serie mexicana, sobre todo con ustedes, Machos Chabacaniza, Benito Juárez, gracias. Oigan, porque hay momentos de sombra, pero luego hay momentos de sol, y eso es lo que hace un verdadero fan, no nos rajamos, ¿no? Así como cuando cae la lluvia, ahí estamos junto con el artista, ¿verdad? Con todo, yo te veo muy emocionada, ¿cómo te llamas?
4: Rosario.
2: Rosario, tú has estado aquí desde muy temprano esperando a los chicos. ¿Qué fue lo que te hizo conectar más con la serie?
4: Los 90, porque me invitó mi hija a verla y yo soy de los 90 y los amé, me subí a su tren y me hicieron recordar tantos momentos que viví, entonces eso conectó conmigo, lloré y volví a llorar y estoy muy feliz de estar aquí acompañando a mi hija, solo que nos quedamos a unos números, nos quedamos sin fotos.
2: Bueno, ya una oportunidad. Y algo que me encanta también es justo que dices, tú te subiste a su tren, pero también ella se subió a tu tren que tú viviste en los 90, ¿no? ¿Tú cómo te llamas? ¿Tú eres su hija?
5: Yo me llamo Aline.
2: Aline, ¿cómo fue ver esta década de los 90, ¿no? Y ver, ¿te imaginabas a tu mamá en esos tiempos o cómo fue? No, porque también uno no se imagina.
5: Sí, la verdad sí me imaginé mucho a mi mamá porque me llegó a enseñar muchísimas fotos de ella con sus amigos de la prepa en los 90 y era de que a ella le tocó la época de los cassettes, la feria de Chapultepec y todo eso. Fue como que llorar junto con ella de recordar y a ver, también sentirme triste de que no nací en ese tiempo, pero que pude revivir mediante mi mamá y mediante la serie todos esos tiempos.
2: Toda esa emoción y toda esa nostalgia, qué bonito, ¿no? Porque también Nadie Nos Va a Extrañar es una serie que justamente está haciendo ese puente para poder conectar distintas generaciones y la realidad, Edson, es que también qué bonito saber que nosotros podemos ser ese puente también con los fans de Nadie Nos Va a Extrañar y que Match 99.3 justo se está convirtiendo en ese puente hoy en la Benito Juárez.
6: Oye, Nat, y además que bueno, hay que resaltar, es todo un fenómeno porque una serie mexicana con talento mexicano, con estos chicos que bueno, pudieron conectar con diversas generaciones y que además tienen un fandom impresionante. Yo por acá tengo una fan. ¿Cómo te llamas?
7: Fernanda.
6: Oye, Fer, a ver, cuéntanos, ¿por qué te hiciste tan fan de esta serie?
7: Sonará ya como muy sentimental, pero pues ellos me hicieron ver que la vida pues vale la pena vivir todos los momentos, tener amistades que valgan la pena, conectar con personas y no quedarte por vencido, seguir, porque todo lo bueno pasa y lo malo también.
2: Así es.
7: Me hizo conectar demasiado con mi papá porque es de esa época. Nos dijimos cómo nos sentíamos, cómo nos hizo sentir la serie. Y además el cast es hermoso, los amo.
6: ¡Ay, Fer! ¡Un aplauso para Fer! ¿El papá cómo se siente?
8: Pues mira, estoy muy contento y siempre venimos desde Querétaro. A las 3 de la mañana sabemos que tenemos que levantarnos para llegar a verlos. Pero en realidad el tema de conectar con la serie, sobre todo con mi hija, y me ayudó a mí a explicarle cosas que a lo mejor son difíciles para explicarle a un joven, ¿no? Te facilitan las cosas porque ya te ponen escenarios en los cuales puedes solamente complementar con la ayuda y dándole las bases correctas. Creo que es mucho más fácil ser padre así porque tampoco te lo enseñan.
6: ¡Guau! ¡Muy
2: qué bonito
6: bien,
2: puente! Gracias por compartirnos su historia, padre e hija. Y seguramente si tú estás allá escuchando y justamente te sientes tú como joven, el cómo puedo conectar, ¿valdrá la pena vivir o no? Bueno, creo que el poder ver Nadie Nos Va a Extrañar puede ayudarte a hacer esa conexión. Una serie que se puede ver completamente en familia y que también, como lo decías tú, puedes también tender ese puente y suavizar ciertas conversaciones que, pues, tú también hubieras querido que tus papás las tuvieran contigo, ¿no? Y hoy que tú tienes un hijo o una hija, también ayuda muchísimo como a poder tender ese gran puente.
6: Oye, y además que bueno, el éxito de esta serie es precisamente esto, la familia, porque muchos dicen que bueno, ya pueden ver la serie con los papás, con los hijos, en familia, se reúnen, y qué chido que Match 99.3, bueno, trajo a todo el elenco de Nadie Nos Va a Extrañar, porque ¿quién quiere foto? ¡Eso!
2: Vamos a ver cómo va la onda de las fotos por acá, cómo va la onda, en cuánto tiempo vamos a estar listos, más adelantito. Jimé Ramírez, poco, te he visto del tingo al tango, ¿qué has visto tú, qué has sondeado con todos los matchers?
9: No, pues obviamente los matchers siempre nos confirman que siempre son los mejores. mejores bachers, los mejores fans, los que tienen la mejor energía. Andan un poco cansados, ya sé, pero demuéstrenlo. Una, dos, tres. ¿Dónde están los mejores bachers y fans?
2: Benito Juárez, muchísimas gracias. Hoy estamos todavía contigo hasta las 7 de la tarde noche en esta transmisión de Verano Match, justamente en Parque de los Venados, frente a la explanada del Monumento Francisco Villa. Estamos todo el equipo de Match 99. Bueno, nos falta Miguel Miranda, porque él anda en una misión especial que pronto podrán ver en nuestro canal de YouTube. Nosotros vamos a seguir con más. También seguirá con nosotros el elenco de Nadie Nos Va a Extrañar. Vamos con más aquí en Match 99.3 Más Pop.

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10: Hola, Matchers, qué gusto ser su copiloto y vámonos con la información diaria.
1: Aviso.
10: Debido a un incendio, servicios de emergencia laboran en Avenida Jardín y Avenida Tlatilco en la Alcaldía Azcapotzalco.
1: Tráfico lento.
10: Vamos a avanzar muy lento sobre Río Consulado de Eje Central a Ferrocarril Hidalgo. Circuito interior lento de Avenida Jardín al Eje 1 Norte.
1: Carga que avanza.
10: Sobre Chivatito de Reforma a Fernando el Encastre. Sobre Calzada San Juan de Aragón hay carga que avanza de Eduardo Molina y hasta Emiliano Zapata.
1: Buen avance.
10: En Simón Bolívar de Viaducto al Eje 6 Sur. Eje Central con buen avance de Ajusco y hasta Independencia.
1: Clima.
10: La temperatura 23 grados. Yo soy Gwen y te acompaño aquí a través de Match 99.3 más Pop. 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
1: Es la una.
0: Con 45 minutos. 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
2: Más pop, conéctate desde la alcaldía Benito Juárez, aquí en el Parque de los Venados. Aquí estamos con el elenco de la serie Nadie Nos Va a Extrañar, la temporada número 2. Hola, hola, ahí estamos, ya nos
3: sí,
2: escuchamos.
3: Obvio, en match, claro. Estamos aquí, mira, más que felices porque, wow, estamos en el Parque de los Venados de la alcaldía Benito Juárez y yo les puedo decir algo: pocas veces se ve el éxito y, sobre todo, el resultado de un gran fenómeno que es Nadie Nos Va a Extrañar, que, bueno, ya está en su segunda temporada en Amazon Prime. Y a mí me sorprende la respuesta del público, de los matchers, que, bueno, se dieron cita desde muy temprano. Hay gente que vino desde Querétaro, de Hidalgo, que están aquí porque sí, tenemos al elenco de Nadie Nos Va a Extrañar aquí conviviendo con todos sus fans, que, bueno, desde muy temprano ya tienen también su número, están tomándose fotografías. Pero qué tal que está Tenoch, está Alex, está Dani, está Diego, está Memo, que es
2: Memo,
3: lo más importante también para muchos fans. Entonces creo que esta cercanía, para tener aquí a Marifer, a Bernie, a todo el elenco, creo que es un momento muy bonito, ¿no?
2: Es hermoso, la verdad. Gracias a todos nuestros matchers, a los que no pudieron venir, no se preocupen, chequen todo en Instagram, en @matchradiohq. Edson Matchers, hace un rato, pues, estaban aquí en el estudio móvil, parte del elenco, y platicábamos acerca de cómo sus vidas han cambiado a través de esta serie llamada Nadie Nos Va a Extrañar, ya la temporada número 2, que cuenta la historia de esos adolescentes que están viviendo la época de la prepa en el año de 1994, donde el mundo tal vez era diferente sin las redes, pero las emociones están vigentes, porque en algún momento a todos nos han roto el corazón. En todo momento, Edson Matchers, hemos tenido un primer amor, siempre hemos tenido una primera vez de algo en la vida, así que es una etapa que marcó. Y bueno, pues les vamos a describir qué está pasando exactamente. Aquí estamos sobre la avenida División del Norte, aquí afuera del estudio móvil hay muchísimas personas, me atrevo a decir más de 500 personas aquí. Recuerden que las 200 primeras Edson Matchers se tomaron ya la foto, sí, esa foto del recuerdo con todo el elenco. Y recuerden que esta serie la pueden ver por Amazon Prime, ya está la temporada 2, Nadie Nos Va a Extrañar.
3: Es todo un éxito esta serie que ya nos presenta su segunda temporada. Veo la reacción del público, que hay lágrimas, hay emoción, hay fans que han conectado y que dicen: es que real, esta historia me vino a mover todo, vino a que mi papá y yo tuviéramos una mejor relación, que yo entendiera muchísimo a mi mamá. Y bueno, eso significa que la historia tiene un, pues yo siempre lo he dicho, una verdad. Entonces, cuando las historias pueden conectar de esta manera, tenemos este resultado, que están aquí con los matchers, que obviamente los invitamos a todos a que nos etiqueten en @matchradiohq. Y si quieren ver todo lo que se está viviendo, entren a nuestras redes sociales. En Instagram nos encuentran como @matchradiohq y en TikTok en @matchmxfm. Y bueno, Michela, ¿qué te parece si nos bajamos? Porque yo veo que todo se está viendo mucho mejor cerquita del elenco, ¿no?
2: Oye, a ver si nos toca también una foto con todo el elenco, porque justo están tomándose la foto con los matchers ahorita.
3: Yo quiero foto antes de que Tenoch lo hagan presidente. Entonces, de una vez.
2: Tenoch para presidente.
3: Así que recuerdo muy bien, estamos desde el Parque de los Venados, aquí en la alcaldía Benito Juárez, en esta gran convivencia con el elenco de Nadie Nos Va a Extrañar en su segunda temporada de Amazon Prime. Y esta es una exclusiva de Match 99.3. Más pop, conéctate.

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2: Yando Match 99.3, más pop. Conéctate desde nuestra transmisión especial Verano Match, nuestra tardeada con el elenco de Nadie Nos Va a Extrañar de Amazon Prime. Ya la segunda temporada disponible. Pristo Mazzini, Edson Aguirre el día de hoy con parte del cast, ¿verdad?
3: ¡Wow! Estoy, mira, emocionado, lleno de energía y me encanta la respuesta porque ya lo he dicho al aire, es un fenómeno el éxito que tiene Nadie Nos Va a Extrañar, que bueno, están aquí los fans desde muy temprano, hay gente que viajó de Querétaro, de Hidalgo, matchers que llegaron desde las 8 de la mañana para poder convivir pues con todo el elenco que está aquí y además que bueno, por acá tenemos a Demetrio y Asbel, que bueno, son Eric y Bernie, Benny en la serie. Y yo solamente estoy nervioso porque por acá todo el mundo está gritando poste.
2: ¡Ay, Dios!
4: Ahorita, y además estamos en el Parque de los Venados, aquí en La Juárez. Entonces, vaya que hay muchos postes en donde hay oportunidad.
5: No, no. Mucho poste.
2: O sea, ellos ya están buscando su poste, pero no, chicos, no, no lo vamos a hacer el día de hoy. ¿O sí? ¡Ay!
3: ¡No! ¡Sí! Oye, ¿cómo ven la respuesta del público en este momento? Que bueno, ya tuvieron el tiempo para las fotos, para convivir con ellos.
4: Está increíble, pero Demetrio en especial tiene una fan que está increíble, pero ¿cómo es?
6: Es una niña que viene vestida de Eric con una lagartija y eso la verdad me hizo muy feliz ver el cariño que tienen los fans, el cariño de la gente, los regalos, es algo inexplicable, la verdad.
4: ¿Cómo llegan a las fotos? Sí. Y luego la sonrisa que nos están regalando, la vibra que nos están dando, de verdad nos están cargando de dopamina, de cosas así tan hermosas que de verdad se les agradece, los amamos mucho.
2: Oigan, y nosotros también les queremos super agradecer porque sabemos que hace muchísimo calor y los fans también aquí han estado y ustedes también cuidando a sus fans, cuidando a todas las familias que vienen porque vienen muchos acompañados de sus papás y hablaste de los regalos y obviamente yo quiero saber cuál ha sido el que más pues les ha tocado el corazón de todos los que le han dado, porque han sido muchísimos.
6: O sea, hay muchísimos, pero hubo una persona que hizo un dibujo precioso de varios de los del cast, que eso pues no hay palabras. Además, un dibujo muy bien hecho, increíble. Ver esas muestras de cariño que llevan tiempo, técnica, pues nos llena el corazón.
3: Oigan, yo les tengo una pregunta porque veo el fenómeno y la respuesta de la gente. ¿Ustedes esperaban esto? O sea, ¿ustedes se imaginaban llegar a este punto?
4: Mira, cuando fue la primera temporada, en la primera temporada como que no había una expectativa de lo que iba a pasar y de repente pues salió y rompió todas las pocas expectativas que teníamos tal vez con esto. Le teníamos mucha fe al proyecto porque había mucho corazón, pero en esta segunda temporada de verdad el fandom que se creó nos sigue sorprendiendo y lo seguimos agradeciendo, pero está increíble. A ver hasta dónde llega esto.
3: Wow. Es que, ¿sabes qué? Aparte, siento que la nobleza de cada uno de los personajes, la verdad que hay detrás de sus historias, o sea, yo me imagino el proceso de Eric de cambiar de look, de cortarse el cabello.
6: Sí, o sea, creo que es una serie que pues complejiza todos sus personajes, que no es los bullies cliché, que no son los nerds cliché, pues son como la vida, complejos. Y pues nada, ¿no? Es muy lindo ver cómo crecen estos personajes y crecer con ellos, pues es una belleza.
2: Oigan, ¿y qué le podrían decir a todos los matchers que en este momento están desde su negocio, desde sus autos, que nos están escuchando, que probablemente no están aquí en la Alcaldía Benito Juárez, pero que dicen, a ver, ¿cómo que nadie nos va a extrañar tantísimas personas en la Alcaldía Benito Juárez? ¿Por qué deberían
3: de...? Está tocando el claxon, la gente está tocando el claxon allá.
2: ¿Por qué deberían de ver Nadie Nos Va a Extrañar? Empezando pues por la temporada 1 y luego ya obviamente la 2, que ya está disponible.
4: Siempre hay algún personaje y la historia ya de por sí te va a identificar con algo, pero hay algún personaje con el que te vas a identificar, que vas a compartir algo y vas a generar una conversación con tus seres queridos, algo te va a dejar esta serie. Confiamos mucho en lo que hicimos, entonces estamos seguros que así será.
6: De acuerdo.
2: ¿Por dos dice él?
3: Pues muy bien, aquí está Asbel, está Demetrio, quien es Eric y Benny, que bueno, Nadie Nos Va a Extrañar, una historia que toca corazones, que da un choque a la nostalgia en los años 90, pero sobre todo algo que lo han comentado muchísimo los fans que están aquí en el Parque Los Venados, es una historia que ha unido a familias, que han hecho que conecten también con los papás, con los hijos, y todo el fandom está aquí reunido, todos los matchers, y nosotros, bueno, los más felices, Pris.
2: Así es, Camacho. Y recuerda que si tú quieres saber qué está pasando en la alcaldía Benito Juárez, en el Parque de los Venados, con todo el cast de Nadie Nos Va a Extrañar, síguenos en redes sociales, @MatchRadioHQ.
3: ¿Quiere poste?
2: Dicen por allá, ¿quiere poste?
3: ¡Poste!
2: Vámonos a escuchar más música. Nosotros continuamos desde nuestra transmisión especial Verano Match con el cast de Nadie Nos Va a Extrañar, una super serie de Amazon Prime. En Match 99.3, más pop.
3: ¡Conéctate! ¡Sin poste, por favor!

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2: Informedial. Hola, Matchers. Qué gusto ser su copiloto. Ajusten el cinturón de seguridad y vamos con más información.
0: Aviso.
2: Recuerden que hay manifestantes cerrando la circulación en Abraham González entre General Prim y Atenas. Utiliza Insurgentes, Reforma y Valderas como alternativas.
0: Tráfico lento.
2: Vamos poco a poco en Río Consulado de Gran Canal a Misterios. El eje 1 Norte con avance poco a poco de Reforma a la Avenida del Trabajo.
0: Carga que avanza.
2: A través de Ricardo Flores Magón de Reforma a Insurgentes. Chivatito con carga que avanza de Reforma a Fernando Alencastre.
0: Buen avance.
2: En Simón Bolívar de Viaducto al eje 6 Sur. Eje central con buen avance de Ajusco y hasta Independencia.
0: Clima.
2: Y la temperatura continúa en 23 grados. Yo soy Gwen y te acompaño aquí a través de Match 99.3. Más pop, conéctate.
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0: 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Son las 2.
1: Con 52 minutos. 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
2: Escuchas Match 99.3 más pop, conéctate. ¿Qué onda, Matchers? Gracias por haberse dado cita acá en la Alcaldía Benito Juárez. Oigan, un calorón, pero así, de ese nivel de calor también está la emoción, porque estuvo con nosotros el cast de Nadie nos va a extrañar, esta super serie de Amazon Prime, que ya tiene una segunda temporada disponible. Y si tú quieres saber cómo le estamos pasando, qué onda, ya sabes, síguenos en redes sociales, Instagram, arroba Match Radio HQ. Y Natalia, show de la chavacaniza, oye.
3: Priscila Tomasini, ya llegamos. No, ¿sabes qué? Tú nos enseñas cómo tomar el control de las calles de la CDMX y del Estado de México. Bárbaro, de verdad. Estábamos como siempre, ¿no? O sea, cuando uno hace una fiesta, pues le da temor, ¿no? ¿Van a venir los invitados o no? Pero qué bárbaros. Siempre Matchers Chavacaniza nos dejan con la boca abierta. Gracias por lanzarse a este encuentro con los chicos de Nadie nos va a extrañar, que la verdad me encantó conocerlos, me encantó escucharlos, sobre todo conocer a esa persona detrás del artista, ¿no? Detrás del actor, del personaje que conocimos en Nadie nos va a extrañar, y ver cómo, pues bueno, están haciendo esta gran carrera en actuación, y sobre todo me encanta ver cómo una producción mexicana tan bien hecha está permeando tan padre en distintas generaciones de la sociedad mexicana, ¿no? Tú, en las cuales Nadie nos va a extrañar, les ayudaba a los papás a conectar con sus hijos y viceversa, ¿no? Este que Nadie nos va a extrañar se ha convertido en un puente en el cual ellos presentan los temas en la serie y los papás lo pueden abordar con mayor en naturalidad con sus hijos. Y así es que muchísimas gracias a esta gran serie, Nadie nos va a extrañar, esta gran producción de Amazon Video, de Prime Video. Gracias de verdad por regalarnos este gran contenido, contenido de calidad.
2: Así es, Nat, y seguimos con más sorpresas, porque todos los Matchers que digan, a ver, yo quiero ir a sentir este ambiente, todavía estaremos acá hasta las 7 de la noche en el Parque de los Venados con muchísimas sorpresas, karaoke match, y pues para que tú
3: sorpresas
2: que estás
3: match,
2: en sorpresas match, obvio, y tú que vas por ahí circulando en la Ciudad de México, Estado de México, lánzate para acá para que puedas conectar con nosotros en esta super transmisión especial de Verano Match.
3: Así es, recuerden que estamos justamente en el Parque de los Venados, aquí en la Benito Juárez, justamente frente a la explanada del monumento al general Francisco Villa. Así es que, Chavacaniza Matchers, aquí los vamos a estar esperando todavía. Rafikis Trikis, seguimos en los controles, muy bien, que nos regale más música, porque sí es algo que también, con lo cual pudimos conectar con Match 99.3 y con la serie Nadie nos va a extrañar, es con un gran soundtrack. Así es que, ¿cuál es el soundtrack que nos vas a regalar ahorita, Rafikis Trikis, desde Montes Pirineos 770, conectando con Match 99.3? Alondra, Misiela García, gracias por estar aquí también. Tú desde muy temprano, adiós.
4: Sí, llegamos desde las 7:40 y en este momento ya me estoy yendo a comer algo. Estoy muy feliz, híjole, llena de alegría.
3: Contento.
4: Vamos, les invito, que quieren un pozolito, unos pambazos.
3: No, algo más fresco, luego, con mariscos.
4: Ay, también, luego les voy a preparar carne en su jugo a todas.
3: Sí, jalo.
4: Va, ahora
3: va. Para diciembre. Bueno, Chavacaniza, nos vamos con música. Esto es Match 99.3 más pop. Conéctate y aquí los esperamos, Benito Juárez.

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2: Hola, Matchers, qué gusto.

0: Circuito Interior.
1: Buen avance.
0: Vamos excelente en Juan Escutia de Circuito Interior a Tamaulipas. Y Sierra Gorda con buen avance de Tarahumara a Fuente de Tecamachalco.
1: Clima.
0: La temperatura 23 grados. Yo soy Gwen y te acompaño aquí a través de Match 99.3 más.

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2: 13. Son las 3.
0: Con 21 minutos.
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3: Seguimos gozando del Verano Match en esta transmisión desde la Benito Juárez, Cheva Caniza. Yo soy Natalia Guerrero, 3:25 p.m, mitad de semana. Vaya que miércoles 12 de agosto. Gracias a todos los que se dieron cita el día de hoy para venir a conocer y conectar con el elenco de Nadie Nos Va a Extrañar. Si no has visto esta serie, te la super recomendamos, avalada por todo el equipo de Match 99.3. Nosotros seguiremos esperándote para poder conectar contigo aquí justamente en Parque de los Venados, justamente frente al monumento a Francisco Villa. Estaremos contigo hasta las 7 de la tarde noche, así es que aquí te vamos a estar esperando, parte del equipo de Match 99.3, ¿sale? Yo soy Natalia Guerrero y mientras tú vas, vienes, te organizas, bueno, te sigo acompañando con las mejores canciones. So Easy to Fall in Love de Olivia Dean en Match 99.3, más pop, conéctate.

0: Match 99.3, más pop. Conectamos con Bruno Mars y su canción que recuerden viene a finales de año, diciembre, Estadio GNP Seguros. Yo soy Natalia Guerrero y me encanta porque está todavía Jimena Ramírez, José Guerrero, Harry Presto Mazzini, Edson Aguirre, ¿cómo se llama? Edson Aguirre del Match Morning. Y claro que sí, Ana, Community Manager, y Betochas, ya váyanse a comer. Pero estábamos platicando de que hoy estamos en la Benito Juárez en esta transmisión de Verano Match, que nos acompañó el elenco de Nadie Nos Va a Extrañar, gran serie, pero también no paramos porque venimos de una serie de exclusivas que les tenemos y las que faltan.
1: Exactamente, Matchers, qué chido, gracias a todos los que vinieron a, pues, a tomarse la foto, a saludar al cast. Sabemos que el cast nos sigue escuchando, les mandamos un abrazote a todos. Wow, estuvo hermoso hoy, de verdad, más de 600 personas que nos cayeron a saludar al cast. Estuvo hermoso, gracias también al equipo, pues, de todo Grupo Asir, que estuvo aquí al tiro con la seguridad, al equipo también de seguridad de Amazon, que estuvieron acá, a todos los que lo hicieron posible, a los locutores, a todos. Estuvo hermoso, fue un evento limpio, bonito, familiar, donde pues muchos se tomaron fotografías, firmaron, convivieron, etcétera. Y como bien lo dices, Nat, pues venimos de una temporada hermosa en el Verano Match. Estuvimos con el Rally Directioner, que Pris estuvo liderando y estuvo maravilloso con muchos ganadores, desde Louis Tomlinson en el emblema, Saint Malik en el aniversario de One Direction, con Harry Styles, que Ana, productora digital de la estación, ¡aplausos!, se aventó también todos los conciertos de Harry Styles, todos los contenidos que puedes ver en TikTok, en Instagram, en Facebook, en la plataforma que te guste de Match. Hoy estuvimos con el cast en exclusiva aquí afuera, porque eso es lo importante, que obviamente ustedes, Matchers, puedan convivir con el cast, que podamos estar juntos, porque eso es lo bonito, ser cercano, estar conectados. Y eso, y aquí no para, Nat, porque mañana tenemos transmisión obviamente en Utopía Michuca, celebrando en este marco del día del K-Pop. A las 6 de la tarde tenemos un exclusivo, un TikTok Live y un especial de iHeartRadio con Alex Warren, que nos va a presentar en exclusiva nuevos sencillos, nuevo álbum, nuevo todo. El sábado a las 2 de la tarde tenemos en el programa de Presto Mazzini un especial con BTS, que también hicimos con mucho cariño con Match FM. Entonces, bueno, prepárense, porque seguimos y seguiremos preparándoles muchas exclusivas y sorpresas con la cadena en toda la República.
0: Y como dice nuestro eslogan, conéctate, porque si te desconectas, te pierdes un día y te perdiste una exclusiva Match. Mi Presto Mazzini, ¿tú qué nos puedes decir acerca también del Rally Directioner, que tú estuviste, bueno, en las calles de la Ciudad de México conectando con los Matchers y Directioners, que tú pudiste acercar a varios fans de Harry a su concierto?
2: Oigan, Matchers, yo lo que les quiero decir es gracias a todas las alcaldías con las que estuvimos conectando y municipios, porque no solo fue en la Ciudad de México, también nos fuimos al Estado de México, y realmente conectar con todos los Matchers, saber cómo ellos conectan con la música de Harry Styles, de, como bien dijo Harry, Saint Malik, también Louis Tomlinson, porque fue toda una experiencia Directioner, donde todas esas personas que desde hace 16 años siguen a One Direction pudieron conectar de nuevo. Entonces yo solo les puedo agradecer a todos los Matchers. Recuerden que si vienen aquí a la Alcaldía Benito Juárez, en el Parque de los Venados, pueden conseguir su sticker Match el día de hoy para que sigan conectando con todas las exclusivas que tendremos en las calles de la Ciudad de México y del Estado de México también.
0: Así es que nosotros vamos a seguir hoy en el Parque Los Venados hasta las 7 de la tarde noche, conectando contigo, Benito Juárez. ¿Y qué les parece si vamos con el hombre del, no sé si siga siendo el momento, puede ser del momento, porque pues ahora estamos tristes porque ya no está Harry Styles en la Ciudad de México? Nos quedamos con la canción con la cual se despiden, el Together, Together Tour. ¿Quién sabe cuál es?
3: Así
0: fue. Así, bien, ya ganaste tu sticker Match, Harry.
1: Así fue, ahí estuve. Ya ganó Harry. Empapado, dándolo todo, escuchando a Harry Styles.
0: Pues nos quedamos con su música en esta transmisión Match desde la Benito Juárez. 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

0: En Match 99.3 Más Pop conectamos con las mejores canciones y también conectamos con la Benito Juárez. Seguimos contigo hasta las 7 de la noche. Pris, yo no sé, Jimena, ¿tú sabes qué desayuna, come y cena Pris Tomasini? Porque está desde aquí también muy temprano y trae un pilón.
1: Y nunca la veo tomar café.
0: ¿Y sabes qué? Agua
1: no
0: tampoco.
1: No, no, café agua no. Sí, pero ¿ah, sí? Café no.
0: O sea, te escondes para el agua.
1: No,
0: porque
1: el
0: no
1: café
0: te vemos.
1: Me pone peor, hermanas. Entonces, ese sí no. Pero oigan, ya estamos con nuestros matchers que siguen llegando aquí a la alcaldía Benito Juárez. Y yo quiero saber, por favor, qué es lo que más les gusta de Match 99.3.
0: ¿Qué es aquí, lo que más les gusta? Sin vergüenza.
2: Todo.
0: Todo.
1: Ayer estuvieron conectando con la escudería Match, ¿verdad? Estuvimos también aquí en la alcaldía Benito Juárez. Se llevaron una súper sorpresa para una exclusiva. Cuéntenme, ¿a quién se van a llevar este súper concierto de Arcángel?
3: Pues nada más vamos mi hijo y yo.
0: Eso,
1: ay,
0: con
1: bien.
0: Eso.
1: Me encanta, me encanta.
0: Nosotros también vamos a estar aquí. Bueno, queremos que sea menos sé, Pris. Pues el karaoke.
1: El karaoke.
0: O el elástico, porque también venimos como muy en la onda noventera. Por nadie nos va a extrañar que estuvieron con nosotros hoy desde las 12 del mediodía. Entonces, pues bueno, lo vamos a poner a consenso con los Matchers. A ver si traen ganas de ejercitarse, aprovechando que estamos en un parque, ¿no? Nos ponemos a echar unos... pues a jugar, ¿no?
1: A jugar, sí. Si ustedes se acuerdan del resorte de este juego de los 90, ¿alguien se acuerda por acá? ¡Sí!
0: Tú muy
1: dice,
0: bien,
1: yo
0: muy
1: lo
0: bien.
1: Jugaba. ¿Eras buenísima también?
4: Era, sí, en la secundaria me ponía a jugar resorte.
1: Me encanta.
0: Tengo una idea, ¿podemos hacerlo en nivel así principiante de bajito para cuidar el tobillo? ¿A poco no, comadre? Sí.
1: Así es, y ya luego vamos a nivel extremo.
0: Así es.
1: Oigan, Matchers, si quieren saber qué onda, dónde estamos, estamos en el Parque de los Venados. Como bien dijo Nat, el elenco de Nadie Nos Va a Extrañar de la serie de Amazon Prime estuvo con nosotros. Chécate todo en nuestras redes sociales, @matchradiohq, y que se arme la reta.
0: Así es, y nosotros vamos a seguir con las mejores canciones en cabina. Regálenos a Olivia Rodrigo para escucharla con Stupid Song, sonando a partir de ya en Match 99.3 Más Pop. Conéctate.

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0: 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Son las 3.
1: Con 52 minutos.
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0: 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Conectamos con Sabrina Carpenter y su canción Please, Please, Please. Son las 3 de la tarde con 56 minutos. Por comenzar la última hora del show de la chabacanista Jonathan Guerrero, hoy nos invitaron a las calles de la Ciudad de México, precisamente en el Parque de los Venados, en la Benito Juárez, frente al monumento a Francisco Villa. Estuvimos desde las 8 de la mañana y estaremos hasta las 7 de la tarde noche. A las 2 del mediodía llegó el elenco de la serie Nadie Nos Va a Extrañar y nosotros seguimos aquí contigo. Estamos justamente jugando Resorte, sí. No entera la onda, pero sí se acuerdan, sobre todo para sacar esos brincos, ¿no? Mi Pris, aquí estamos. Pris de un lado del resorte, yo del otro. Estamos entregando estos premiums match. Y
1: en medio.
0: Brinca en medio. Muy bien.
1: Los dos.
0: Los dos, venga. Sí puedes. Porque si juntan los tres, bueno, si pasan los tres niveles, Jimé, se ganan su sorpresa. Match. ¡Ay!
1: Se quedó muy cerca.
0: Muy cerca, Pris.
1: Otra
0: último.
1: Oportunidad, dice Jimé, que acaba de llegar.
0: Sí, porque ya comió bien, ya comió. Ok, nada más, dile a toda la chavacanista y los machos que están escuchando en Match 99.3, ¿cómo te llamas?
2: Vanessa,
0: ¿cómo te sientes en este reto match del elástico? ¿Alguna vez lo habías jugado?
2: No, nunca, pero lo vi justo en la serie esta y dije, creo que sí puedo.
0: Así es, nosotros estamos aquí, ya se cansó, pero bueno, vamos a seguir con más. Nosotros te esperamos hasta las 7 de la tarde noche, aquí con nosotros también Jimé Ramírez, Pris Tomasini y tu servidora Natalia Guerrero. Gracias por estar sintonizando Match 99.3 más pop. Conectamos con la Benito Juárez y regálanos más música.

0: ¡Vámonos! En Match 99.3 más pop, conectamos con Hugo y su canción Moving to the Sun. ¡Benito Juárez, cómo estamos! Ay, oigan, sí griten porque van a pensar que estoy aquí sola. Pero no, gracias, gracias a mis compañeras. Jime Ramírez, que se escuche ese aplauso para Jime. Presto Mazzini. Y su servidora Natalia Guerrero. Estamos. Estamos, Benito Juárez, todavía contigo hasta las 7 de la tarde noche. Estamos en medio de este reto de elástico. Annette está ya en el tercer nivel. Es el último nivel. Annette, ¿cómo te sientes? ¿Estás nerviosa? ¿Lo habías jugado antes el resorte o nada de eso?
1: Pues yo creo que cuando era chiquita sí, pero ya no me acuerdo.
0: Ya no te acuerdas. ¿Y cómo va esa respiración, ese ritmo cardíaco? ¿Se elevó? ¿Estás perfecta como atleta olímpico?
1: Sí, bien.
0: Eso, lo que es la juventud. Muy bien, mi querida Nat.
2: Oye, Nat, y seguramente las personas que nos están escuchando y también que van llegando aquí a la alcaldía Benito Juárez dicen, bueno, ¿por qué resorte? Pues si eso se jugaba en los 90s, en los 80. Bueno, pues les contamos que de la serie Nadie Nos Va a Extrañar, el cast de esta serie de Amazon Prime estuvo con nosotros. Hay dos temporadas, está espectacular. Y si quieren ver cómo lo vivimos, quiénes son, conocer también la serie, síganos en Instagram, @matchradiohq, en TikTok y también en Facebook, estamos como Match MX FM. Y vamos a seguir jugando, por eso tan noventeras el día de hoy,
0: ¿no? Así es, todo tiene una razón de ser en esta vida y por eso nosotros quisimos hacerlo. Muy bien, Annette tomando medidas de precaución, amarrándose bien las agujetas de esos tenis. Y nosotros vamos a ver si, bueno, si supera este tercer nivel, que ya están ustedes a nivel de rodilla, ¿no? O sea, ya subieron el elástico a las rodillas, para ver si Annette, lista, una, dos, tres. ¡Que se escuchen esas porras! ¡Bien! ¡Eso!
2: ¡Annette lo logró!
0: ¡Lo logró! ¡Aplausos! ¡Muy bien! ¿Qué se va a llevar, Lipris? ¿Qué se va a llevar?
2: Le voy a traer un mega cilindro de Match 99.3 para que te mantengas súper hidratada y, bueno, obviamente lo presumas.
0: ¡Ay, padrísimo! Oigan, yo soy Jimena Ramírez y seguimos por acá en la Benito Juárez. ¡Espectacular! La estamos pasando. ¿Quién sigue? ¿Yo? ¿Yo voy a hacer el reto ahora? ¡Yo voy, yo voy!
3: ¿Cómo sientes esas rodillas?
0: Oye, es que ¿sabes qué? No tengo ese cilindro.
3: ¿No? Híjole.
0: Lo necesito.
3: Bueno, tienes que participar por él. Nosotros vamos a seguir con más música. Los esperamos aquí justamente, Benito Juárez, en el Parque de los Venados, frente al monumento a Francisco Villa. Jimmy Ramírez, Pristo Mazzini, Natalia Guerrero, contigo en esta tarde. Gracias también a todo el equipo de 99.3, locutores, productores, ingenieros también. Promoción, todos. Seguimos con Rihanna. Esto es Where Have You Been. Emanuel, regálanos esa rola en Match 99.3 más pop. Conéctate.

0: aquí seguimos en el Parque de los Venados, Benito Juárez. Gracias por recibirnos. ¿Cómo? ¡Echa porras a Brian, la Benito Juárez! Y es que Brian, listo para entrar a este reto. Primero llegó Mateo, sí. El mini matcher, ¿no?
1: Sí, así es.
0: ¿Cómo lo viste? ¿Lo viste seguro? ¿Cómo lo hizo? ¿Lo hiciste increíble, Mateo?
1: Sí, la verdad, sí.
0: ¿Tú estás también listo para estos tres niveles?
1: Sí, de hecho.
0: Ok, muy bien. Yo lo escucho muy, muy seguro de sí mismo. Mi Pris, allá, cuéntanos.
2: Oye, Nat, pues sí, en lo que Brian por allá está logrando este primer nivel, yo estoy aquí con...
3: Anet,
2: a ver, cuéntame, tú ya lograste los tres niveles, te llevas tu super termo de Match 99.3 y cuéntame, ¿cómo te enteraste que íbamos a estar acá? ¿Por qué dijiste, vamos a la alcaldía Benito Juárez?
3: Porque los escuché en el radio.
2: ¿Y qué dijiste? ¿Me voy a esa transmisión de verano Match?
3: Sí.
2: ¿Qué es lo que más te gusta de Match 99.3?
3: La música.
2: La música, ¿tu artista Match favorito quién es?
3: Sabrina Carpenter.
2: ¡Ay, me encanta! Oigan, apareció aquí cuestionario, ¿verdad? Ella rápido contestaba. Una matcher de corazón, obviamente, siempre está conectando con nosotros. Y Natalia, ¿qué tal? ¿Cómo vamos del otro lado?
0: Pues ya en tercer nivel. Brian casi llegó al segundo nivel, le falló. ¿Sabes qué? Es que ¿a poco no es muy difícil la parte cuando hay que pisar justamente los dos resortes al mismo tiempo? Para
2: eso
0: todos
2: es lo más
0: aquellos
2: difícil.
0: Que lo hayan jugado, este juego de los resortes, que se puso muy de moda en los 90, y nosotros dijimos, pues bueno, vienen los chicos de Nadie Nos Va a Extrañar, esta serie de Amazon Prime Video mexicana. Hoy estuvieron con nosotros desde las 12 del mediodía hasta pasadita a las 3 de la tarde, de verdad. Gracias a todo el elenco, gracias a su equipo, gracias a todos ustedes, machos y chavacarinza, por venir. ¿Sabes qué? Ahorita ya el sol se dio, pero hace rato el sol estaba bárbaro y nadie se rajó. Así como Harry Styles no se rajó a la música, nadie extrañó el sol en ese momento. Mi Jimé, ¿tú qué puedes decir?
2: Ay, no, le hemos pasado padrísimo. La neta, la energía está increíble. A pesar de que han llegado así como por horas y así, los matchers siempre son súper lindos. Ya vino una escudería Uber ahorita, me trajo algo de coleccionable súper rápido. Jimé, ando trabajando, pero los escuché y vengo rápido. Gracias a todos por eso.
0: Gracias por su tiempo, gracias por sus oídos, por escuchar Match 99.3. Nosotros seguimos con esto. Tenemos stickers Match, mi Pris. Para todos aquellos que están escuchando y están dudando si venir o no a Parque Los Venados, diles, oye...
2: Tienen que venir porque tenemos su sticker match aquí. Y este sticker match es el que ustedes pueden ocupar para participar en las dinámicas en la calle de la Escudería Match, Ciudad de México, Estado de México. Así que láncense, la estamos pasando muy bien. Y pues vamos a seguir jugando, ¿no, Nat?
0: Tengo una idea. ¿Quién de aquí no tiene su sticker match? Levante la mano. Oigan, son varios.
2: Voy a pasar.
0: Y ¿sabes qué? Vémelos mandando aquí para que jueguen, porque si ganan, aunque sea un nivel, se llevan su sticker match, ¿ok? Así es que nosotros seguimos con música. Manuel en cabina, regálanos una canción del novio de Jimena, porque ¿sabes qué? Déjame te digo que él no... Ah, o sea, tienes varios. Justin Bieber. Ah, él es tu ex, discúlpame. Disculpe, es que el novio de Pris es Joe Jonas, el mío es Harry Styles, el de Alondra, DJ Yara, y él... Y ahorita el novio de Jimena es Bruno Mars. Vamos con una canción de tu ex,
3: okay.
0: Justin Bieber con Daisies, para que suene en esta transmisión de Verano Match en Match 99.3, más pop, conéctate.

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2: Informe vial. Hola Matchers, qué gusto ser su copiloto y vámonos con mucha más información vial.
1: Aviso.
2: Y aún van a encontrar un corte a la circulación en la lateral de Viaducto Miguel Alemán, a la altura de Minería con dirección a la calzada de Tlalpan. Así es que utilicen los carriles centrales de Viaducto o los ejes 4 y 6 Sur para evitar la zona.
1: Tráfico lento.
2: El avance Matchers es complicado sobre prolongación División del Norte de Río San Buenaventura a Muyuguarda. También hay avance lento en Tacuba de Monte de la Piedad y hasta llegar a Eje Central.
1: Carga que avanza.
2: En Avenida Jardín del Eje 3 Norte al Circuito Interior. Año de Juárez con carga que avanza de Circuito Interior a Ermita.
1: Buen avance.
2: En Jesús Reyes Heroles de Maravillas a Mario Colín. Y en Antonio Caso el avance es excelente de Insurgentes a Manuel María Contreras.
1: Clima.
2: La temperatura sigue en 23 grados. 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
1: 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Son las 4.
0: Con 23 minutos.
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0: Esto es Match 99.3 más pop. Conectamos con Maroon 5 y su canción Christina Aguilera, Moves Like Jagger. Seguimos desde la Alcaldía Benito Juárez, precisamente en el Parque de los Venados, desde las 8 de la mañana en esta transmisión de Verano Match hasta las 7 de la tarde noche. Gracias a Londra, Misiela García, Edson Aguirre del Match Morning, que estuvieron aquí desde muy temprano, José Jarero Jari, Jimé Ramírez, Pristo Macini y Natalia Guerrero. También llegamos muy temprano y nos vamos hasta las 7 de la tarde noche. Mi Jimé ya está un poquito desorbitada, pero no importa.
1: Me fui. Estoy viendo los matchers porque estamos en un reto de
0: elástico.
1: Yo ya lo hice, ahorita voy a concursar para la final.
0: Muy bien.
1: La final vamos a hacer.
0: ¿Qué te gustaría ganarte?
1: El
0: mega cilindro, es verdad.
1: Sí.
0: Muy bien. Tenemos aquí una nueva participante, ¿cómo te llamas?
2: Ale.
0: Ale, muy bien.
1: ¡Aplausos para Ale!
0: ¿Has jugado alguna vez?
2: Cuando era niña.
0: Muy bien. ¿Y qué tal? ¿Eras de las buenas, de las más o menos?
2: Más o menos.
0: Ok, ¿cómo te sientes ahorita? ¿Por qué quieres volver a participar? ¿Te quieres retar, recordar esos tiempos?
2: Cuando lo escuché en el radio me vino a mi infancia y dije, pues estamos cerquita, vamos para allá.
0: ¡Qué padre! Oigan, porque de eso se trata también, de que si nos escuchan y están cerquita, aprovechen, porque miren, unos 15, 10 minutos que, o toda la hora que estén con nosotros, la verdad es que lo agradecemos mucho y la pasamos muy bien. Así es que, Ale, lista. Y justamente quiero que lo que nosotros estamos con Ale, quiero que le recuerdes a todos los machos y a la chavacanita que nos están escuchando, Pris, porque revivimos ahora sí que el elástico.
3: Macho, para ti que nos estás escuchando desde iHeartRadio, si estás en el tráfico, si estás en alguna escudería Uber, Didi, InDrive, Taxi, mis repartidores, hoy estuvo con nosotros el cast de la serie de Amazon Prime, Nadie Nos Va a Extrañar, y justamente esta serie se sitúa en los años 90, así que nos hicieron recordar muchas cosas que sucedían, una de ellas, jugar resorte. Así que, Macho, seguimos en el Parque de los Venados, Alcaldía Benito Juárez, de aquí hasta las 7 de la noche, como bien dijo Nat, así que todavía te puedes lanzar a conectar con nosotros y llevarte increíbles sorpresas y, sobre todo, divertirte. Ve nada más, me encanta, porque trae a sus mini matchers que las acaba de recoger de su curso de verano de porristas.
1: ¡Me encantó!
4: ¡Que se escuchen ese por!
1: ¡Vamos, vamos! ¡Me encantó! ¡Ya la final! ¡Vámonos! ¡Nivel 3! ¡Uno! ¡Dos! ¡Tres! Oigan, matchers, estamos felices de poder conectar con ustedes y estamos a punto de dar el gane. ¡Eso!
3: ¡Ganador!
0: ¡Aplausos para Ale, mi Pris! Tú eres la responsable de darle ese, pues, regalo, match. Oye, muy buen ese tercer nivel, porque el tercer nivel, Chavacanisa Matchers, es justamente al nivel rodilla. Y quieran o no, pues ya empieza a costar, ¿no?, la elevación. Y te estás llevando el deseado, el más querido, el más amado, el que Jimena quiere y muchos de ustedes, este cilindro match. Muchas gracias.
2: Muchas gracias
0: a ti. Ale, gracias, Benito Juárez.
1: No tuvo ningún error.
0: Vámonos, Manuel, oigan, hay que escuchar una canción que tiene mucha personalidad. Dracula de Tame Impala. ¿Les late?
1: Me encanta esa canción.
0: ¿Por qué te gusta?
1: Me hace sentir en fin de semana.
0: Sí, ¿verdad?
1: ¿Y qué día es hoy?
0: Miércoles apenas.
1: Miércoles, yo ya estoy en fin de semana.
0: Muy bien, porque saben que mañana también estaremos en Iztacalco. Ya les estaremos contando más adelante. Así es que, bueno, esto no para.
3: Venga, Matchers, escuchamos la mejor música en Match 99.3. Más pop y, como dice,
1: ¡conéctate!

0: En Match 99.3 Más Pop. Conectamos ahora sí con el actual novio de Jimena Ramírez.
1: Gracias, Bruno Mars, gracias.
0: 24K Magic.
1: Porque luego la gente va a decir, ay, la Jimena.
0: No, pero cortaste con Justin.
1: Corté con Justin hace muchos años.
0: Sí,
1: pues antes. Desde que se puso con Hailey.
0: O sea, desde antes cortaste y luego
1: sí,
0: ya
1: claro,
0: se puso con
1: Hailey. Sí, claro, hace muchos años.
0: Sí.
1: Y luego, pero ahora Bruno Mars, pues ya sabes. Lo estoy esperando para diciembre.
0: Así es, o sea, ay, pues justamente fuimos al concierto de las tres aquella vez que.
1: Y te voy a decir una cosa. Hace un año.
0: ¡Ah!
1: Hace un año que estábamos en el estadio GNP Seguros. No, hace más, tres.
0: Dos.
1: ¿Tres? ¿Dos?
0: Dos, inauguró el GNP, sí.
1: Dos.
0: Ok, dos.
1: Wow, dos años, pero hoy fue el día.
0: Hoy, un día como hoy, pero de 2024.
1: Y ya no me hace cuenta con... eso.
0: Y ya.
1: Porque lloramos, cantamos y demás. ¿Y en el concierto cuento, de Bruno Mars?
0: Pero Pedro.
1: Pedro. Lo vamos a volver a repetir este 2026.
0: Este diciembre. Recuerden, Chicken Master. Así es. Ticketmaster.com.mx. Marry you. Sí, la marry me. Muy bien, oigan, ya estamos hablando mucho de chiste local, chavacaniza, pero nosotros seguimos aquí en la Benito Juárez. Pasamos a un nivel 2 de resorte con una de nuestras matchers. Venga, adelante y nosotros te vamos a seguir esperando. Tú dale lo que yo sigo hablando. O sea, yo te puedo ver y hablar. Entonces, tú nada más concéntrate en lo tuyo. Nosotros seguiremos contigo aquí en Parque Los Venados hasta las 7 de la tarde noche. Sí, aquí en el Parque Los Venados en esta transmisión de Verano Match, porque hoy tuvimos la oportunidad de conectar con el elenco de Nadie Nos Va a Extrañar. ¿Quieres saber cómo se puso de cool? ¿Qué tal estuvieron las conversaciones
1: increíble
0: con ellos? Bueno, no te pierdas nuestras redes sociales, matchmx.fm. Ahí nos es nuestra página, matchmxfm en TikTok y Match Radio HQ.
1: Bien, no, Natalia, ven, que me Natalia,
0: falta.
1: Ven.
0: Me hace falta hidratarme.
1: Sí, así es. Ay, macho, estamos muy felices. Nos quedamos hasta las 7 de la tarde acá. Vénganse para acá, conecten con nosotros. Se han vivido emociones increíbles en este miércoles, mitad de semana, que ya no sé qué día es después de que se fue Harry. Ya nada tiene sentido. No, no es cierto, o sea, macho.
0: Me pongo celosa.
1: Ay, fíjate, lo dije enfrente de ti. Por eso, le estoy volteando la cara a Natalia.
0: Sí, o sea.
1: Perdóname.
0: ¿Te acuerdas que tenías permiso porque me regalaste
1: hasta
0: un free?
1: El 10.
0: Hasta el 10, el último día, pero está bien.
1: ¿Y qué día es hoy?
0: Miércoles 12.
1: Ay, me pasé dos días.
0: Te perdono, hermana. Te perdono nada más porque nos trajiste de verdad detallazos de todo lo que sucedió en el Together Together Tour de Harry Styles, porque de verdad venimos de una racha de uno tras otro, porque en toda la cadena Match tenemos las mejores exclusivas. Mañana a las 6 de la tarde tenemos una exclusiva, el iHeartRadio TikTok Live Premiere con Alex Warren de su de su nuevo álbum, El Wild Child.
2: Así es, Matcher, lo vas a poder escuchar por toda la cadena Match. Además, bueno, un spoiler rápido.
0: Sí, sí.
2: Spoiler rápido. Es que me habló Alex Warren.
0: Ah, te habló.
2: Me habló Alex Warren, así de que, please. Y yo, yes. Y me dijo, oye, bueno, o sea, en inglés, obviamente, ¿verdad?
0: Hey.
2: Pero me dijo que nos va a estar mostrando algunas de sus canciones que no se han estrenado. Porque acuérdense que el 28 de agosto llega el álbum Wild Child. Así que yo nada más les digo que es una súper exclusiva que solo escuchas aquí en Match 99.3 y por toda la cadena Match y a través de iHeartRadio. No paramos. Mañana también tendremos nuestra transmisión celebrando el Día del K-Pop en la alcaldía Iztacalco. Así que toda la información en redes sociales, arroba Match Radio HQ. Y pues que siga la música, ¿no?
0: Así es. Vámonos con más música, Manuel. ¿Qué música, qué rola nos vas a regalar? Es más, decide. Te damos chance, nomás por aguantarnos el día de hoy. Y nosotros felices de seguir conectando con ustedes, Benito Juárez, hasta las 7 de la tarde noche, precisamente en el Parque de los Venados, sobre División del Norte. Pristo Mazzini, Jimena Ramírez y Natalia Guerrero, aquí en Match 99.3 Más Pop.

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10: Hola Matchers, qué gusto ser su copiloto y vámonos con mucha más información vial.
1: Aviso.
10: Y aún van a encontrar un corte a la circulación en la lateral de Viaducto Miguel Alemán, a la altura de Minería con dirección a la calzada de Tlalpan. Así es que utilicen los carriles centrales de Viaducto o los ejes 4 y 6 Sur para evitar la zona.
1: Tráfico lento.
10: El avance Matchers es complicado sobre prolongación División del Norte de Río San Buenaventura a Muyuguarda. También hay avance lento en Tacuba de Monte de la Piedad y hasta llegar a Eje Central.
1: Carga que avanza.
10: En Avenida Jardín del Eje 3 Norte al Circuito Interior. Año de Juárez con carga que avanza de Circuito Interior a Ermita.
1: Buen avance.
10: En Jesús Reyes Heroles de Maravillas a Mario Colín. Y en Antonio Caso el avance es excelente de Insurgentes a Manuel María Contreras.
1: Clima.
10: La temperatura sigue en 23 grados. 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Conéctate.

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0: que les dé FOMO de que no se lanzaron. ¿Cómo estuvo? ¿A quién conocieron? Platíquenos.
1: A todos, vimos a todos, estuvo genial.
2: ¿A quiénes viste? Dinos nombres.
1: A Memo, a
3: Tenoch.
4: Este, Mariana, este, Alex, este, esta
5: Maca.
0: Oigan, ¿y qué fue lo que más les gustó de esta súper convivencia que tuvimos con el cast de Nadie Nos Va a Extrañar, esta serie de Amazon Prime, que ya tiene su segunda temporada? ¿Qué fue lo que más les gustó de convivir en esa transmisión especial de Match 99.3?
1: Que fue real y que los vimos bien cerquita.
0: ¡Ay! ¿Desde qué hora llegaron?
1: Desde la una.
2: Ajá. Muy bien.
0: Muy bien, oigan, pues seguimos con más sorpresas y tenemos una nueva sorpresa.
2: Así es.
0: Para ti que vienes camino a la alcaldía Benito Juárez en el Parque de los Venados, tenemos más para ti. ¿Qué, Nat?
2: Tenemos Karaoke Match.
0: ¡Sí!
2: Para que vayan afinando esas gargantas. Se vale gritar cantando también. Cada quien canta como puede y le dé entender, ¿no? Porque uno no es cantante, entonces uno le echa ganas y le echa mucha emoción.
0: Lo que nos dijeron los chicos del cast de Nadie Nos Va a Extrañar es que vida solo hay una, que hay que disfrutarla y que no importa que si cantas bien, que si cantas mal, aquí no hay bien ni mal, aquí hay diversión y se acabó.
2: Así es, Jimé Ramírez. ¿Tú cuál vas a cantar?
6: Yo voy a cantar, yo creo que Golden de Huntrex.
2: Va a cantar Golden de Harry Styles. Sigue, o sea, ahí anda.
6: No, de Huntrex.
2: Muy bien.
0: Horario familiar. Ay, nosotras. No se peleen por Harry Styles, ya se fue. Ya se fue, ¿no? Oigan, a ver, ¿qué le dirían por ahí a los machos para que se lancen aquí a la alcaldía Benito Juárez? ¿Qué les dirías?
7: Que vengan por muchos regalos.
0: ¡Ah! ¡Eso! Porque esos nunca faltan. Las sorpresas y las buenas noticias del Match 99.3 nunca faltan. Gracias por estar conectando con nosotros. Neta, quiero que también nos sigan en nuestras redes sociales, @machradiohq. Nos encuentras en Instagram, @machmxfm. Nos encuentras en Facebook, en TikTok. Y ya saben, Matchers, siempre pendientes de ustedes. Y para que vean todo el show que se hizo la mañana espectacular, toda la buena energía que se vio acá en la alcaldía Benito Juárez, chequen nuestras redes sociales en Instagram, @machradiohq.
2: Así es. ¿Qué vas a decir?
0: No, que seguimos disfrutando.
2: 5 minutos y las 5 de la tarde contigo, Benito Juárez, hasta las 7 de la tarde-noche. Pristo Mazzini, Jimena Ramírez y Natalia Guerrero contigo. Y vamos con más música. Un artista match, Sarah Larson con Midnight Sun, que también lo tuvimos en exclusiva gracias a iHeartRadio con su álbum Preview Party. ¿Por qué mañana?
0: Porque mañana Alex Warren llega a tomar el control por toda la cadena Match. Nos va a platicar de su nuevo álbum que estrena el 28 de agosto. Nos va a traer ahí algunos spoilers. Y nos vamos con más música.
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0: En Match 99.3 más pop, conectamos con la Benito Juárez. Llegó la familia de Ani muy bien. ¿Dónde estuvieron todo el día? O sea, no porque ellos no gritaran, pero ustedes, bueno, traen más pulmones.
1: Después del evento nos fuimos al parquecito.
2: Ah, o sea, estuvieron aquí con nosotros en la mañana con el elenco de Nadie Nos Va a Extrañar. Y platiquen a todos los machos para...

0: Macho 99.3 más pop, conéctate. ¿Qué onda, Machers? ¿Cómo están? Yo soy Jimena Ramírez, desde la Benito Juárez. Un fiestón tenemos desde las 8 de la mañana. Bueno, que Edson y Alondra llegaron desde las 7:30. La neta, ellos nos dijeron, traemos un fiestón acá, porque en la mañana tuvimos al cast de Nadie Nos Va a Extrañar, esta serie espectacular de Amazon Prime, que estuvieron súper rifados. Tomamos más de 200 fotos. Vinieron demasiadas personas, la neta, qué cool, pero aquí seguimos con la fiesta. Estamos a unos segundos de arrancar con el karaoke match en esta Alcaldía Benito Juárez. Gracias a todos los que conectan con nosotros y tú andas circulando por aquí. Vente para acá, te estamos esperando en el Parque de los Venados. Y bueno, las encargadas del karaoke match, ¿quiénes son? Ni más ni menos que las meras meras, Natalia Guerrero y Pristo Mazzini.
1: A sus órdenes, para decir, Kevin canta así.
2: Mátenme porque me muero.
1: ¡Ay! Eso, y sin letra. Oye, muy bien, esa agilidad mental, muy bien.
0: Oye, Nat, justamente Kevin llegó desde temprano con nosotros. Conoció al cast de Nadie Nos Va a Extrañar, esta serie de Amazon Prime, que ya está la segunda temporada disponible. Y Kevin nos decía, yo le vine a confesar mi amor a Marifer. Y además se tomó una foto con el cast. ¿Qué tal, Kevin?
2: Muy emocionado, yo venía igualmente, ¿no? Por todo el cast, pero yo creo que especialmente por Marifer, por esta Camila.
1: Que su personaje es Camila en la serie, ¿no? ¿Por qué te gusta el personaje de Camila, no? Porque creo que también, si no han visto esta serie, se la recomiendo muchísimo. Es una serie que de verdad lo hace como match, conecta de verdad.
2: En primera, porque creo que me identifico un poco con su personaje, ya sea de que hace diseños. Hubo un tiempo en que a mí me gustaba mucho el skate, lo practiqué, me caía una mil veces y yo creo que me inspiró. Bueno, fue como un reflejo ver a esta Camila en su personaje.
0: Oye, Nat, y también están con nosotros
3: John, Eric.
0: John y Eric,
1: tu verdadero nombre,
0: Eric. Que tienen en sus manos literalmente unos pósters que están autografiados por el cast de Nadie Nos Va a Extrañar. Así que digan a todos los matchers desde qué hora están aquí y por qué pudieron conectar con el cast de Nadie Nos Va a Extrañar.
3: Pues yo, por ejemplo, cuando llegamos más o menos como al cuarto para las 8, literalmente fuimos de los primeros, venimos a montar.
0: Gracias.
3: Sí, y bueno, yo personalmente conecté mucho con el personaje de Alex porque se me hace muy humano, ¿no? Al inicio él era pues de los bullies, de lo que molestaba, y como que hace este cambio de, ok, lo admito, me comportaba mal y ahora soy de esta forma, y que defienda tanto a sus amigos, que sea tan, pues tan apasionado justamente esta parte de lo correcto, a pesar de traer un pasado que a lo mejor no lo era. Eso me pareció increíble.
0: ¿Y por acá?
4: A mí me encanta mucho que son temas que se reflejan día a día y que casi no se habla de ellos. Entonces, pues está muy padre que haya una serie que lo refleje, que es una realidad que vivimos todos los días. Y bueno, más en aquella época. Y pues la música igual me encanta, fan.
1: Y que también me parece algo increíble, ¿no? Que tú dijiste en aquella época, en 1994, que puede ser, uy, fue ayer, ya tiene sus ayeres. Pero también el ir viendo cómo nuestra sociedad ha ido evolucionando para poder ir quitando ciertos tabús de ciertos temas que justamente papás e hijos, justamente cuando vinieron en la mañana, ¿no? Nos contaron la historia de, para mí como papá, esto me contó un papá, ¿no? Él, para mí fue más fácil hablar de ciertos temas con mi hija que antes no sabía ni yo cómo abordar, ni ella cómo abordarlos. Entonces, Nadie Nos Va a Extrañar, esta serie fue un puente. Entonces, creo que es una serie, como bien dices, el cómo pues ver reflejada la sociedad antes y hoy por...
4: Así es.
0: Muy bien. Nos encanta. Pues hablaron de la música y que continúe la música. Y también arrancamos nuestro karaoke match en la Alcaldía Benito Juárez. ¿Cómo grita Benito Juárez? ¡Woo! 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

Match 99.3 más pop, conéctate con Middle en este miércoles, mitad de semana, Matchers, desde la alcaldía Benito Juárez. Hemos estado todo el día aquí conectando con todos ustedes. Estoy demasiado feliz. Yo soy Jimena Ramírez, Pristo Massini y Natalia Guerrero están acá abajo porque están en el karaoke match. Ya se armó, Matchers. Si ustedes vienen circulando por las calles de la Ciudad de México, aún tienen tiempo de llegar. Son las 5 de la tarde con 14 minutos. Estaremos aquí hasta las 7 de la tarde. Vengan con nosotros, conecten con nosotros. ¿Y saben qué, Matchers? La neta se la van a pasar espectacular. Ya hicimos el reto de ¿cómo se llama? Que hicimos el reto de elástico. De resorte. Hicimos el de resorte que estuvo espectacular. Muchísimos ganadores. Y ahora estamos haciendo el reto de karaoke match. Yo soy Jimena Ramírez, arroba Match Radio HQ. Nos encuentras en redes sociales. Y arroba Jime con XRMZ. Me encuentras a mí en mi Instagram, Matchers. Conectando con ustedes, cada vez somos match. Literal, gracias por tan increíble miércoles que hemos pasado con ustedes. Son lo máximo. Había gente de la mañana haciendo fila, porque el día de hoy nos acompañó el cast de Nadie Nos Va a Extrañar, esta serie que está estrenando su segunda temporada. Estuvieron todos conectando con nosotros y bien felices estuvimos. Vamos a continuar con más buena música. Seguimos en el reto de karaoke match. Yo soy Jimena Ramírez desde la alcaldía Benito Juárez. Vénganse para acá, hasta las 7 estaremos. 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
2: Informedial. Hola, qué gusto ser su copiloto Matt Schurz. Ajusten el cinturón de seguridad y vamos con más.
1: Aviso.
2: Hay un bloqueo sobre la autopista México-Toluca a la altura de prolongación Paseo de la Reforma con dirección a la Ciudad de México. Así es que utiliza como alternativas la carretera México-Toluca y la avenida Tamaulipas.
1: Tráfico lento.
2: Vamos a avanzar poco a poco sobre periférico Canal de Garay de Tláhuac a Benito Juárez. Oceanía con avance complicado del metro Ricardo Flores Magón a Río Consulado.
1: Carga que avanza.
2: En avenida del taller del eje 2 Oriente a Galindo y Villa. En Acoxpa hay carga que avanza de periférico a División del Norte.
1: Buen avance.
2: En el eje 5 Poniente de Centenario a prolongación San Antonio. Insurgentes con buen avance de Universidad a Periférico.
1: Clima.
2: La temperatura sigue en 24 grados. 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Conéctate.

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1: 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Son las 5.
0: Con 26 minutos.
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0: esta rola de Shaggy escuchaste Angel en Match 99.3 Más Pop. Conéctate, yo soy Jimena Ramírez, contigo hasta las 7 de la tarde. Estamos aquí en la Benito Juárez, conectando con ustedes desde las 8 de la mañana de fiesta Matchers. Ahorita Pristo Massini y Natalia Guerrero, los Matchers, aquí en la Benito Juárez. ¿Qué pasó?
1: Es que está al aire.
0: ¡Eso, Santi! Okay, bien, Santi. Vamos con la segunda pregunta, porque te voy a decir por qué. Porque están dando pases dobles para tus conciertos favoritos, Matchers. Estamos consintiendo a los Matchers, conectando con ellos desde las 8 de la mañana. Neta, le hemos pasado increíble. A ver, les voy a contar todo lo que ha sucedido desde las 8 de la mañana aquí en la Benito Juárez. En punto de las 8 de la mañana, Alondra y Edson estuvieron aquí al aire, ¿ok? José Jarero Jari, Pristo Massini. Y a las 12 del día arrancamos. Llegó el cast completo de Nadie Nos Va a Extrañar. Esta serie de Amazon Prime que está estrenando su segunda temporada. La primera fue todo un éxito. Y la segunda igual, Matchers. Estamos demasiado felices de haberlos tenido por acá. Pero los Matchers se tomaron fotos. Pero los Matchers llegaron desde las 7 de la mañana. Pero les entregaron fotografías. Pero conectaron con nosotros. Hemos estado felices. Literal, ha sido un miércoles de fiesta aquí en Match 99.3. Vamos a continuar con más buena música. Yo soy Jimena Ramírez, Matchers, conectando con ustedes desde la Benito Juárez. Pristo Massini y Natalia Guerrero. Hasta las 7 de la tarde estaremos por acá. Si andas circulando por las calles de la Ciudad de México, pues ya sabes qué hacer. Llega con nosotros. Este es el Match 99.3 Más Pop. Conéctate.

0: Match 99.3 más pop, conéctate, Matchers. Escuchamos a Capital Cities con Safe and Sound. Me encanta decirles que esta rola, Matchers, me recordaba a alguien que ya no me acuerdo de él. O sea, si me acuerdo de él, ya no me duele como me dolía antes. Entonces, todo pasa, ¿no? Esa es la enseñanza que me da esta canción. Soy Jimena Ramírez, Matcher, desde la Benito Juárez, el día de hoy conectando con todos desde las 8 de la mañana. Alondra y Edson me hubieran dicho 7 y media, hermana. Desde las 7 y media llegaron Alondra y Edson acá, a la alcaldía Benito Juárez. Estamos en el Parque de los Venados. La neta, estamos pasando lo espectacular. Vino todo el cast de Nadie Nos Va a Extrañar, de esta serie espectacular de Amazon Prime, que acaba de estrenar su segunda temporada. Se tomaron fotos, pero firmaron autógrafos, pero también conectaron con nosotros. Fueron locutores acá también. Contestaron todas las preguntas que los machos les hicieron a través de nuestras redes sociales y muchísimas cosas más. Y ahorita estamos. Ya pasó el karaoke, que estuvo muy cool, mostrando su talento. Ya pasó el reto también del resorte, que estuvo espectacular. Y ahorita estamos en el medio del karaoke porque estamos con las trivias match. Porque los matchers se lanzan a los mejores conciertos siempre. O sea, si tú eres un matcher de corazón, estás en el mejor de los mejores conciertos. Natalia Guerrero, cuéntame qué está sucediendo el mitotito ahí abajo.
1: Pues mira, mi Jime, ya regalamos 2 pases dobles para que se lanzaran. ¿A dónde, Kevin?
2: ¡Arcángel!
1: ¡Eso! Mi Kevin es uno de los ganadores. Ibrahim también ya ganó su pase doble. Y también aquí ya estuviste ganando nuestra trivia match, ¿no? Ahí viene tu megacilindro. Mi Prince está aquí como buena locutora match, saludando a todos. Adiós, nos vemos, gracias por venir. Y nosotros vamos a seguir ahora con una nueva tanda de karaoke. Ya Icten está listo, ya está preparándose para cantar. Y Jimé, hasta las 7 de la tarde noche, aquí en la Benito Juárez, en la explanada del Monumento a Francisco Villa, en Parque de los Venados.
0: Aquí nos van a encontrar, matchers, ya saben, buena energía, buena música, sorpresillas de 99.3. ¿Y saben qué, matchers? La mejor compañía. Vámonos con más buena música. Soy Jimena Ramírez. Pristo Massini está circulando por acá también abajo. Natalia Guerrero. Vamos a continuar con más. 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Más pop. Conéctate desde la Benito Juárez.

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1: 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Son las 5.
0: Con 51 minutos.
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Escuchas Match 99.3 más pop. Conéctate hoy desde nuestra transmisión especial de la alcaldía Benito Juárez en el Parque de los Venados. Y oye, tú dirás, pero tú no eres Jimena Ramírez. No, yo soy Pristo Mazzini, porque Jimena Ramírez anda con los mini matchers cantando en el karaoke Match. Espectacular, matcher. Todavía vamos a estar acá hasta las 7 de la noche. Así que si tú andas circulando por acá o muy cerca, o conoces a alguien que esté por acá, dile, lánzate porque es el karaoke Match. Tenemos sorpresas, tenemos especiales de Match 99.3, porque hoy estamos celebrando que ya casi se nos está acabando el verano Match, así que todos los mini matchers que siguen de vacaciones, láncense a conectar con nosotros y a disfrutar de la mejor música en esa transmisión especial de verano Match. Vámonos ahora con más música. Escuchas Match 99.3, más pop, conéctate.